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3: Son las 6 con 2 minutos.
4: De la Feria Universitaria del Libro Full 2020 en su edición número 39. Al micrófono nuevamente los saluda con mucho gusto Carla Tobar y mi compañero Cele Bautista, que ya estamos listos en este foro, Cele, donde podemos ver a mucha gente ya que está ubicada en sus lugares, en la parte de abajo de este foro artístico, pero también en las gradas, ya están listas para formar parte de esta ceremonia de clausura de la Full 2026 y por supuesto también escuchar a la Orquesta Sinfónica de la Universidad Autónoma del Estado de Hidalgo con este concierto mexicanísimo, que ya estamos listos también para escuchar mucha música mexicana y que nos va a sentir, hacernos sentir más orgullosos de ser mexicanos, Cele.
5: Así es, Carla, muchas gracias nuevamente. Y cabe mencionar para los que nos están sintonizando que hay mucha gente que viene también con su ropa típica mexicana, porque con el fin de disfrutar, ¿no?, este mexicanísimo que nos va a ofrecer la orquesta de la Universidad Autónoma del Estado de Hidalgo, al igual que el mariachi Aztlán. También considerar que en la ciudad se está viendo un poco de tráfico, así que considere también los que nos están sintonizando a través de sus unidades móviles, pues considerar el tráfico también para llegar aquí a las instalaciones de la ciudad universitaria.
4: Así es, manejar con mucha precaución y también salir con anticipación, porque el tráfico de este lado de la ciudad pues está un poco, hay mucho tráfico vehicular, así que hay que salir con tiempo. Usted recuerda también que esta ciudad se vuelve caótica principalmente cuando está lloviendo, así que para también compartirles un poco de lo que estamos a punto de escuchar en Ciudad del Conocimiento, aquí en el Poliforum Carlos Martínez Balmori, bien lo comentabas, Cele, sobre esta ceremonia de clausura y también sobre algunos temas que estaremos escuchando y que estarán interpretando la orquesta de la Máxima Casa de Estudios de la Entidad. Algunos de los títulos que estaremos escuchando que también estarán deleitando a todo el público en general y a nuestra querida audiencia, podrán disfrutar, por ejemplo, de Roma Negra, también habrá un popurrí veracruzano y por supuesto algunas composiciones de José Alfredo Jiménez, como Si nos dejan y Amanecí otra vez. Son grandes interpretaciones de compositores mexicanos, por supuesto, y que vamos a estar escuchando en este concierto de la Orquesta Sinfónica de la Universidad Autónoma del Estado de Hidalgo. Y Cele, ya estamos a punto de iniciar, porque las autoridades ya están arribando al foro artístico aquí en el Poliforum Carlos Martínez Balmori. Ya en unos momentos más lo podemos observar. Saludando a la comunidad universitaria, al público asistente también. Ya en unos minutos estaremos pues prácticamente cediendo al audio local para escuchar pues el mensaje de las autoridades, también los resultados que arrojó la Full 2026 y también para conocer al país invitado de honor para la edición número 40 y también la temática del próximo año, Cele.
5: Sí, Carlita, como lo mencionas, grandes éxitos que se van a estar escuchando e interpretando esta noche. También de este lado del foro, los músicos ya están afinando los instrumentos, están entonando algunas pequeños fragmentos de las piezas que van a estar interpretando el día de hoy, y la gente sigue llegando, se siguen acomodando en todo lo que es el Poliforum Carlos Martínez Balmori. Va a ser una noche sensacional, de verdad. Yo creo que nos vamos a pasar excelente aquí. ¿Qué manera de cerrar esta Feria Universitaria número 39, ¿no?
4: Así es, qué manera de cerrar, y qué mejor con algunos temas mexicanos, música mexicana. ¿Por qué? Porque ya estamos en patrio, estando para las celebraciones patrias, y así, así, y de esta manera es como estamos comenzando prácticamente estas celebraciones, estas fiestas. Déjame platicarte, Cele, y también a toda nuestra audiencia, que bueno, nuestras autoridades universitarias, el rector de la máxima casa de estudios de la entidad, el doctor Octavio Castillo Acosta, quien estará acompañando también al presidente en México. Además, es una sorpresa también de toda la audiencia, pues también habíamos invitado, todavía no lo sabemos.
5: Impresionante, ¿no? Pero es estar esperando de qué temática se va a tratar.
4: Como que así es, la incógnita que en unos minutos más se estará revelando por parte de nuestras autoridades universitarias, y que bueno, pues también nos están dando a conocer todos los resultados que arrojó la FUN. Nuevamente le comentamos para toda nuestra audiencia, todavía está tiempo para trasladarse a Ciudad del Conocimiento, aquí en el Poliforum Carlos Martínez Balmori, para que forme parte de esta ceremonia y concierto de clausura de la 39ª edición de la Feria 26. Maneje con mucha precaución. Si viene también en el transporte público, pues tomar rutas adecuadas y sobre mucha paciencia quienes también manejan salir con tiempo a la ciudad de Pachuca para trasladarse a este barrio que ya tanto las como también la parte baja de lo que foro artístico. Así que, bueno, Cele, podemos observar más alta del Poliforum, todavía gran concierto, menos que porque sí, y justamente las que son encabezadas por el rector de la máxima casa de estudios, el doctor también y es recibido por saludar la comunidad área. En un momento más estarán ya en sus lugares para comenzar con esta ceremonia que ya estamos prácticamente a nada.
5: Sí, Carlita, sí, minutos para empezar. Estamos escuchando cómo se está la presentación. Y a continuación, pues nos vamos.

0: Hablamos con él.
1: Cele, ya estamos a punto de ser testigos también de esta ceremonia de clausura del full.

Gracias.

0: presidenta, honras y logros, con su permiso, señor rector, saludo a quienes nos asisten, honor hoy de acompañarnos en este recibido. Bienvenidos al rector, distinguida representante de los Estados Unidos de América, nuestro país. Hoy llegamos al cierre de la 39 edición de la Feria del Libro, y lo hacemos
1: una vez más, despido de encuentro.

0: sede de la Feria Universitaria del Libro se constituye en toda la ciudad del conocimiento.
1: En el CDT, en la Torre de
0: Conciertos, en la Ciudad de Laboratorio, en la Plaza, la pista del Universitario y el Poliforum Carlos Martínez Balmori. Y para el año venidero estaremos integrando el Auditorio Universitario. Felicidades a la comunidad universitaria y felicidades a la sociedad y público que nos visita. Queremos a la su apoyo a la Universitaria del Libro a través del programa de culturales y artísticos. Ellos nos apoyaron para tener la mejor feria este año. Muchas gracias a la Secretaría de Educación Pública de Hidalgo por su acompañamiento permanente con la presencia de escuelas de los diversos niveles educativos. Junto con ellas, la presencia de las maestras y los maestros y los padres de familia. Muchísimas gracias. Gracias también a las dependencias universitarias por su apoyo y por su solidaridad. De manera especial, muchas gracias a usted, señor rector, el doctor Octavio Castillo Acosta, por su impulso y por su entusiasmo permanente. Gracias a la presidenta del patronato universitario, a la maestra Lidia García Naya, por su invaluable apoyo. Muchas gracias. Al maestro Julio César Leines Medésico, secretario general de la universidad, y a todo el equipo de la secretaría por su permanente apoyo y acompañamiento. A nuestras escuelas, a las escuelas preparatorias, a las escuelas superiores y a los institutos, a sus directoras y directores, a las maestras y los maestros, muchísimas gracias, a sus alumnos y a su personal administrativo, muchísimas gracias por hacer cada día más suya la Feria Universitaria del Libro. Gracias a nuestros sindicatos, al sindicato de personal académico, al sindicato de personal administrativo y al contexto, también muchísimas gracias por todo su apoyo. Al equipo de la Feria Universitaria del Libro, programa, y por supuesto también las direcciones que integran la División de Extensión de la Cultura. Gracias a todas y todos. La carrera atlética llegó a su 21ª edición, alcanzando 40.000 participantes. Felicidades a nuestra carrera atlética universitaria. Una noticia que nos da mucho gusto, mucha alegría, que compartimos con todos. Tenemos una asistencia superior a los 300.000 asistentes presenciales en esta edición. mil visitas virtuales de 56 países del mundo. Destacan en este top 10 México, Francia, Singapur, España, Alemania, Canadá, Suecia, Argentina y Colombia. Tuvimos también presencia en los 32 estados de nuestro país, destacando el estado de Hidalgo, la Ciudad de México, el Estado de México, Veracruz, Puebla, Jalisco, Querétaro, Morelos, Coahuila y Michoacán. La FUL existe y cobra sentido gracias a todas y todos los que asisten a esta gran fiesta de las letras. Por eso, con mucha emoción, les agradecemos su presencia, su participación permanente. Los invitamos para que nos encontremos en la edición universitaria. Hasta pronto. Viva libros, que viva la cultura, que viva la FUL, que viva la Universidad Autónoma del Estado de Hidalgo.
2: Los lazos históricos y culturales que unen a México y Filipinas a través de la región de Manila navegaron con fuerza en esta feria, colmando espacios de tradición, color y fraternidad. Por ello, se hace entrega de reconocimiento de mano del doctor Castillo Acosta, excelentísimo señor Arvin de León, el cual la letra dice: la Universidad Autónoma del Estado de Hidalgo, División de Extensión de la Cultura y Feria Universitaria del Libro, otorgan el presente reconocimiento a República de Filipinas, país invitado de honor en esta edición de la Feria Universitaria del Libro, por su papel fundamental en el fomento a la lectura, las artes, las humanidades y la divulgación de la ciencia, amor, orden, progreso. Mineral de la República Hidalgo, México, de septiembre, firma doctor Octavio Castillo Acosta, del Partido y de la Universitaria del Libro.

0: Para continuar, su mensaje, Susan Bridenstine, oficial de Asuntos de la Embajada.
1: Muy buenas tardes. Doctor Octavio Castillo Acosta, el excelentísimo señor Arvin León, Vicencio Marco Antonio Alfonso Morales, autoridades universitarias, representantes académicos, estudiantes y amigos. Es un verdadero veneración de la Feria Universitaria del Libro, la Universidad Autónoma del Estado de Hidalgo. Bien, quisiera felicitar al embajador de León y a Filipinas por el gran de su participación en el país invitado de honor en ese 2026. He constatado que su presencia ha enriquecido

profundamente a la Universidad Autónoma del Estado de Hidalgo, pensar en nosotros, por distinguir los Estados Unidos como país invitado de honor

0: Recibimos la invitación para 2027 con enorme entusiasmo, con un profundo sentido de oportunidad de seguir construyendo puentes entre nuestras instituciones y nuestras comunidades. La FUL es mucho más que una feria del libro. Es un espacio para el intercambio de ideas, el diálogo académico, la cultura, la construcción de nuevos vínculos entre instituciones y comunidades. Para nosotros, la edición de 2027 sería una oportunidad excepcional para compartir lo mejor de los Estados Unidos. Educación, ciencia, innovación y creatividad para seguir fortaleciendo los Estados Unidos. Ese anuncio tiene además un significado especial en el contexto de Freedom 250, la conmemoración de los 250 años de los Estados Unidos este año. A lo largo de 2026, celebramos nuestra historia y nuestros logros, celebramos la excelencia estadounidense, la educación, la ciencia y el entendimiento de las artes. Estado de Hidalgo es precisamente el tipo de alianza que queremos seguir fortaleciendo. Las universidades son espacios fundamentales para conectar a nuestros países, generar conocimiento, impulsar la movilidad académica y crear oportunidades para las próximas generaciones. Agradecemos nuevamente al rector Castillo Acosta, al licenciado Alfaro Morales y a todo el equipo de esa importante casa de estudios y de la Feria Universitaria del Libro por esa invitación y por su confianza. Esperamos con mucho entusiasmo trabajar juntos durante los próximos meses para hacer de la FUL 2027 una verdadera celebración de la amistad, excelencia y la cooperación entre México y los Estados Unidos. Muchas gracias.
1: Para dirigir el mensaje institucional de cierre y declarar formalmente clausurados los trabajos de esta fiesta de las letras, solicito el mensaje de Octavio Castillo Acosta.
2: Buenas tardes a todos y todas. Con el permiso de quienes me acompañan en este presidium, con el permiso de esta gran orquesta que ya está preparada para deleitarnos en unos minutos más, quiero darles un saludo en este domingo. Pero quiero pedirles que todos volteen a su alrededor y puedan contemplar este recinto universitario así como está, completamente lleno, dispuesto a escuchar un concierto dedicado a México. Así que empecemos por darnos los mexicanos un fuerte aplauso por precisamente el simple y gran y maravilloso hecho de ser mexicanos. Gracias, universidad, por esta 39ª edición de la Feria Universitaria del Libro. Gracias a la sociedad hidalguense, gracias a la sociedad a Filipinas. Un fuerte aplauso para un país que vino y que llegó a la Feria Universitaria del Libro. Bienvenido, señor embajador. Esta es su casa de ahora en adelante. Los números que nos comparte el presidente de la feria ratifican que la Feria Universitaria del Libro, organizada por la Universidad Autónoma del Estado de Hidalgo, es el evento cultural más importante en nuestro estado. Así que no es cosa menor estar aquí hoy clausurando este evento para simplemente esta fecha para la 40ª edición de esta gran feria universitaria. Quiero terminar con dos ideas. La primera es muy sencilla, pero que se la lleven en la mente y que se la lleven en el corazón. Sin lectura no hay cultura. Por eso el gran esfuerzo de la Autónoma del Estado de Hidalgo por organizar una feria para la comunidad universitaria, pero particularmente para la sociedad hidalguense y la sociedad mexicana. Así que reiteramos, como la máxima casa de estudios en Hidalgo, el compromiso con la cultura de los hidalguenses y con la cultura de los mexicanos. Enhorabuena a ustedes que conforman la máxima casa de estudios en el estado de Hidalgo, la Universidad Autónoma del estado de Hidalgo. La última idea que quiero compartir con ustedes es muy sencilla. Quiero apelar a su corazón. Quiero apelar a su patriotismo. Decía el presidente de la feria, que viva la FUL, que viva la Universidad Autónoma del Estado de Hidalgo. Yo, para terminar y escuchar a nuestros grandes maestros, quiero que me acompañen, quiero escucharles, universitarios, ¡que viva México! Muchísimas gracias.
1: Invitamos a los miembros de este presidium a ocupar sus lugares en primera fila, por favor.

0: Y bien, Cele, a toda nuestra audiencia también, pues acabamos de escuchar cuál será el país invitado para el próximo año, para la Full 2027, por supuesto, es Estados Unidos, y ya está comenzando el concierto de la Orquesta Sinfónica del Estado de Hidalgo, está ya afinando también, así que vamos también a ver y escuchar el siguiente video. Vamos con el audio local.
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Viaja una cultura, una memoria, una identidad. 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

0: técnica que nos va a presentar el nuevo país, que es la inteligencia artificial. Estamos viendo el video de la presentación, que es el nuevo país citado, que es Estados Unidos, y tiene una temática que es la inteligencia artificial.
1: Así es, pues ya vimos este video en donde anuncian la temática, que es inteligencia artificial, innovación y por supuesto el país invitado de honor, que es Estados Unidos, para la Feria Universitaria del Libro en la edición número 40. Y ya vamos a escuchar en unos momentos más a la Orquesta Sinfónica de la Universidad Autónoma del Estado de Hidalgo, que estará este concierto mexicanísimo, unos temas totalmente llenos de música mexicana, y qué mejor que será para comenzar estas fiestas patrias, este mes patrio de septiembre, muchos, así que vamos con el audio local.
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con un fuerte orquesta simbólica de la Universidad Autónoma del Estado de Hidalgo, bajo la dirección del maestro Adalberto Tobar, que nos acompaña directamente de León, Guanajuato.

0: Y bien, estamos escuchando a la Orquesta Sinfónica de la Universidad del Estado, de la Universidad Autónoma del Estado de Hidalgo, esta que bajo en esta ocasión tuvimos como dirección huésped al maestro Adalberto Tobar, bajo la dirección artística también del maestro Vicente Martínez Alpuente. Así que vamos con el audio local en este momento.
1: Estamos muy honrados y contentos de ver este magnífico auditorio repleto, congregándonos en esta festividad que es la Feria Universitaria del Libro de la Universidad Autónoma del Estado de Hidalgo. Muchísimas gracias por acompañarnos, muchas gracias a las autoridades de rectoría, a la gente de la feria. De verdad que estamos muy honrados. Esto que tocamos es Tierra Temporal de José Pablo Moncayo, un viaje por el campo mexicano. Y ahora vamos a hacer una pieza que se titula Janitzio, de Silvestre Revueltas, que si ustedes me lo permiten y les parece bien, voy a hablar un poquito de cada pieza para dar un poco de contexto. Janitzio es una de las piezas más reconocidas de Silvestre Revueltas y es una fiesta de pueblo en Janitzio, pero con una cosa ahí muy compleja. Es una fiesta de esas que nos gustan a muchos mexicanos, con mucha caos y con mucha fuegos artificiales y cosas así. Esto es Janitzio de Silvestre Revueltas y muchísimas gracias a todos ustedes y sobre todo gracias a esta excelente orquesta de la Universidad Autónoma del Estado de Hidalgo, para la cual pido un fuerte aplauso.

0: El siguiente tema, vamos a pedir un fuerte aplauso. Ya los vieron. Para el Mariachi Cultural de la Universidad Autónoma del Estado de Hidalgo, Aztlán. Fuerte el aplauso para ellos.
1: Muy bien, Carlita, pues ya escuchamos algunas piezas de este mexicanísimo, dos hasta el momento, pero ya arribaron al escenario también el mariachi de la Universidad Autónoma del Estado de Hidalgo, el mariachi Aztlán, también para interpretarnos pues unos buenos temas mexicanos.
2: Así es. Así es, L. Ya también el mariachi se está acomodando, está tomando su lugar para podernos deleitar con los siguientes temas mexicanos, también por supuesto bajo la dirección de el maestro Adalberto Tobar, y que bueno, pues también estaremos escuchando dentro de esta interpretación del mariachi Aztlán, va a ser el popurrí veracruzano, así que vamos a escuchar de todo tipo de música mexicana precisamente para acompañar este concierto mexicanísimo y por supuesto iniciar las fiestas patrias. Así que vámonos con el audio local.

0: Más fuertes los aplausos. El Imperiante Cultural, el Universidad Autónoma del Estado de Hidalgo, ASAN. Y la Orquesta Sinfónica de la Universidad Autónoma del Estado de Hidalgo, bajo la dirección del maestro Alain Cobal. Fuertes los aplausos, familia universitaria.
1: Bien, y así es como se despide el mariachi Aztlán de la Universidad Autónoma del Estado de Hidalgo. Grandes interpretaciones mexicanas, Carlita, y pues muy emotivo este primer inicio, ¿no?, de esta orquesta, de este mexicanísimo.
2: Así es, Ele, algunos de los temas que pudimos escuchar a través de la frecuencia universitaria, pues fue también la de Paloma Negra, por ejemplo, Mi Ciudad también, Te Quiero, dijiste, y déjame platicarte, Cele, y también a nuestra audiencia, que a las espaldas de donde se encuentra la orquesta de la máxima casa de estudios y también el mariachi que en su momento se encontraba en el escenario, pues hay una pantalla, y en esta pantalla durante estas interpretaciones, pues estaban pasando algunas proyecciones. Entre ellas, pues, algunas muy al estilo mexicano que aparecieron como Las Flores de Cempasúchil, por ejemplo, El Papel Picado, que incluso entre esta combinación de proyecciones también daba una... salía como si saliera un sombrero de mariachi o de charro también, como que se proyectaba esta figura, y además también durante el tema de Mi Ciudad, pues pudimos observar algunas imágenes de la Ciudad de México con monumentos históricos, por ejemplo, como el Monumento a la Revolución Mexicana, por ejemplo, también como la bandera que empezó esta proyección que se encuentra, pues, que proyectaron en esta pantalla que está a las espaldas de la Orquesta Sinfónica de la Universidad Autónoma del Estado de Hidalgo. Así que vamos con el audio local en este momento.

0: Y con esta gran ovación es que se hizo una breve pausa también de este concierto de la Orquesta Sinfónica de la Universidad Autónoma del Estado de Hidalgo, porque también en estos momentos está subiendo nuevamente el mariachi cultural de la máxima casa de estudios de la entidad Aztlán, que nuevamente estarán interpretando algunos temas que vamos a poder deleitar a través de las frecuencias universitarias y por supuesto también todas las personas que se dieron cita en este recinto universitario. Cele, por supuesto, pues estamos viviendo una auténtica fiesta mexicana.
1: Así es. Vamos a escuchar el audio del lugar con las palabras del maestro.
2: Pero antes, el mariachi va a hacer una interpretación de este excelente popurrí veracruzano a cargo de Mariachi Aztlán. Gracias.

0: Pues ahí estuvo la participación nuevamente de este mariachi Aztlán de aquí de la Universidad Autónoma del Estado de Hidalgo, con este popurrí jarocho, un popurrí que pues lo llenó de ovación este Poliforum Carlos Martínez Balmori.
1: Así es, pudimos escuchar esta gran interpretación, un popurrí veracruzano, por supuesto, del mariachi de la Universidad Autónoma del Estado de Hidalgo. Ya regresó el maestro Adalberto Tobar, porque van a seguir con más interpretaciones, y a continuación vamos a escuchar algunos temas del compositor mexicano José Alfredo Jiménez, así que vamos con el audio local.

0: Respiramos con un fuerte aplauso al mariachi cultural universitario Aztlán de la Universidad Autónoma del Estado de Hidalgo. Fuerte el aplauso.
1: Pues muy emotivo este cierre de esta interpretación de Si nos dejan con el mariachi Aztlán, que ya se volvieron a despedir en esta ocasión, ya están casi en la recta final, Carlita.
2: Así es, Ele, creo que fue el momento más emotivo que se vivió en este foro artístico que se encuentra en el Poliforum Carlos Martínez Balmori. Mucho, pudimos ver a muchas personas con el celular y con la lucecita prendida. También gente cantando de todas las edades, disfrutando de este concierto, pero más de esta canción, porque yo creo que les traerá algún recuerdo especial y también pues nos hace sentir orgullosamente mexicanos.
1: Es una de las canciones que nunca pasa de moda, clásica por supuesto de la música regional mexicana, Si nos dejan. Los vimos también con los celulares grabando, ¿no? Aparte de coreando esta melodía, esta canción, grabando con los celulares. Incluso con las manos también arriba, para los que se encuentran aquí en el Poliforum, pues muy emotivo esta interpretación.
2: Así es, y cabe destacar que pues esta melodía que es compuesta por José Alfredo Jiménez, pues también ha sido interpretada por grandes artistas mexicanos, entre ellos por supuesto Luis Miguel, en una versión también que en mariachi, y también con Vicente Fernández. Ahora en este momento, pues los dejamos también con el audio local para escuchar las palabras del maestro Adalberto Tobar.
3: Gracias, licenciado, por hacer posible estos eventos, por todo el trabajo de su equipo, que es fenomenal, y a la presidenta del patronato, a Lidia García Anaya, muchísimas gracias, maestra, muchas gracias por todo, y a todos ustedes que nos han acompañado. Vamos a despedirnos con una pieza. Necesito que estén atentos, por favor. Vamos a ver si nos despedimos. Vamos a ver. He creado un monstruo ya aquí. Esto es el danzón número 2 de Arturo Márquez, y dependiendo de la reacción de ustedes, ya veremos. Esto es el danzón número 2 de Arturo Márquez, una pieza muy, muy conocida ya a nivel mundial. Ojalá que les guste. Muchísimas gracias, cuídense mucho, y ya veremos, y hasta la próxima. Gracias.

0: Pues muy bien, Carlita, hoy esta ovación, así es como culminó ya todo el repertorio que traía la banda sinfónica de la Universidad Autónoma del Estado de Hidalgo. Como podemos escuchar de fondo, igual ya los músicos están de pie, el público también ya se está poniendo de pie y aplaudiéndole, por supuesto, a la orquesta.
1: Así es, le podemos observar que todo el público se puso de pie para aplaudir a la Orquesta Sinfónica de la Universidad Autónoma del Estado de Hidalgo al finalizar esta interpretación de Danzón número 2 del compositor Arturo Márquez. Nuevamente también están, pues es una gran ovación que están recibiendo, por supuesto, del público asistente, quien se dio cita en el Poliforum Carlos Martínez Balmori de Ciudad del Conocimiento, Cele.
0: Y podemos escuchar que les están gritando otra, otra. Y el público pues está muy emocionado, ¿verdad? Porque recordemos que artistas anteriores han prestado a esto de brindar otra canción para el público y la orquesta no va a ser la excepción.
1: Así es.
0: Entonces nos vamos con el audio local para escuchar la siguiente pieza.

0: Y con esta gran ovación es que se despide la Orquesta Sinfónica y culminamos con esta transmisión especial con el huapango de Moncayo, algo que no puede faltar en la orquesta de la Universidad Autónoma del Estado de Hidalgo. Nosotros despedimos esta transmisión especial, no sin antes agradecer el apoyo de las y los operadores de los diferentes equipos de Suma Radio ubicados en las diferentes regiones de nuestro Estado de Hidalgo, quienes hicieron posible esta señal para que llegue hasta sus hogares. En Actopan, a Vania Sánchez; en Huejutla, a Federico Hernández; en Huichapa, a Sara Castañeda; en Pachuca, a Roxana Rodríguez y Orlando Zárate; en San Bartolo Tututepec, a Dan Cabrera; en Tulancingo, a Antonio Osorio; y en Zimapán, a Daniela Reynoso.
1: Así es, y también agradecemos el apoyo para poder realizar esta transmisión especial al director general del Sistema Universitario de Medios Autónomos, a Ignacio Cárdenas, también al director de Suma Radio, Alfredo Barrón, por supuesto también a la subdirectora general de Suma, Claudia Noemí Muñoz, y también al ingeniero de radio, Mario Flores, quienes hacen posible esta transmisión especial llegue hasta sus hogares. Por supuesto también agradecemos al equipo de producción de radio, quienes hicieron posible llevar cada una de estas actividades que se realizó en la Feria Universitaria del Libro Full 2026, bajo la producción de Suma Radio San Bartolo y también Suma Radio Huichapan, bajo la dirección de René Martínez y David Herrera, respectivamente. También agradecemos en operación y controles a nuestro compañero Rodrigo Santiago, en producción a Natalia Martínez, y también en la conducción pues se despide Carla Tobar y Cele Bautista. Gracias por su sintonía a través de la frecuencia universitaria. Que tenga una excelente noche.
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2: Son las 8:16.

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4: Temperatura 19 grados centígrados.
5: Son las 8:21.

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2: Son las 8:32.

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3: Son las 8:47 minutos.

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1: Temperatura 18 grados centígrados.
2: Son las 9 con un minuto.

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6: Son las 9:20.

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14: Son las 9:35.

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1: Temperatura 18 grados centígrados.
2: Son las 10 con 3 minutos.

0: Muy buenas noches, bienvenidas y bienvenidos a La Hora Nacional. El próximo 15 de septiembre conmemoramos un día que forma parte de nuestra memoria como nación, el inicio de la independencia de México.
1: Nuestro país se ha construido con ideas, acciones, así como el esfuerzo de mujeres y hombres que en distintos momentos han contribuido a transformar a México, lo que significa honrar nuestras raíces y seguir construyendo entre todas y todos el país que queremos.
0: Entre las mujeres que hicieron historia durante la lucha de independencia se encuentran Josefa Ortiz Téllez Girón, Leona Vicario, Manuela Medina y Gertrudis Bocanegra. Ellas demostraron que la libertad también lleva nombre de mujer.
1: Además, conoceremos el desenlace de México Canta 2, el concurso que de alguna manera está cambiando la narrativa de la música y promueve el arte, el talento y la paz.
0: Hablando de música, tendremos un recorrido por una de las grandes expresiones de nuestra identidad, el mariachi, este género reconocido en el mundo.
1: Aprovechamos también para recordarles que los leemos en nuestras redes sociales. Si tienen alguna duda, sugerencia o requieren de información sobre alguno de nuestros temas, nos encuentran como La Hora Nacional Oficial en YouTube, Facebook, Instagram, TikTok, X, Spotify y en el número telefónico 5534-834239. También nos pueden enviar un correo electrónico a lahoranacional@segov.gov.mx.
0: Hoy concluyó la iniciativa México Canta 2 y conoceremos a quienes hicieron suyo el género del regional mexicano, pero también una nueva generación de artistas que busca renovar la narrativa de nuestra música y mantener vivas a través del arte y la cultura nuestras raíces mexicanas.
1: Los ganadores tendrán una participación especial este 15 de septiembre cuando se presenten nada más y nada menos que en el Zócalo de la Ciudad de México durante la ceremonia del Grito de Independencia.
2: Hoy concluyó México Canta 2, el concurso binacional que reunió a jóvenes de México y Estados Unidos para impulsar nuevas voces y nuevas narrativas dentro de la música regional mexicana. La convocatoria estuvo dirigida a jóvenes de entre 18 y 29 años y buscó que la música hablara de amor, desamor, identidad, diversidad, superación y orgullo por nuestras raíces mexicanas. México Canta 2 forma parte de la Estrategia Integral de Atención a las Causas y plantea a la cultura y a la música como herramientas para abrir oportunidades a las juventudes, fortalecer su talento y cambiar las narrativas tradicionales de la música. En esta segunda edición se registraron 16.289 jóvenes de México y Estados Unidos. De ellos fueron seleccionados 14 semifinalistas, 7 representantes de cada país. Después de las semifinales, 2 participantes más avanzaron a la siguiente etapa mediante la votación del público. Y hoy, en la gran final, el público eligió quiénes serían los ganadores de esta segunda edición. Más allá del concurso, se abrirá camino a una nueva generación de artistas. Muy pronto, en La Hora Nacional, los ganadores de México Canta 2.

0: Existen acciones que buscan atender de manera integral las necesidades de las personas y generar condiciones que favorezcan su bienestar y desarrollo. Porque transformar la realidad del país implica ir al origen de las problemáticas, fortalecer a las comunidades y abrir oportunidades para todas y todos.
1: En nuestra siguiente cápsula conoceremos algunos avances de la estrategia Atención a las Causas en distintas comunidades del país.
2: Es una institución estratégica del Estado mexicano, responsable de la gobernabilidad, la conducción de la política interior y la relación con los distintos órdenes de gobierno. 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Asimismo, apoyamos a los habitantes de la montaña alta y baja de Guerrero, Chiapas, Chihuahua y Oaxaca para su retorno seguro en los casos de desplazamiento. 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Y para alejar a los jóvenes de la delincuencia y las adicciones, coordinamos Jóvenes Transformando México. Con todas estas acciones, la Secretaría de Gobernación coloca los derechos y el bienestar de las personas en el centro de la política interior del país.
3: Conspiradoras, espías, combatientes, cuidadoras, todas ellas valientes mujeres que desde distintas trincheras y de distintas formas lucharon por la independencia de México. Conspiradoras. Mujeres que arriesgaron su posición social y participaron en conspiraciones contra el régimen español, que tejieron redes de apoyo a los insurgentes, reunieron dinero, uniformes y armas. Mujeres que expresaron sus opiniones políticas propias en tertulias y en las calles, que difundieron escritos clandestinos e intentaron convencer a los soldados realistas de desertar. Cuidadoras. Mujeres que se fueron con sus familias completas a engrosar los ejércitos insurgentes, donde se encargaron de alimentar y cuidar a los enfermos y heridos. Algunas vieron morir a sus esposos e hijos mayores en los combates y a sus hijos e hijas pequeños por enfermedades o agotamiento. Espías. Mujeres que espiaban los movimientos realistas y pasaban la información a los líderes insurgentes. Entregaban cartas o armamento de un lugar a otro. Obstruían caminos. Y servían de guías de las partidas rebeldes. Combatientes. Mujeres que en situaciones desesperadas se convirtieron en combatientes encargadas de defender posiciones, de enfriar los cañones o liberar a sus familiares. Aunque fueron pocas, algunas incluso llegaron a comandar destacamentos insurgentes. Los virreyes y los comandantes castigaron la rebelión política de las mujeres, pero también la transgresión moral, por realizar actividades que no se consideraban propias de su sexo. Las mujeres sufrieron detenciones arbitrarias, la reclusión en casas de recogida, que funcionaban como cárceles, el rapto para ser utilizadas como moneda de cambio, la tortura para delatar a sus cómplices, y la ejecución a través del fusilamiento, la decapitación y la exposición de los cuerpos a modo de escarmiento. Fueron tantas las mujeres que apoyaron la lucha que en 1817 un comandante realista escribió al virrey que por sus rumbos no había una mujer que no fuera una verdadera insurgenta. Sin la valentía y el sacrificio de todas esas mujeres, el anhelo de un México independiente no se habría hecho realidad en 1821.
0: Cuando hablamos de la independencia, solemos recordar nombres como Miguel Hidalgo, José María Morelos o Vicente Guerrero. Pero aquella lucha tuvo protagonistas mujeres que arriesgaron su libertad, su patrimonio e incluso su vida. La historia de México también se escribió con voz de mujer.
1: Fueron conspiradoras, espías, combatientes, mensajeras y cuidadoras. Mujeres que participaron activamente en el movimiento insurgente y que durante mucho tiempo no ocuparon el lugar que merecían en nuestra memoria histórica. Hoy recuperaremos sus historias y comenzamos con una figura fundamental. Ella es Josefa Ortiz Téllez Girón, conocida como La Corregidora.
3: María Josefa Crescencia Ortiz Téllez Girón fue una mujer de convicciones propias que luchó por forjar una nación justa, libre e igualitaria. Nació el 19 de abril de 1773 en una familia criolla y quedó huérfana muy joven. Estudió en el Colegio de las Vizcaínas, una de las pocas instituciones enfocadas en la instrucción de mujeres. En 1793 contrajo matrimonio con el abogado Miguel Domínguez, con quien tuvo 14 hijos. En 1802, Miguel Domínguez fue nombrado corregidor de Querétaro. Allí, Josefa se ganó la simpatía de la comunidad criolla, de los indios y de los mestizos mediante obras de caridad y protección a favor de los pobres y los desvalidos, de las viudas y de los huérfanos. La invasión napoleónica a España en 1808 provocó una crisis política que alcanzó al continente americano. En Nueva España comenzaron a formarse grupos de criollos que querían la autonomía, rechazaban el mal gobierno y exigían el respeto a la soberanía del pueblo. En Querétaro, Josefa Ortiz organizó en su casa veladas literarias, cuyo verdadero objetivo era construir un plan de insurrección. A ellas concurrieron personajes como el párroco Miguel Hidalgo, los capitanes de milicias Ignacio Allende y Juan Aldama, los hermanos Epigmenio y Emeterio González. Josefa no solo ofreció el espacio para realizar las reuniones, también participó activamente informando cualquier noticia y haciendo llegar de manera segura comunicados y correos entre los conjurados. Descubierta la conspiración, Josefa lo informó a Allende, quien se encontraba en San Miguel el Grande. Ella fue aprehendida el 15 de septiembre, al mismo tiempo que estaba por iniciar en el pueblo de Dolores, Guanajuato, la lucha encabezada por Miguel Hidalgo. Josefa pronto fue liberada y continuó en contacto con los insurrectos, brindando apoyo a la causa. Sin embargo, las autoridades sabían de su simpatía con la insurgencia, por lo que, acusada de sediciosa, fue aprehendida nuevamente en 1813, con su última hija en brazos y trasladada al convento de Santa Teresa, en la Ciudad de México. Durante su reclusión, escribió al virrey:
4: ignoro cuáles sean mis delitos que han merecido semejante castigo. Yo estoy bien segura de que serán los que hayan forjado mis enemigos, enemigos de la paz.
3: Estuvo recluida hasta junio de 1817. Tras la consumación de la independencia y el ascenso de Agustín de Iturbide como emperador de México, Josefa rechazó formar parte de la corte imperial, por considerar que contradecía sus principios. Una vez instaurada la república, doña Josefa mantuvo cercanía con los principales actores políticos y rechazó recibir alguna recompensa por su papel en la lucha por la independencia. Josefa Ortiz, forjadora de una conciencia libertaria contra la opresión, a favor de la formación de un gobierno representativo y justo, murió el 2 de marzo de 1829.
0: Ana Vicario fue una mujer que convirtió sus recursos, sus contactos y su convicción en herramientas para apoyar la causa insurgente. Demostró que la libertad también se defiende con inteligencia, decisión y valentía.
1: Colaboró como informante para transmitir mensajes y apoyar a quienes lucharon por la independencia. Vamos a conocer más de su historia.
3: María de la Soledad Leona Camila Vicario Fernández de San Salvador, conocida como Leona Vicario, nació el 10 de abril de 1789. Fue hija de uno de los matrimonios más ricos de la Nueva España, lo que le permitió tener acceso a una educación amplia, que más tarde puso al servicio de la lucha de independencia, usando los nombres de los personajes de libros que leyó para crear un código secreto y mandar mensajes cifrados. A los 18 años quedó huérfana y bajo la tutela de su tío Agustín Pomposo, un reconocido abogado de la época. A pesar del cariño familiar que había entre ellos, tuvieron posturas políticas antagónicas. Leona apoyó el proyecto autonomista criollo y la insurgencia independentista, mientras que Agustín fue un fiel defensor de la monarquía española. Leona se incorporó a la agrupación secreta Los Guadalupes, que se formó cuando en 1808 el incipiente movimiento de criollos que buscaba la autonomía de la Nueva España fue duramente reprimido. Aprovechando su posición de clase, colaboró como espía y correo para que las ideas de libertad y autonomía circularan entre las clases criollas. Tras el llamado de Miguel Hidalgo en 1810, Leona Vicario aportó recursos propios, tanto para la lucha armada como para la edición de periódicos que defendían la libertad y la participación de las mujeres. También apoyó económicamente a las familias de los insurgentes apresados. En 1813, Leona fue detenida y recluida en el convento de Belén en la Ciudad de México. Durante sus juicios, no delató a ninguno de sus compañeros, a pesar de las presiones y la incautación de sus bienes. Su lealtad al movimiento y valor en esos interrogatorios protegieron a decenas de personas. Tras un audaz escape, Leona llegó a Oaxaca, en donde se incorporó a la insurgencia de Morelos y se casó con Andrés Quintana Roo. Pero el movimiento de Morelos se fue resquebrajando y Leona tuvo que huir con Quintana Roo durante años. En enero de 1817, Leona tuvo que dar a luz a su primogénita Genoveva en una cueva de Achipixtla. Aprovechando su vulnerabilidad por los cuidados maternos, Leona y Andrés fueron traicionados y apresados. Estuvieron detenidos hasta 1821, que se consumó la independencia. En 1831, Lucas Alamán, el futuro líder del Partido Conservador, quiso denostar la participación de Leona Vicario en la independencia, calificándola de heroísmo romancesco y afirmando que ella se había incorporado a la insurgencia solo para seguir a su esposo Andrés Quintana Roo. Leona Vicario escribió una aguda y contundente respuesta en defensa de la autonomía política de las mujeres.
5: Confiese usted, señor Alamán, que no solo el amor es el móvil de las acciones de las mujeres, que ellas son capaces de todos los entusiasmos y que los deseos de la gloria y la libertad de la patria no les son unos sentimientos extraños. En todas las naciones del mundo ha sido apreciado el patriotismo de las mujeres. ¿Qué tiene de extraño ni ridículo el que una mujer ame a su patria y le preste los servicios que pueda, para que a estos se les dé por burla el título de heroísmo romancesco?
0: Este 15 de septiembre los mexicanos nos reunimos alrededor de nuestra historia. Han pasado 216 años desde que inició la lucha de independencia y desde entonces nuestro país ha atravesado por profundos cambios y transformaciones.
1: Conmemorar esta fecha no significa solamente recordar el pasado, también implica mirar nuestra reconstrucción histórica y valorar nuestra libertad.
0: Al hablar de independencia vienen a la memoria nombres como Miguel Hidalgo, José María Morelos, Josefa Ortiz y Leona Vicario. Sin embargo, aquel movimiento fue mucho más amplio.
1: Miles de mujeres y hombres participaron de distintas maneras en un proceso que transformó para siempre la historia de lo que entonces era la Nueva España.
0: Todo comenzó en la madrugada del 16 de septiembre de 1810, cuando Miguel Hidalgo llamó a levantarse contra el dominio español. Pero con el paso del tiempo, la noche del 15 se convirtió en una de las grandes tradiciones cívicas de nuestro país.
1: Lejos de resolverse rápidamente, el conflicto se prolongó durante 11 años con distintas etapas, enfrentamientos y protagonistas.

0: Hidalgo fue capturado y fusilado en 1811 y posteriormente José María Morelos y Pavón asumió un papel central en el movimiento.
1: En 1813 convocó al Congreso de Chilpancingo, donde presentó Sentimientos de la Nación, un documento fundamental para pensar el proyecto de una nación independiente.
0: Los años siguientes estuvieron marcados por nuevos enfrentamientos y por la resistencia de distintos grupos insurgentes. Finalmente, en 1821, 11 años después del levantamiento inicial, se concretó la consumación de la independencia. El 27 de septiembre de ese año, el ejército trigarante entró a la Ciudad de México y llegó a su fin el dominio español.
1: Pero conseguir la independencia solo fue el inicio. Había que organizar un nuevo gobierno, crear instituciones, establecer leyes, enfrentar una situación económica muy complicada y, sobre todo, comenzar a definir qué significaba ser una nación independiente.
0: Por eso, cuando este 15 de septiembre escuchemos un ¡Viva México!, estamos recordando un proceso que permitió construir un país independiente, pero también una historia que nos recuerda que la libertad requiere del cuidado, participación y responsabilidad de cada generación.
1: Si hablamos de identidad mexicana, hay una palabra que inmediatamente nos lleva a la música. Mariachi. Sus instrumentos, sus voces y sus interpretaciones forman parte del paisaje sonoro de México.
0: En la siguiente cápsula vamos a conocer los elementos musicales que caracterizan este género y parte de la historia de una expresión cultural que se convirtió en uno de los grandes símbolos de México.

0: nada más melódico y alegre que la música del mariachi. Sus orígenes se remontan al pueblo de Cocula en el estado de Jalisco. Algunas fuentes dicen que su nombre se debe a la palabra mariachi, que significa boda en francés. Otra teoría es que proviene del nombre de María, por los festejos patronales de la Virgen. En la época del Porfiriato, esta música se consideraba popular. Fue hasta la Revolución Mexicana que la música mariachi se extendió por todo el territorio nacional. En 1930 fue el mariachi de Cirilo Marmolejo el que introdujo el traje de charro y el sonido de la trompeta.
1: La música del mariachi es producto del mestizaje de ritmos de varias culturas. Es una fusión de sonidos huicharicas, purépechas, guaguas y afromestizos. La fusión sonora de guitarras, violines, caracolas, teponastles, flautas de carrizo y otros instrumentos indígenas es la chispa que ocasionó el nacimiento de un nuevo género, el mariachi.
0: El apogeo llegó durante la campaña presidencial de Lázaro Cárdenas, quien llevó de gira por todo el país al Mariachi Vargas de Tecatitlán. En los siguientes años, la época de oro del cine mexicano popularizó este género. Actualmente su alcance es mundial. De hecho, en 2011 la UNESCO lo declaró como Patrimonio Cultural Inmaterial de la Humanidad. El mariachi integra en su repertorio canciones rancheras, corridos, huapangos y sones jarochos, es decir, música tradicional y regional mexicana. Su origen mexicano nos hace sentirnos orgullosos.

0: Ya llegaron las fiestas patrias y también las ganas de celebrar a México. Aquí van algunas opciones para disfrutar el grito de independencia.
1: En la Ciudad de México, el Zócalo será nuevamente uno de los puntos principales de la celebración del 15 de septiembre. Contará con los finalistas del concurso México Canta 2.
0: También hay opciones culturales. En el Museo de Historia Natural y Cultura Ambiental puedes participar en el taller Ornitología Sagrada, dedicado a conocer el significado de las aves en las culturas del México antiguo. La entrada es libre.
1: También puedes darte una vuelta por el Palacio de Bellas Artes, donde se presenta el Ballet Folclórico de México de Amalia Hernández. Una muy buena opción para celebrar nuestras tradiciones a través de la música y la danza.
0: Y cerramos con una invitación para quienes disfrutan de la fotografía.
1: Para conocer más sobre esta propuesta y saber dónde visitarla, vamos a platicar con sus organizadores.
0: Hoy vamos a hablar sobre Fotoseptiembre y particularmente sobre algunas de las actividades que hay dentro de su temática, que es naturalezas no humanas. Bienvenidos a la Hora Nacional. Si nos pueden ayudar, por favor, diciendo sus nombres y a qué se dedican en todo este evento fotográfico.
2: Yo soy Petrushka, formo parte del Festival Tragaluz, soy la directora de imagen, de diseño, es toda la cara del festival.
3: Y yo soy Jesús Cornejo, soy director general del Festival Tragaluz. Juntos estamos ahora presentando y estamos aquí porque a través del Festival Tragaluz recibimos una invitación del Centro de la Imagen, que organiza cada dos años el Festival Fotoseptiembre, un gran festival que sucede alrededor de todo el país. Tiene como invitado siempre un país y un estado invitado. En esta ocasión nosotros, como festival, fuimos el estado invitado de Michoacán. Con esta gran colaboración que estamos justo inaugurando el día de hoy, estamos muy felices de venimos de ahí, pues se presentó una exposición colectiva de fotografía contemporánea michoacana. Básicamente es una muestra de 17 proyectos fotográficos de artistas, tanto de la fotografía, del video, del cine, de la instalación, incluso también inteligencia artificial, en donde se tratan temáticas que van más allá, básicamente sobre las naturalezas no humanas, sobre el tema de la ficción, sobre los territorios, sobre las experiencias propias, y sobre todo lo más importante es mostrar nosotros como Festival Michoacano y como artistas michoacanos, un panorama en el cual Michoacán cuenta otro tipo de historias, cuenta historias creativas, cuenta proyectos que están al alcance desde local, estatal, nacional e internacional.
2: Esta es la cuarta emisión del festival y hemos llevado justo el origen, un poco el tema del agua y ahora dijimos era el fuego, ¿no? Lo que representa el tema del ritual en Michoacán también, uh-huh. ¿No? O sea, toda la comunidad purépecha, o sea, todo termina en el año del fuego, o sea, hay una representación muy contundente hacia el fuego y también a manera cromática, o sea, si te fijas, el Día de Muertos, el cempasúchil, uh-huh. La monarca, o sea, todo lo que tiene que ver mucho con la identidad michoacana viene de este color muy cálido y este color muy en referencia al fuego.
0: ¿Hasta cuándo, y recuérdenos, en dónde podemos ver estas fotografías?
2: El festival se va a llevar a cabo en Michoacán, uh-huh. Pero ahorita justamente esta exposición, la de los futuros abiertos, que está en el centro de la imagen dentro del marco de Fotoseptiembre, uh-huh. Se inauguró el 10 de septiembre y va a estar hasta febrero.
3: En la plaza de la ciudad, en el mero centro de la Ciudad de México.
0: Uh-huh. Buenísimo.
1: ¿Redes sociales?
3: Es @festivaltragaluz, nos encuentran en Instagram, en Facebook también encuentran como Festival Tragaluz y en la página como festivaltragaluz.com. Los invitamos a que nos visiten porque tenemos una actividad muy llena desde septiembre hasta noviembre, básicamente el 31 de octubre, con 25 actividades desde talleres, exposiciones, recorridos fotográficos, viajes, revisiones de portafolios, diálogos, básicamente que es como ahora que comentas esto, Cha, yo siempre pienso como michoacano que si cualquier persona quiere practicar cualquier tipo de género fotográfico en México, tienen que ir a Michoacán. Ahí van a encontrar.
0: Ahí está.
3: Todo lo
1: perfecto,
3: que necesiten.
1: Perfecto, Chucho. Pues muchísimas gracias.
3: Gracias.
1: Petrushka, muchísimas gracias. Les agradecemos mucho su visita. Pues habrá que ir, ¿no? A ver al hermosísimo estado de Michoacán fotografiado.
3: Exactamente. Y mientras tanto, en el centro de la imagen pueden visitar un pedacito de Michoacán.
1: Exactamente. Muchísimas gracias. Uh-huh. Y así llegamos al final de nuestra Chilanguía por esta semana, pero el próximo domingo les tendremos más información cultural.

0: Aunque no existe un texto oficial del discurso que Miguel Hidalgo pronunció el 16 de septiembre, se sabe que fue un llamado a la emancipación, a la libertad de los mexicanos y a la soberanía de nuestro pueblo como un derecho que todos tenemos.
1: Que estas palabras nos recuerden que la libertad no es solo una página de nuestra historia, sino una herencia que se construye y se defiende todos los días. Hacemos una pausa aquí en La Hora Nacional y volvemos en unos minutos.
0: Antes de irnos, enviamos saludos para Cecilio Godínez, allá en Dolores Hidalgo, Guanajuato, precisamente la cuna de la independencia. También para Verónica Muñoz Centeno y Gerardo Domínguez.
1: Un saludo muy especial para José Manuel Esquivel Alcalá en Zacatecas. Y también mandamos abrazos a Alicia BFG, Carolina Corona Villarreal, Areli Nájera, Rafael Vázquez Castro y Sergio Puga.
0: Gracias por acompañarnos cada semana. Recuerden que nos encuentran como La Hora Nacional Oficial en YouTube, Facebook, Instagram, TikTok, X, Spotify y el número 5534-834239. Pueden enviarnos un correo electrónico a lahoranacional@segov.gob.mx.
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3: Buenas noches, bienvenidos a Hidalgo en la Hora Nacional, este domingo 13 de septiembre del 2026. Les saluda Giselle Macías. Esta semana emprenderemos un recorrido histórico y cultural por uno de los espacios más emblemáticos de México, el enigmático Bosque de Chapultepec. Además, con motivo del Día del Charro, nos acercaremos a una de las tradiciones más representativas de nuestra entidad nacional, la charrería. Para conocer más sobre su historia, valores, la importancia de preservar esta tradición, conversamos con Alejandro Aguilar, secretario de la Unión de Asociaciones Charras de nuestro estado. Están en Hidalgo en la Hora Nacional. Y aquí comenzamos. Cuando pensamos en Chapultepec, probablemente vienen a nuestra mente los árboles, los lagos, los museos, los domingos familiares, los corredores y, por supuesto, el castillo, que domina desde lo alto en un cerro en una de las zonas más emblemáticas de la Ciudad de México. Pero Chapultepec es más que un bosque. Es uno de esos lugares donde la naturaleza y la historia parecen caminar juntas. Aquí hubo manantiales que abastecieron de agua a México Tenochtitlán. Descansaron gobernantes indígenas, se construyeron acueductos, jardines y albercas. Se levantó un palacio virreinal que con el tiempo se convertiría en un castillo. Aquí estudiaron jóvenes cadetes que participaron en una de las batallas más recordadas de la historia de México. Vivieron emperadores y presidentes. Y finalmente se decidió conservar una parte fundamental de la memoria nacional. Para comprender el castillo de Chapultepec, tenemos que viajar mucho más atrás del siglo XIX. La historia del bosque se remonta aproximadamente 3.000 años. Los vestigios arqueológicos nos hablan de pobladores antiguos desde el periodo preclásico. Más adelante, el sitio tuvo presencia de grupos teotihuacanos y toltecas, pero fue con los pueblos del posclásico y especialmente con los mexicas cuando Chapultepec adquirió una importancia extraordinaria. El propio nombre Chapultepec procede del náhuatl y se relaciona con el significado del Cerro del Chapulín. Para los mexicas, este cerro no era un simple espacio de vegetación, era un lugar sagrado y estratégico. ¿Por qué? Por el agua. En una región dominada por grandes lagos, conseguir agua potable era uno de los más grandes desafíos de la vida en el Valle de México. El agua del lago de Texcoco no era adecuada para beber, mientras que los manantiales de Chapultepec proporcionaban agua dulce. Por eso, Chapultepec se convirtió en una auténtica reserva hidráulica de México Tenochtitlán. Uno de los personajes fundamentales en esta historia fue Nezahualcóyotl, Tlatoani de Texcoco. A él se atribuye la construcción de un importante acueducto que permitió conducir el agua de Chapultepec hacia Tenochtitlán. Y esto nos permite entender algo fundamental. Mucho antes de que existiera el castillo, Chapultepec ya era un sitio relacionado con la ingeniería, el poder, la naturaleza y el agua. también fue un lugar de descanso de gobernantes. El Instituto Nacional de Antropología e Historia señala que gobernantes como Moctezuma Ilhuicamina, Ahuitzol y Moctezuma Xocoyotzin tuvieron relación con residencias de descanso en este lugar, mientras que Nezahualcóyotl también dejó una importante huella en sus jardines y obras hidráulicas. Incluso, la cima del cerro tenía una función especial. Su altura permitía observar el cielo y estudiar el movimiento de los astros. En la zona, existieron estructuras y espacios vinculados con la observación astronómica. Con la conquista española, cambió la organización política del territorio. Pero Chapultepec conservó su importancia. Sus manantiales fueron fundamentales. En 1530, una disposición de la corona reconoció la importancia del lugar y estableció que Chapultepec quedara vinculado a la Ciudad de México, garantizando el uso de sus fuentes y albercas. Durante el periodo virreinal, se realizaron diferentes obras para aprovechar y conducir el agua. También existieron construcciones relacionadas con la defensa y con la producción. Incluso, se menciona una fortaleza construida en tiempos de Hernán Cortés, que posteriormente tuvo otros usos y que desapareció después de una explosión en 1784. Precisamente, ese año comenzó una nueva etapa. El virrey Matías de Gálvez inició la construcción de un palacio en la cima del cerro. A su muerte, su hijo, Bernardo de Gálvez, continuó el proyecto. El inmueble que hoy conocemos como Castillo de Chapultepec comenzó a construirse en 1785 y originalmente no fue concebido como una fortaleza medieval ni como un castillo para defender la ciudad. Fue pensado como una casa de descanso para los virreyes. La elección del lugar tenía lógica. Era un sitio elevado, rodeado de naturaleza, con una larga tradición de descanso de gobernantes y con una posición privilegiada sobre el Valle de México. Así nació el edificio, que con el tiempo sería uno de los símbolos arquitectónicos más reconocibles de la capital. Pero la historia del castillo no fue una línea continua. Las obras quedaron inconclusas. El edificio tuvo periodos de abandono y deterioro. Fue en 1806 que fue adquirido por el Ayuntamiento de la Ciudad de México. Después llegó la Guerra de Independencia y el inmueble permaneció prácticamente abandonado. Hubo incluso intentos de vender el bosque y el palacio. Chapultepec estuvo a punto de convertirse en un lugar muy diferente al que conocemos hoy. Sin embargo, el sitio conservó su importancia estratégica. Y en las primeras décadas del México independiente, apareció una nueva función que cambiaría para siempre la historia del edificio: la educación militar. El antecedente del colegio militar se encuentra en las academias militares, creadas durante los primeros años del México independiente. En 1833 se decretó que Chapultepec fuera sede del colegio militar. Después de diferentes trabajos de adaptación, la institución comenzó a funcionar formalmente en el lugar durante la década de 1840. El edificio dejó entonces de ser solamente un antiguo palacio. Se convirtió en escuela. Aquí se impartían conocimientos militares, pero también materias como geografía y astronomía. El antiguo espacio residencial fue compartiendo lugar con aulas, dormitorios, oficinas y áreas destinadas a la formación de oficiales. En la parte superior se encontraba también una estructura conocida como el Caballero Alto, vinculada al observatorio y posteriormente al sistema defensivo. Y aquí aparece una paradoja histórica. El edificio que había nacido como una casa de descanso de los gobernantes virreinales se terminaría convirtiendo en un punto estratégico para la defensa de la nación, porque en 1847 Chapultepec sería escenario de una de las batallas más importantes de la historia de México. En septiembre de 1847, México se encontraba en guerra con Estados Unidos. Las tropas estadounidenses avanzaban hacia la Ciudad de México. Después de enfrentamientos como los de Padierna, Churubusco y Molino del Rey, el ejército invasor llegó hasta Chapultepec. La posición tenía un enorme valor estratégico. Desde el cerro se dominaba buena parte del Valle de México y el acceso hacia la capital. La defensa mexicana estaba integrada por soldados del ejército, elementos del batallón de San Blas y los alumnos del colegio militar. El comandante del punto era el general Nicolás Bravo. El batallón de San Blas estaba bajo las órdenes del coronel Felipe Santiago Xicoténcatl. El 12 de septiembre comenzaron los bombarderos. Durante horas, la artillería estadounidense atacó las posiciones mexicanas y el propio castillo sufrió graves daños. El 13 de septiembre comenzó el asalto. La diferencia de fuerzas era enorme. Las posiciones mexicanas contaban con un poco más de 800 defensores, mientras que las tropas estadounidenses superaban ampliamente los 7.000 efectivos. En medio de esta situación estaban los cadetes. La historia, tradicionalmente, nos ha hablado de 6 jóvenes: Juan de la Barrera, Vicente Suárez, Agustín Melgar, Fernando Montes de Oca, Francisco Márquez y Juan Escutia. Hoy es importante contar su historia con respeto, pero también con rigor histórico. No fueron los únicos jóvenes que participaron en la defensa, tampoco fueron los únicos que murieron. Alrededor de medio centenar de cadetes se encontraban en el colegio militar, y varios decidieron permanecer en el lugar y participar en la defensa. Los 6 nombres que conocemos como niños héroes se convirtieron posteriormente en un símbolo nacional de sacrificio y defensa de la soberanía. Uno de los episodios más famosos es el de Juan Escutia y la bandera. La imagen del cadete envolviéndose en la bandera y lanzándose desde el castillo forma parte profundamente arraigada de la memoria nacional. Sin embargo, la historiografía ha discutido los detalles exactos de este episodio. Y esta diferencia entre la memoria y la documentación histórica también es una oportunidad educativa. Lo que sí sabemos con claridad es que el 13 de septiembre de 1847, el castillo fue tomado por las fuerzas estadounidenses. Entre quienes defendieron Chapultepec estuvo el coronel Felipe Santiago Xicoténcatl, quien murió durante el combate. La caída de Chapultepec abrió camino hacia la Ciudad de México. Al día siguiente, las fuerzas estadounidenses ocuparon la capital. Por eso cada 13 de septiembre, México recuerda la batalla de Chapultepec y a los cadetes que participaron en aquella defensa. Después de la batalla, el colegio militar regresó a Chapultepec, una vez reconstruido el inmueble. Pero pocos años después, el edificio volvería a cambiar radicalmente. En 1864, llegaron a México Maximiliano de Habsburgo y Carlota de Bélgica. El antiguo palacio fue elegido como residencia imperial. El aspecto que hoy reconocemos como el castillo de Chapultepec se debe mucho a esta etapa. Maximiliano y Carlota transformaron el edificio. Se realizaron ampliaciones, remodelaciones y trabajos decorativos. Participaron arquitectos y especialistas de diferentes procedencias. Se modificaron espacios interiores, terrazas, jardines y habitaciones. El antiguo colegio militar se transformó en una residencia imperial. Maximiliano impulsó la construcción de una avenida que comunicara el castillo de Chapultepec con la ciudad, originalmente llamada Paseo de la Emperatriz, pero el imperio de Maximiliano terminó en 1864. Fue fusilado en Querétaro y el edificio quedó nuevamente sin la función que había tenido durante el Segundo Imperio. Chapultepec todavía tendría otros habitantes. Entre 1878 y 1883, el edificio fue utilizado como observatorio astronómico, meteorológico y magnético. Después, Chapultepec adquirió una nueva función. Se convirtió en residencia presidencial. Por sus habitaciones pasaron varios gobernantes de México, entre ellos Porfirio Díaz, quien décadas después transformaría aquel Paseo de la Emperatriz y lo embellecería hasta convertirse en el majestuoso Paseo de la Reforma que conocemos actualmente. También lo habitó Francisco I. Madero, Venustiano Carranza, Álvaro Obregón, Plutarco Elías Calles, Emilio Portes Gil, Pascual Orozco Rubio y Abelardo Rodríguez. De esta manera, el castillo pasó de ser a casa de descanso virreinal a colegio militar, escenario de guerra, residencia imperial, observatorio y residencia presidencial. Cada etapa dejó una capa de historia. Y esas capas son precisamente lo que hoy podemos observar en sus habitaciones, patios y terrazas. En 1939, el presidente Lázaro Cárdenas dispuso que el castillo de Chapultepec dejara de ser residencia presidencial y se destinara al Museo Nacional de Historia. La decisión formó parte de una visión más amplia de conservación de patrimonio. El objetivo era reunir y proteger objetos, documentos y obras relacionadas con la historia de México. Abrió sus puertas en 1944 y desde entonces el castillo dejó de ser principalmente un lugar donde vivían gobernantes para convertirse en un lugar donde la sociedad podía conocer la historia de México. Hoy, el Museo Nacional de Historia, Castillo de Chapultepec, conserva una de las colecciones históricas más importantes de México. Su recorrido permite conocer diversos momentos de la historia nacional, desde la conquista y el periodo virreinal hasta los procesos que llevaron a la Revolución Mexicana. El museo conserva pinturas, esculturas, mobiliario, indumentaria, documentos, monedas, banderas, armas, instrumentos musicales, objetos personales, carruajes y muchos otros testimonios. Su colección supera las 100.000 piezas, pero hay algo particularmente especial. El edificio mismo es parte de la colección. Las habitaciones del Alcázar nos hablan de la vida de Maximiliano y Carlota, y los espacios relacionados con el colegio militar nos recuerdan a los cadetes. Las obras de arte convierten al propio edificio en una especie de libro tridimensional de la historia de México. Entre sus murales destacan obras de artistas como José Clemente Orozco, David Alfaro Siqueiros, Juan O'Gorman y Jorge González Camarena. Por eso visitar el castillo no solamente significa entrar a un museo, es un documento histórico.
4: Hola, ¿qué tal amigos de Hidalgo en la Hora Nacional? Muchísimas gracias por estar en sintonía con nosotros. Y pues con motivo de la celebración del Día del Charro, el día de hoy se encuentra con nosotros Alejandro Aguilar Pérez, que pertenece a la Asociación de Charros Francisco y Madero, a quien le damos un cordial saludo y le agradecemos el tiempo.
5: Hola, muchísimas gracias por el espacio y aquí estamos a la orden.
4: Oye, ¿nos puedes comentar un poquito acerca de cómo entraste a todo este mundo de la charrería?
5: Sí, claro, mira, yo empecé más o menos a la edad de 3-4 años. Vengo de familia charra. Mi abuelo Aquilino Aguilar, el creador de la mangada del centenario. Por parte de mi mamá no son charros, pero también son aficionados y tienen el gusto por el caballo. Y entonces de ahí comenzó todo desde muy pequeño.
4: ¿Y qué ha significado para ti pertenecer a todo este mundo, vestir el traje de charro?
5: No, pues para mí es un estilo de vida, ¿no? Toda mi vida he estado involucrado en este ambiente, todos mis amigos son de este ambiente y pues para mí un honor portar el traje de charro, vestirnos de México, es muy satisfactorio para mí.
4: Claro, porque es una actividad que pues representa muchísimo a nuestro país y sobre todo que nos decías que tu familia también forma parte de todo este círculo. ¿Y nos podrías comentar un poquito acerca, por ejemplo, de tu abuelito?
5: Sí, claro.

0: más o menos una competencia?
1: Sí, mira, la charreada consta de 9 suertes charras que iniciamos con la cala de caballo, que es cuando el charro demuestra la rienda, la mansedumbre de su caballo. De ahí la segunda suerte son los piales en el lienzo, que una yegua pasa corriendo alrededor de 60 metros y el charro la tiene que lazar de sus cuartos traseros y así detenerla. En la tercera suerte es la suerte del colladero, donde un charro tiene que derribar a un toro arcionándolo, y hay pues tres tipos de caídas, ¿no? La media izquierda de 6, la media derecha de 10 y la redonda de buen lado, que parten de 12 puntos. De igual manera, pues la jinetea del toro, que se trata de que el charro tenga que domar el toro hasta quitarle todos los reparos y pues quedar de pie, ¿no? La terna en el ruedo, una terna una suerte muy campirana, que es el lazo de cabeza y también el pial de ruedo, para que en los muchos ayeres esta faena se utilizaba para marcar el ganado. De igual manera la jinetea de yegua, en esta ocasión es un caballo bruto que no ha sido domado, y esa es la intención, ¿no? Que el charro lo dome igual, hasta quitarle todos los reparos para que pueda hacerlo de cuenta. Las manganas a pie es la única suerte que se realiza sin caballo, y el charro tiene que lazar los cuartos delanteros de la yegua y así derribarla. Y a caballo es lo mismo, solamente que el charro realiza su floreo arriba de un caballo, igual para lazarle los cuartos delanteros y poder derribarlo. La última suerte es el paso de la muerte, que es pasarse de un caballo manso a una yegua bruta e igual domarla con los reparos y quedar de pie al afiarse para que ésta pueda ser de cuenta.
0: Y hablando de la última suerte, que es el paso de la muerte, cuéntanos cuál es la que más te cuesta trabajo, Alejandro.
1: Pues yo creo que sí, el tema de es complicado el tema de las jineteadas. Hay que tener la habilidad, el valor para poder montarle a un animal que no ha sido domado, ¿no? Para mí yo creo que es una de las suertes más complicado, así como los piales. Últimamente en los torneos buenos, la calidad de animales que ya meten es sumamente difícil, y pues se ocupa de mucha dedicación, mucho valor para poder pues dominar ese tipo de animales, ¿no?
0: ¿Y la que más disfrutas?
1: Yo creo que las manganas, porque fue una suerte que me inculcaron desde niño, y en las competencias las manganas es la suerte que donde puedes ganar, pero también puedes perder. Entonces yo creo que esa suerte da mucho compromiso con tu equipo, y también pues cuando agarras las tres manganas es una satisfacción enorme.
0: Y ya nos has platicado que vienes de familia de charros y que tienes muchísimo tiempo dentro de este deporte. ¿Nos podrías contar cuál ha sido alguna de las charreadas en donde pues no han tenido tanta suerte y a la vez en la que tú creas que ha sido la mejor para ustedes?
1: Pues a lo largo de todo el año, regularmente cada fin de semana, algunas veces entre semana, tenemos competencias, ya sean charreas amistosas, torneos, campeonatos estatales, campeonatos nacionales. Yo creo que todas tienen un valor importante, pero yo creo que sin duda hay dos competencias en el año que son, pues, podría decirse complicadas, porque es donde tú no puedes fallar para calificar al campeonato nacional. Entonces yo creo que los estatales es muy importante la concentración, el entrenamiento, para que personalmente y como equipo podamos salir adelante y pues poder acceder al campeonato nacional, ¿no? Porque es el sueño de todos los charros poder asistir cada año a ese evento, que sin duda alguna genera mucho ambiente, mucho protagonismo para poder estar ahí, ¿no?
0: Y para la mayoría de la gente quizás se le pueda hacer algo fácil hasta cierto punto todo lo que conlleva el deporte, pero la realidad es que mantener a los caballos también es algo complicado. ¿Cuáles de las cosas que ustedes consideran que son las más difíciles de mantener para poder desarrollar su deporte?
1: Sí, pues la charrería es como muy bien.

0: sabemos, es un deporte donde se conjuga un binomio, ¿no? El caballo y el charro. De ahí parten muchísimas cosas, que pues es la alimentación, el cuidado de un ser humano, que es el, de un ser vivo, perdón, que es el caballo. Lleva un gasto fuerte desde la alimentación del caballo, sus cuidados. El charro también pues tiene que tener sus cosas, ¿no? Como son las sogas, el sombrero, las chaparreras, que sí tienen un costo un poco elevado, pero que sin duda alguna pues lo hacemos para seguir manteniendo nuestras tradiciones vivas, lo que es el deporte que representa a México, y pues lo hacemos con esfuerzo, con cariño, por mantener vivas nuestras tradiciones.
1: ¿Hay algún caballo especial para ti, Alejandro?
0: Pues sí, tenemos un caballo con el que pues nos sentimos más identificados, con el que hacemos nuestra suerte, por ejemplo el de Manganas, que pues entrenamos juntos y pues en el momento de la suerte pues ni él ni yo podemos fallar, ¿no? O sea, tenemos que conjugar la concentración ambos para pues poder lograr el objetivo.
1: ¿Y qué le dirías a los jóvenes que se quieren acercar al deporte, o qué les dirías para que se acerquen a él?
0: Pues que es un deporte muy, muy bonito, de mucha disciplina. Es un deporte donde no permitimos el tema de drogas, de alcohol. O sea, es no lo llevamos un control bueno, y que pues que se acerque, ¿no? Que viva nuestras tradiciones, todo lo que originó que la charrería hoy en día ya esté en otro nivel, que se den cuenta de cómo es un deporte realmente pues favorable para la sociedad, desde la disciplina de cuidar un caballo, la disciplina de ser un deportista de alto rendimiento para poder pues ejecutar las suertes con animales, ¿no? Porque no te permite estar en una condición pues en mala forma física, en una condición inapropiada para pues no tener algún accidente con los animales. Los invito a que se unan a este deporte, se acerquen si no conocen, y los podamos apoyar con mucho gusto. Actualmente igual soy secretario de la Unión de Asociaciones Charras del Estado de Hidalgo, en donde nos encargamos de brindarle el apoyo a todas las asociaciones que están federadas en nuestro estado, y pues en cualquier cosa que podamos apoyarlos, tanto instruirlos en cualquiera de las suertes o cualquier detalle que ellos consideren que puedan preguntarnos, estamos a la orden.
1: Así es, y sobre todo ahora que estamos rodeados de pantallas, sería una muy buena opción el acercarse a la charrería. ¿En alguna página o en algún número telefónico se pueden comunicar con ustedes?
0: Sí, claro, está la página de Facebook y de Instagram, que es Unión de Asociaciones Charras del Estado de Hidalgo. Y en los números telefónicos que aparecen ahí pueden comunicarse y para poderles brindarles información.
1: ¿Y qué es lo que falta hacer en la charrería? Es que en realidad tiene muchísima visibilidad, pero siempre hay algo más que hacer. ¿Qué es lo que se podría hacer, Alejandro?
0: Sí, claro, mira, hoy en día creo que la difusión ha incrementado, sin embargo siento que sí nos falta más difusión, que podamos salir en la televisión abierta, que podamos crecer un poquito más en el tema de patrocinadores, en el tema de gente que confíe más en este deporte. Es un deporte costoso, pero es un deporte que es patrimonio cultural de la humanidad, y que a últimas fechas grandes artistas, grandes empresarios se han unido a ser parte de este deporte, teniendo equipos de alto nivel competitivo, y que sin duda alguna muestran un espectáculo inigualable, ¿no? O sea, el espectáculo que ellos muestran es sumamente garantizado. Y pues más, o sea, difusión, ¿no? Difusión, vernos más en redes sociales, tengamos más transmisiones en vivo en todas las competencias, ya sean amateur o profesionales, para que todos los niños puedan tener acceso a vivir el deporte, ¿no? A darse cuenta de cómo son las diferentes etapas de los deportistas, y ellos tengan un sueño por cumplir, ¿no?
1: ¿Y cuáles son los próximos eventos para la Asociación Francisco Madero?
0: Ahorita, eventos próximos, pues hay muchas charreas amistosas, algunos torneos locales en el centro del país, pero en el mes de octubre se viene el Campeonato Nacional Charro a celebrarse en la ciudad de San Luis Potosí. Entonces este es nuestro campeonato de élite, por así decirse, más cercano, pero pues prepararnos, ¿no? Todo lo que conlleva el mes para poder llegar bien con una buena preparación a ese campeonato.
1: Muy bien, pues Alejandro, ya para culminar, es bien sabido que dentro de la charreada siempre suena música mexicana, siempre es música que también está muy apegada a nuestras raíces. ¿Cuál es tu favorita para despedirnos con esta canción?
0: Pues tenemos muchas canciones favoritas, pero yo creo que muchas canciones como las de Pepe Aguilar, las de Vicente Fernández, que son canciones que nos dan identidad al mexicano, creo que la que sea de ellos es muy, muy buena.
1: Muy bien, pues Alejandro, te agradezco muchísimo el tiempo, Alejandro Aguilar Pérez, perteneciente a la Asociación de Charros Francisco y Madero. Gracias por el tiempo, gracias por esta entrevista y pues estamos a la orden. Cuando se ofrezca algo, aquí tienen un espacio con nosotros.
0: Muchísimas gracias por el espacio y lo que se ocupe también, estamos a la orden.
1: Muchísimas gracias.

0: Así llegamos al final de nuestro programa. Les agradecemos por habernos acompañado y los esperamos la próxima semana, aquí en Hidalgo en la Hora Nacional. Que pasen una excelente noche.
1: Por hoy llegamos al final. Disfruta con nosotros la grandeza de nuestro estado en la siguiente emisión de Hidalgo en la Hora Nacional. 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
3: Temperatura 17 grados centígrados.
4: Son las 11:04.

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5: Son las 11:21.

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11: Son las 11:42.

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1: Son las 11:52.

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1: Temperatura 17 grados centígrados.
2: Son las 12 con 6 minutos.
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1: Son las 12 con 35 minutos.

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2: Temperatura 17 grados centígrados.
3: Es la una en punto.
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6: Ya es noche de viernes, noche de Baleares. Me da mucho gusto poder estar frente de este micrófono y al frente de las tornamesas para poner música para ustedes. Les habla Edwin Orduña y espero que se queden con nosotros en los próximos minutos, porque tendremos este mix para hacerte vibrar en donde nos estés escuchando. Saludos mis amigos que nos sintonizan en Pachuca y Actopan en el 99.7 y en el 102.1 respectivamente. ¿Qué mejor forma de empezar el fin de semana que con la música de unos viejos conocidos en la escena dance? Sobre todo hace varias décadas, cuando Mousy sonaba en muchas emisoras con su éxito Horny de 1998. Ahora te lo presentamos con esto que se llama Closer to You, con la participación de Sebastian Doring, mejor conocido como Lovebirds. Con esto comenzamos el mix de esta noche. Bienvenidos a Baleares.

Ahora nos vamos con See Right Before My Eyes, de la londinense Maxine, que supo hacer y abrirse camino con su música, perfeccionando su estilo y tocando en los lugares más importantes del Reino Unido e Ibiza, pasando muchas horas en el estudio, lo que le ha llevado a sacar temas como el que escucharemos y con el cual cuenta con la participación de Hailey.

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6: Es la 1:16.
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0: Es momento de hacer un corte. No le cambies, que regresamos con la segunda parte del mix de esta noche.
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1: Es la 1:26. 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
0: Mis amigos, regresamos y ahora vamos con la segunda parte de la emisión de hoy. ¿Ustedes cómo disfrutan del fin de semana? Les invito a que nos lo comenten en las vías que ustedes ya conocen. Yo, por ejemplo, lo disfruto haciendo este programa para ustedes. Ahora nos vamos con la música de Andrea Oliva, un músico suizo que desde los 12 años soñaba con hacer música frente a las tornamesas. Muy pronto empezó a entrenar y 2 años más tarde ya tocaba en público. Lo que escucharemos de él se llama Playa. Uf, ¿a quién no se le antojaría estar en este momento en la playa? Y si hay alguien que nos escuche en algún lugar de estos, déjenme decirles que les tengo mucha envidia.

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2: Es la 1:41.
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Tengo una ligera obsesión con este tema de Stardust, que se llama Music Sounds Better With You, en el remix que le realiza Top Art and Hot Bullet. En cualquier versión que la escuche, siempre me pone de buenas. ¿Y a ustedes qué les ha parecido? Antes escuchamos el tema Dancing de DJ Kuba, Nathan y Skytech. Nos vamos con el último bloque del mix de esta noche y lo haremos con Jock.

0: a bailar a su público. Antes escuchamos el tema Having Our Way de Orabla Sewer. Lamentablemente se nos terminó el tiempo por esta emisión de Baleares. Muchas gracias por escucharnos. Ojalá que el programa les haya gustado y no olviden sintonizarnos la próxima semana. Mientras tanto, les dejo saludos, cuídense mucho y les deseo una feliz noche de viernes.
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1: Temperatura 17 grados centígrados.
2: Son las 2

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1: Son las 2 con 18 minutos. 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
2: Son las 2:34.

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1: Son las 2:49.

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1: Temperatura 15 grados centígrados.
2: Son las 3 con 2 minutos.

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1: Son las 3:18.

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1: Son las 3 con 34 minutos.

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1: Son las 3:50.

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3: Temperatura, 14 grados centígrados.
4: Son las 4:03.

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1: Son las 4:21.

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2: Son las 4 con 33 minutos.
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Hola, ¿qué tal? Bienvenidos a Reggae y Otras Hierbas, Música Natural. Eddie Ortega saludándoles con el gusto de costumbre a través de esta frecuencia radiofónica en este trabajo de ProMarch Producciones para absolutamente todo el mundo. Qué bueno, de verdad, qué bueno que nos acompañan. Muchísimas gracias por hacerlo. Buen reggae en esta ocasión, de chile, de dulce y de manteca, como normalmente hacemos. Y ya comenzamos con Ziggy Marley, el heredero mayor de la leyenda del buen Bob. La pieza Lift Your Spirit, Raise Your Voice, o Levanta Nuestros Espíritus, Levanta Nuestra Voz. Una pieza muy buena, muy interesante, con una temática que vale la pena seguir. De verdad, muchísimas gracias por estar acompañándonos y estar con nosotros. Ojalá que les guste el programa que hemos preparado con todo el gusto del mundo el día de hoy. Y ahora nos vamos a escuchar un poco de Calypso Cadence. Esto es el ritmo que se crea ya en las islas francófonas del Caribe, en Martinique, Dominique, Guadeloupe y algunas otras. Y pues bueno, esto es de la Martinique. De allá, George Fondant. Cavan Laca Croatie.

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1: Escuchamos un poquito de Cadence con George Fondant y Cavan Lacacrachy. Esta pieza sirvió de tema para una película llamado El caso Thomas Crown, ahí en la década de los 90s. Muy interesante, en parte de la película salía. Vamos ahora con el exgonguana, el buen Quique Neira, maestrísimo, gran voz, gran compositor, gran pieza, chileno del roots, en la melodía y el programa, claro, es reggae y otras hierbas.

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1: Son las 4 con 49 minutos.
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2: Girando nuestro CD es León de Judá, Vida Eterna.

capital de los Países Bajos, de la Netherlands, u Holanda como la conocemos. De allá es Lia Rozier, una muy buena cantante, muy buena roots. Free it up, o libéralo, es la pieza.

Escuchamos a Lia Rosier y Freed It Up. Y antes de irnos a la pausa promocional, nos da chance de escuchar un poquito más de música. El buen Torch Campbell, mejor conocido como Torch, así nada más la antorcha. Un buen músico, se fue a Europa, está en Alemania para ser exactos, donde está haciendo una gran carrera y la hace también aquí en América. Torch y su good reggae music.

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1: Temperatura 14 grados centígrados.
2: Son las 5 con 2 minutos.
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4: De nueva cuenta estamos aquí en Reggae y Otras Hierbas, música natural. Eddie Ortega saludándoles en esta producción de ProMarch Producciones para todo el mundo. Gracias, de verdad muchas gracias por estar con nosotros. Vámonos hasta Antofagasta, esto está en Chile. De allá es el buen Pepe Gaona, líder natural de la banda llamada simplemente Zona Ganja, siempre con temas muy cargados de positivismo, siempre con temas muy cargados del amor allá. Y este se llama No Estés Triste. Prestenle atención, de verdad prestenle atención, y ojalá que todos sigamos lo que nos dice Zona Ganja. No estés triste.

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2: Escuchamos a Zona Ganja, la voz de José Gaona, una voz muy peculiar, esa forma de cantar como si estuviera temblando, la voz temblando, es muy muy interesante, no estés triste. Nos vamos nuevamente hasta Europa, a Saint-Étienne, esto está en Francia, de allá la agrupación Dub Inc. Ya hemos presentado mucho de ellos, dos vocalistas que son Hakim Merija, mejor conocido como El Bouchkou, un hombre de ascendencia árabe, principalmente de la zona de Argelia, es argelino, y Aurélien Zuhu, conocido como el Comblan, un hombre con una voz impresionantemente potente, una voz muy muy rasposa. Dub Inc. On Us Ensemble, o algo así como Estamos Unidos, es Dub Inc. en Reggae y Otras Hierbas.

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4: Son las 5 con 17 minutos.
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5: Escuchamos dos piezas, curiosamente las dos en francés, la primera a cargo de Dub Inc. de Saint Etienne y On It Ensemble, o Estamos Unidos, y después a Diumba Moussa Fakoly, o Tiken Jah Fakoly para los cuates, el nacido allá en Odienie, en la costa de Marfil, habla francés, y African à Paris, o El Africano en París, que es una versión libre de una pieza llamada Englishman in New York, que interpretara el buen Sting allá en la década de los 80s-90s. Vamos a escuchar una mezcla muy interesante. Dos de los géneros que más me llenan la vida personalmente son el reggae y el jazz. Soy amante del jazz de toda la vida, me encanta el jazz, y eso sí se los puedo decir con todo gusto, que por cierto nunca me he puesto a pensar por qué no he hecho un programa de jazz como tal, pero bueno, algún día saldrá. Reggae Jazz Project es un proyecto, es una agrupación bonaerense, o sea, es argentina. En el 2020 sacan un disco llamado Quinto Cuarto. Esta pieza originalmente es de un grupo llamado The Delphonic, grabada originalmente, si mal no recuerdo, en 1968. Se llama Lala Means I Love You, o Lala quiere decir Te Amo. Reggae Jazz Project en Reggae y Otras Hierbas.

Él no puede faltar en este programa. Él es Bob Marley.

Bueno, pues él no puede faltar en este programa, Robert Nesta Marley, el buen Bob, el Bob Dylan negro, el profeta Rasta, el como ustedes quieran decirle, le queda al buen Bob Marley. Bob Marley en 1977 saca el que considero yo personalmente el disco mejor logrado, el mejor acabado de toda su historia. Estoy refiriéndome a Exodus, el Movement of Ya People, o Exodus, el movimiento de la gente de Ya. Este disco que no tiene ningún desperdicio, como temas como Jamming, temas como The Hidden, como Waiting in Vain, como Three Little Birds, por ejemplo, tiene una de las piezas más potentes que hizo Bob Marley en su vida. La escuchamos en este momento, se llama Exodus.

Amigos, hemos llegado a la parte final de Reggae y Otras Hierbas. Yo no me quiero despedir sin antes agradecerles mucho el que nos hayan sintonizado, a la vez de invitarlos para que en otra ocasión nuevamente lo hagan. Muchas gracias, soy Eddie Ortega y nos escuchamos muy probablemente cuando nos escuchemos. Cambio y fuera.

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2: Son las 5 con 32

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1: Son las 5:58.

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4: Temperatura 13 grados centígrados.
5: Son las 6 con 7 minutos.
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10: Hola, hola, bienvenidos, bienvenidas, ¿cómo están? Estamos en un episodio más de Ya Oíste. Yo soy Génesis Sainez y hoy tenemos un tema muy peculiar, un tema que puede pasarle a cualquiera, nadie está exento. En la cocina, en el trabajo o incluso en tu casa, en la calle, que son las famosas quemaduras. Y vamos a hablar sobre qué hacer en un momento difícil que está, porque muchos entramos en pánico en ese momento, es como de, ay, se está quemando, está pasando algo, pero no, a esto nos viene a acompañar nuestro querido doctor Oscar Reyes, jefe del servicio de urgencias. ¿Cómo está, doctor?
11: Hola, buenas tardes, bien, gracias, aquí, gracias por la invitación.
10: Ay, muchas gracias a usted por acompañarnos. Esto se va a poner bueno, porque estamos en una temporada donde justo puede haber muchas, muchas quemaduras, pero vamos a empezar sobre qué son las quemaduras, doctor.
11: Bueno, las quemaduras prácticamente son lesiones causadas por agentes físicos externos, principalmente sea fuego directo, líquidos calientes. Existe también las quemaduras por corriente eléctrica y en menor medida, pero también existen las quemaduras químicas. Entonces, wow, básicamente son lesiones térmicas, básicamente.
10: ¿Cómo son los tipos de quemaduras, doctor, que le han llegado?
11: Bueno, las quemaduras se clasifican, puede ser por, como ya mencionamos, por el tipo de agente que la ocasiona, que ya mencionamos que puede ser por fuego directo, le llamamos por escaldadura, quiere decir por líquidos calientes, quemadura química y quemadura eléctrica. Esa es una clasificación que es de acuerdo al agente físico que lo ocasiona. Y para nosotros como médicos es muy importante clasificarla de acuerdo a la profundidad o la gravedad de la lesión.
10: Ajá. Okay.
11: Hay varias clasificaciones, conforme van pasando los años, se han creado varias clasificaciones. La más usada o la que está más en boga es la que le divide en primer grado, segundo grado y tercer grado.
10: Oh, sí.
11: Ajá, eso es de acuerdo. A nosotros como personal de la salud nos funciona mucho para determinar la gravedad de la lesión y a la vez de saber la gravedad de la lesión, saber si el paciente requiere ser tratado en un hospital o puede ser tratado en su domicilio. Mm. La quemadura de primer grado es la que comúnmente cuando vamos a la playa y nos asoleamos.
10: Lo bronceadito acá.
11: Esa es una quemadura de primer grado. Obviamente, pues como la mayoría de la gente sabe, pues no es necesario ir al hospital para tratar ese tipo.
10: Incluso hay gente que se broncea por gusto, ¿no?
11: Ajá, o sea, exactamente. Y es algo irónico, pero las quemaduras de primer grado son dolorosas precisamente porque afectan las capas superficiales de la piel, que se llama epidermis, y es ahí donde están los receptores del dolor.
10: Ya tocamos el de grado 1.
11: Primer grado,
10: ya ven. Nos vamos con el de segundo grado.
11: Okay. Sí, el de segundo grado, ya estamos hablando que ya la quemadura es más profunda. De hecho, la quemadura de segundo grado se divide en superficiales y profundas. Ajá. Okay. El segundo grado ya afecta a capas más profundas de la piel, en este caso la dermis. Y este tipo de quemadura es muy importante porque la recomendación es que sí se tenga una atención médica, que ya son más profundas a diferencia de las de primer grado. Uh-huh. ¿Cómo los vamos a identificar? La piel se pone rosa y las famosas ampollas o flictenas. Ajá, ya es una característica de las de segundo grado que ya van a cursar con ampollas. Ajá, entonces este tipo de quemaduras, la sugerencia es que sí se vaya a alguna atención médica, a diferencia de las de primer grado.
10: Sí, sí me ha tocado ver, no me ha pasado, pero sí me ha tocado ver que el aceite creo que es lo más común que vemos, que les cae en la piel e inmediatamente como que empieza a salir la ampollita, o sea, obviamente entre el movimiento y todo, de que te arde, me tocó ver que a mi mamá le salió una enorme. Pero no entendía, o sea, yo en mi mente es como, ¿por cómo es que sale o por qué salen las ampollitas? ¿Es como media de protección de la piel o por qué se da?
11: La mayoría de las quemaduras de segundo grado, como bien mencionas, está ocasionado por líquidos calientes, ya sea aceite, agua hirviendo, o también por objetos calientes como el clásico, la plancha, la secadora.
10: Yo con mi plancha del peine.
11: Entonces, la ámpula o ampolla, como se le conoce, flictena, no es otra cosa que se sale líquido de la piel y se acumula ahí. De hecho, más adelante vamos a ver que cuando ya las quemaduras son más extensas, algo que daña mucho al paciente es la pérdida de líquido o de volumen, que le llamamos nosotros.
10: Okay.
11: Ajá. Aquí también es importante mencionar, ya cuando entramos a una quemadura segundo grado, nosotros ya a nivel médico, es muy importante la extensión de la quemadura. ¿Estás de acuerdo que no es lo mismo que te, como bien mencionas, que te quemes una área pequeña de tu mano a que te quemes, por ejemplo, todo el tórax, ¿no? O todo el pecho. Sí.
10: Pero pasemos a la de la quemadura de tercer grado, que esa es la última de la escala, sí, por así decirlo.
11: Es la más grave, por lógica, pues la profundidad es mayor. Aquí es cuando el paciente inclusive ya tiene exposición de hueso, exposición ósea, cuando ya se quema tendones, ya se queman como músculo. Obviamente pues son pacientes que se exponen a corrientes térmicas o están mucho tiempo expuestos, sobre todo cuando hay fuego directo, ¿no?
10: Claro.
11: Y desafortunadamente la muchas de las veces el tratamiento es quirúrgico. Muchas veces inclusive si una extremidad está muy afectada, inclusive puede requerir amputación. Entonces ya es una quemadura pues ya más grave, ¿no?
10: Y hay una pregunta que me gustaría hacerle, porque creo que todos necesitamos saber esas acciones rápidas. Que en dado caso, no sé, estoy en mi casa y veo, o sea, para poder ayudar y también para saber qué hacer yo, ¿no? ¿Qué hacer cuando estás en ese momento que no estás obviamente en el doctor o en lo que llegas? ¿Cómo tratarlo o hacerlo inmediatamente, una quemadura?
11: La principal recomendación es no aplicar ninguna sustancia a la quemadura.
10: Ni la famosa clara de huevo.
11: No, hay veces que le ponen antibiótico en crema, tampoco se sugiere. Clara de huevo, algunas cremas como el tepezcohuite, el aloe, entonces la sugerencia es no aplicar nada de eso. Tampoco agua fría. Mucha gente, pues la lógica muchas veces llegaría a pensar, pues si se quema y está caliente,
10: claro,
11: pues échale agua fría, ¿no? Sin embargo, no. Sí se sugiere obviamente que se lave la herida con pura agua, pero que el agua sea tibia o templada.
10: Okay. Uh-huh.
11: Tampoco se recomienda poner hielo.
10: ¿Y por ejemplo el agua es en contacto directo o como suavecito?
11: No, directo.
10: Directo, uh-huh. Ok.
11: Ajá, entonces y después taparla con un apósito antiadherente, o sea, evitar que no sea un apósito que se pegue en la piel y obviamente pues que esté limpio, ¿no?
10: Claro, principalmente.
11: O sugerencia que esté limpio. Y si la quemadura sí se ve que tenga ampollas o o todo sugiere que sea el segundo grado, pues sí se sugiere que vaya a atención médica.
10: Y lo que hoy nos comparte, doctor, es muy, muy importante, porque hay cosas que ni siquiera sabemos. O sea, podemos decir que es muy como de, ay, no me va a pasar, o nada más me quemé tantito, pero lo dejamos a la desidia y son cosas que se pueden complicar. Nos ayudó a desmentir muchos mitos. Uh-huh. Muchas gracias. Y pues, sí, más por el momento, yo le agradezco mucho que nos haya acompañado. Espero que se le haya pasado muy bien.
11: Sí, al contrario, gracias a ustedes.
10: Y pues nada, Estel Lovers, la verdad es que yo estoy muy, muy agradecida. Muchísimas gracias, doctor, por esta compañía, por compartir información tan valiosa. Yo soy Génesis Sainz, fue un gusto tenerlos aquí. Muchísimas gracias, nos vemos en el próximo episodio. Adiós.

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3: Son las 6:17.

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4: Son las 6:36.

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3: Temperatura 16 grados centígrados.
4: Son las 7:03.
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ser buen gallo. Y este gallo haciendo el pato, no lo encuentro nada lógico. En mi opinión, el que prefiera ser mal pato, en lugar de ser buen gallo, es un caso patológico.

Hola, hola, Paquis, ¿cómo están? Buenos días. Qué gusto darte la bienvenida a este espacio que es Paqui Lisli. Gracias por sintonizarnos a través de Suma Radio en el 99.7, 99.5, 102.1 y 91.1 de tu FM en diferentes regiones: Pachuca, Huejutla, San Bartolo, Tututepec, Zimapán, Actopan y Tulancingo. Gracias a quienes nos sintonizan en toda América Latina a través de Radio Ilse. Yo soy Betty Barrón. En controles de transmisión se encuentra Víctor Sony. Juntos vamos a estar contigo durante los próximos minutos. ¿Qué tal su fin de semana? ¿Cómo la pasaron? ¿Cómo están? ¿Cómo van? Feliz lunes. Y el día de hoy tenemos ya algunos mensajitos que han llegado y que me fascina poder saludarles desde muy temprano. Gracias por conectarse con nosotros en nuestro mensajero de texto vía WhatsApp, que ahora que estuvimos en la Feria Universitaria del Libro, nos decían: Betty, da el número, pero dalo despacito. Así que 771-142-6712. Se los voy a repetir: 771-142-6712, ¿ok? A ese número nos pueden enviar sus mensajitos y contentos los vamos a leer. Como nos dice Rubén: hola, Betty, buenos días. Buenos días a todos los paquilislis, especialmente a Mateo y a Mila, que se están preparando para ir a la escuela. Me comentó Mateo que quería escuchar la canción del Jarabe Tapatío. No sé si haya forma de que la podamos poner en este mes patrio. Saludos, Betty, y que tengan todos un excelente día. La podemos buscar, ahorita debe de haber versión en Niñas y Niños, y también les vamos a poner hoy pozole, pozolito, porque ya estamos en 14 de septiembre. Oigan, además, quiero aprovechar el momento para enviarle una felicitación a cada uno de nuestros compañeros de todo Suma Radio, porque hoy es el Día del Trabajador y Trabajadora de la Radio. Hoy, 14 de septiembre, celebramos a todo aquel que se dedica a este maravilloso lugar y espacio que son los medios públicos o los medios, y en nuestro caso particular, a los medios públicos universitarios. Y así que, bueno, una gran felicitación para cada uno de mis compañeros en cualquier área que se desenvuelvan dentro de la radio. Muchas felicidades. 7:11. Les dejamos con música y vuelvo con Tati en unos instantes. Alegría.

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2: ¿Again?

0: Ustedes se estarán preguntando, estamos escuchando un jarabe tapatío, pero lo estamos escuchando en inglés. Bueno, es que para aquellos que no vieron la clausura de nuestra feria universitaria del libro, quiero decirles que ayer se dio a conocer nuestro país invitado y también la temática del siguiente año, eso que nos mueve como con mucha emoción. Y nuestro país invitado será Estados Unidos. La temática será inteligencia artificial y, bueno, ahorita les voy a decir porque era algo largo, pero prácticamente inteligencia artificial. Así que, bueno, pues eso estaremos haciendo durante el año, trabajando materiales para ello. Y la siguiente full, bueno, pues estaremos platicando también de este país invitado y de la inteligencia artificial. Quiero mandarles saluditos. Hola.
1: Hola Betty, buenos días.
0: ¿Qué onda? ¿Cómo estás?
1: Me llamo Ciel y estoy junto a mi hermana Dani.
0: Hola Ciel, hola Dani. ¿Cómo les va?
2: Hola.
0: Hola. Qué bueno que vinieron a ser nuevos.
1: Somos Panquilisclí nuevos.
0: Les voy a mandar estos aplausitos y su canción de bienvenida. Gracias por ser nuevos Panquilisclí. Les mando abrazos. Y gracias, de verdad, espero que les guste este espacio. También quiero saludar en esta mañanita. Hola.
3: Hola, Paquiris Cris.
0: Hola.
3: Frankiris Cris.
0: Franky, ¿cómo estás?
3: Liriki.
0: Hola, Liriki.
3: Ya vamos directo a la escuela. Buenos días, Paquiris Cris. ¿Nos puedes poner la canción de Pozole Pozorito? Bye.
0: Franky, leo esta canción. Es para ustedes. Paquiris.

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3: Son las 7:16.
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0: 7:19. Buenos días. Este mensaje es para Betty de Paquilisli. Atentamente, Aitana Valentina. Gracias y espero que se lo pueda transmitir. Ay, qué nervios esta hora. A ver, vamos a darle play.
1: Gracias, Betty, por invitarme a la cabina el día viernes.
2: En la Feria del Libro.
1: En la Feria del Libro.
0: Claro. Chiquita, hermosa, qué bueno que pasaste ahí a saludarnos. Te veías hermosa y además dijimos, bueno, pasa. Pero ya ahí estando en el pánico dijiste, no, ya me voy. Y lo mejor es que nos pasaste a saludar, que nos mandaste saluditos así con tu manita y eso fue fabuloso. Te mando abrazos, Aitana, y a tu mami también. Quiero esta mañana saludar. ¿Saben una cosa? Que se me perdieron por aquí un par de mensajitos que ya había yo abierto y ahora ya no los encuentro. Bueno, vamos a ver si ahorita los encontramos y ya, para que los podamos saludar. Hola.
1: Hola, Betty, ¿cómo estás?
0: Chuchín.
1: Bien.
0: Estoy muy bien.
1: Mando saludo a Leo Capi. Y a todos aquí fuimos a la Río. Y quiero la canción de Rata Bailarina.
0: Rata Bailarina.
1: Adiós, Betty, te mando muchos besitos, adiós.
0: Chuchín, me encantó tenerte en la cabina. También a Leo Capi, a Leo, a Miranda. La verdad es que creo que esa emisión la pasamos súper. Además, tú y Leo, gran mancuerna, ¿eh? Muy bien. Hubieras ganado el memorama si hubieras puesto atención, porque tenías una suerte de oro, Chuchín. 7:21. Buenos días, por favor, este saludo es para Sofi y Monse. Que tengan un gran día, las amamos de parte de papi y de mami. Les mandamos muchos abrazos y que hoy sea un día fenomenal. También a abuelita Lola, que nos dice, buenos días, señorita Betty. Le comento que ayer fui a la clausura de la Feria del Libro y todo muy bonito. Abuelita Lola, nos hubiera pasado a saludar, hubiera estado increíble. Excelente inicio de semana, saludos y bendiciones y felicitaciones por el Día del Locutor. Muchas gracias, le agradecemos la felicitación y se la pasamos a todos nuestros compañeros, trabajadores de la radio y trabajadoras de la radio, por ser hoy este nuestro día. Muchas gracias, abuelita Lola. También nos dicen, hola, buenos días, yo soy Melody, ¿me puedes poner la canción de la señora interesante de 31 minutos? Claro, te la ponemos enseguida, bonita, y que tengas hoy un día increíble, Melody. Abrazos. Hola.
3: Hola, Paquilis.
0: Hola, ¿cómo están?
3: Buenos días.
0: Muchas
3: soy
0: gracias.
3: Camilis. ¿Me puedes poner la de mi muñeca Mablo? Gracias. Y que tengan bonito día los Paquilis. Y mándale saludos a Jiménez Cli. Gracias.
0: Le mandamos muchos saludos.
4: Hola, Paquilis Cli.
0: Hola.
4: Hola,
0: Brichi.
4: ¿Me podrías poner la canción de Yo Nunca Vi Televisión de 31 minutos? Gracias.
0: Ahorita se las ponemos. Les dejamos aquí la señora interesante. Son 7:23.

0: 7:25 y quiero mandar saluditos. Hola.
1: Hola, Betty, buenos días. Solamente quiero enviar un saludo para Valentinsky, que es la mejor hija del mundo.
0: Le mandamos abrazos a Vale, que tenga hoy un inicio de semana increíble y muchas gracias por ser Paqui y Soli. También nos dicen, bonito inicio de semana, Betty, saludos en cabina y para todos los Paquis. Le mandamos muchos saludos a José Monsalvo, a su familia, y además gracias por habernos visitado en Aful. Me encantó verlos, les mando un abrazo enorme. Y hola. Espera. Otra vez.
2: Hola, Betty, ¿cómo estás? Yo espero que
0: super,
2: bien.
0: ¿Y tú?
2: Soy Cianya.
0: Hola, preciosa.
2: Y te quería decir que hoy voy a dirigir el homenaje.
0: ¿Cómo crees?
2: Para que me desees suerte.
0: Claro que sí.
2: Bye.
0: La mejor de las vibras, Cianya, tú
2: y
0: puedes.
2: Y te pedimos la canción de Las Mamás Tienen Radar. Para mi mamá.
0: Órale, para saludar a Sha y para mandarte a ti muy buena vibra y se vayan cantando, bailando y con muchísimo ánimo. Se las ponemos enseguida, ¿les parece? Hola.
3: Buenos días, Betty.
0: Buenas, buenas.
3: ¿Cómo estás? Hoy
0: muy
3: es
0: bien.
3: Inicio de semana. Hoy es
0: correcto.
3: Lunes.
0: Ay, gracias, porque con la full créeme. Ando en un bucle interminable.
3: ¿Y me podrías poner la canción de Lara Campos? A mi primita le gusta mucho, bye, gracias. El Lara Campos de Rana René.
0: Ah, la de René, ok.
3: Buenos días, Betty. Ando desayunando.
0: ¿Qué andamos desayunando?
3: Escuela.
0: Antójanos.
3: Quiero que me pongas la canción de Lara. No. Quiero que me pongas la canción de Pololo. Gracias.
0: Gracias a ti, les mando abrazos
3: Soy
0: a ambas.
3: Chiscli, gracias.
0: Les mando abrazos a ambas y espero que tengan hoy un día bien bonito. También a su papá les mandamos. Tranquilo, son las 7 de la mañana. Las 7 de la mañana lo van a lograr y van a llegar a tiempo. 7:27. Hola, Betty. Quiero mandar un saludo a Salma y Antonio que te están mirando en la cabina de radio aquí en la Feria del Libro. Ah, ok. Este llegó ayer. Bueno, llegó hoy, pero era de ayer. Muchas gracias. Gracias por habernos visitado. Y sí, Salma llegó y además participó con nosotros. Participó con nosotros en las adivinanzas, ya llevaba un punto, pero se tenían que ir y me encantó conocerlos, muchas gracias, en verdad. También, hola.
4: Hola, Paqui Lizli.
0: ¿Qué onda?
4: Espero que estén muy bien.
0: Súper, ¿y tú?
4: Espero que estén pasando un muy buen lunes.
0: Gracias, también espero lo mismo para ti.
5: Hola, Paqui.
0: Hola,
5: Alonso.
0: Buenas, buenas.
5: ¡Viva México!
0: ¡Viva México,
4: eso! La canción de la Pepo Cumbi. Gracias.
0: ¿Qué es esto? Ay, miren, íbamos bien padre. Bien padre, bien padre. Yo sé, yo sé. Les voy a poner la comida intergaláctica mejor. O los calambres playeros. De las aventuras de sed. Eso puede ser. Como la pepocumbia. ¿Ya en serio, en serio, en serio, en serio, en serio? ¿O no? ¿O sí? Bueno, ahí ustedes me dicen, ¿va? Abrazos. A Susanita, ¿cómo estás?
6: Hola, Betty, buenos días. ¿Podrías mandar, por favor, un saludo para su y Vicky? Que ya
0: claro.
6: Camino a la escuela.
0: Les mandamos abrazos.
6: Que sus papás las queremos mucho y que ojalá que tengan una semana muy bonita. Ojalá les pudieran poner la canción de Tambor de Lara Campos, por favor. Muchas gracias.
0: Ahorita se las buscamos. Les dejamos con música, 7:29.

0: No te vayas, solo vamos a un breve corte. 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
12: Son las 7:33.
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0: 6 minutos y quiero saludar, a ver, Ian, tranquilo, ya voy. 26 mensajes no leídos y le voy a meter turbo.
1: Gracias, Betty, me hiciste muy feliz.
0: Abracito, Ian, ¿cómo andas?
1: Te deseo un muy buen día.
0: Gracias.
1: Y esta canción es para Carlitos también.
0: Ok.
1: Hola, Betty.
0: Hola.
1: ¿Cómo estás?
0: Súper, ¿y tú?
1: Muy bien. Soy, ¿sí?, Ian.
0: Sí, mi amor, ¿qué
1: te
0: pasó?
1: Te voy a decir que sí.
0: Ajá.
1: ¿Me puedes poner la canción? Ahora sí, la del saque de Vinks, por
0: ahora
1: favor.
0: Ahora sí.
1: De One Piece, por favor.
0: Te las hemos puesto ahora sí todas.
1: Sí, hice, pero muy poquito, nada más de fondo, pero yo la quiero.
0: Mi vida, no sabes cuántas
1: canciones
0: hay.
1: Pues como en los cortes, así más...
0: Más tiempo.
1: Larguitas.
0: Ok.
1: Pero hoy...
0: Ajá.
1: Me voy a ir a la Ciudad de México.
0: Ok.
1: Después de que termine de ir a la escuela... Y cuando vengamos para cuando vayamos a la casa ya no vamos a ir, ya vamos a ir pero a la Ciudad de México porque voy a tocar esa misma, la del saque de Bills, allá en una convención de anime.
0: Ok.
1: Hola, Betty.
0: Tenía yo como 1,000 mensajes de gente que no había leído.
1: ¿Cómo
0: estás?
1: Yo muy bien.
0: Muy bien.
1: Te voy a decir que...
0: Cuéntame cómo te fue.
1: Es que hoy voy vestido de Morelos.
0: A ver. Ya nos mandó foto.
1: Rayo del sur, que así le llamaron. Ajá. Porque era muy veloz y era muy inteligente. Sí lo sabías, Betty.
0: Sí.
1: Porque hoy voy disfrazado de él.
0: Ya te vi, te ves increíble.
1: Muy emocionado para la escuela.
0: Te ves muy, muy bien.
1: Ah, y también, Betty.
0: Ajá.
1: Bueno, ayer y antier fui a una convención de anime y ahí toqué la de saque de Vinks.
0: Ajá.
1: Y quiero que por favor me pongas la canción del saque de Vinks. O sea, sí me la habías puesto el jueves, pero
0: otra vez.
1: No me la pusiste. Me la pusiste muy corta.
0: Muy poquito.
1: Y yo la quiero un poquito más larga. Y el viernes igual te la pedí, pero no me la pusiste.
0: Yo pienso.
1: Ya no pusiste mi audio ni la canción.
0: Entonces, ya sé, pero hoy puse los 26.
1: Si
0: no, es que son stickers.
1: La canción de saque de Vinks. Porfis, que tengas lindo día.
0: Se me hace que mañana te la voy a poner para iniciar el segundo bloque y así ya la escuchas, ¿va? Abrazos, que tengas un bonito día. Oigan, quiero mandar esta felicitación, son 7:39. Puedes mandar saludos a mi hija que hoy su cumpleaños se llama Heidi Cristina Tolentino García, de la Loma del Pie del Cerro de San Bartolo, Tutotepec. Le mandamos mucho cariñito y tenemos un audio.
2: Buenos días, disculpe, puedes mandarle felicitaciones a mi hija Giadi, que hoy está cumpliendo 7 años, de San Bartolo, Tutepé, de Hidalgo. La comunidad se llama Loma de Piel Cerro.
0: Le mandamos todo nuestro cariño, esperamos que pase un cumpleaños bien bonito, Heidi, y le queremos poner unas mañanitas para celebrar con ustedes y con ella, por supuesto, y te deseamos lo mejor todos los paquis, te mandamos un abrazo grandotote y aprovechamos para saludar a nuestros paquis de San Bartolo, Tutotepec.

0: 7:41 y esta mañana quiero saludar. Hola, hola, ¿cómo están? Aquí están.
1: Hola, Betty.
0: Hola.
1: Buenos días.
0: ¿Cómo estás?
1: Yo bien.
0: Ay, nos hemos enviado. Muy bien.
1: Ya vamos corriendo para la escuela, como todos los días.
0: Como todos los días.
1: Feliz inicio de semana.
0: Gracias.
1: Te quiero pedir la canción de...
0: ¿De cuál será?
1: La del caballo. Y te quiero pedir la canción de Speedy, el caballo Speedy. Gracias, buen día.
0: Vamos a buscar la original, porque saben, el viernes pusimos una versión chafísima. Bueno, o sea, sigue siendo Eric Rubin, pero yo siento que como que la remasterizaron. Y si es como de no, nunca me rendiré, si siento como de no, ya está en las últimas y se está rindiendo espíritu, entonces necesitamos la primera que sí logre darnos esa vibra de no me rendiré. Y ahorita te la está buscando ya Sony para ponértela, ¿te parece? Quiero saludar esta mañana también, nos dicen... ¡Ay, es que nos fueron a visitar a la full! Muchas gracias a ustedes por venir a visitarnos. De verdad, me encantó conocerte, Chava. Y además ya conocí a la mamá que se quiere quedar con nosotros en los paquis y que ya le dije es totalmente bienvenida. No importa que Chava se haya ido ya a la secu, te quedas con nosotros para siempre. Hola.
2: Hola, Paquilisli. Soy Jimenita.
0: ¿Cómo estás, Jime?
2: ¿Cómo estás? ¿Bien?
0: Súper, ¿y tú?
2: Qué bueno. Te quiero comentar de que ayer... fui a ver ¿cómo se llama? Un show de 31 minutos.
0: ¡Ay, qué padrísimo!
2: Pues fue aquí en Pachuca y pues estuvo divertido.
0: Ajá.
2: Te quiero pedir la canción de...
0: ¿cuál será?
2: Baila sin cesar.
0: La de Baila sin cesar. Vale, ahorita te la buscamos, te mandamos abrazos. También le mandamos abrazos a Anto, que nos dicen, buenos días, Betty, yo soy la mamá de Antonella Isley. ¿Le puedes poner un gallito, por favor? Porque ya vamos para la escuela y no se quiere despertar bien. Gracias, excelente inicio de semana. Anto, ¿no has abierto tus ojitos? ¿Tienes todavía sueñito? Bueno, mira, está esta canción de Baila sin cesar. Vamos a ver si esta te despierta y si no, te ponemos un gallito para que ya despiertes, ¿eh, Anto?

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2: Son las 7:46.
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0: 7:48 y vamos a ver.
1: Gracias, ya desperté.
0: ¡Ay, Anto! ¿Ya ves? ¿Ya ves cómo no hubo necesidad de ir a despertar a nuestro gallito? Eso es bonito. Qué bueno que ya despertaste, Anto. Te mandamos todo nuestro cariño y ten un lunes bien hermoso.
1: Hola, Betty.
0: Hola.
1: Buenos días, soy Emilisi.
0: Hola, Emilisi.
1: ¿Me podrías poner la canción de Moon de Caramelo?
0: Sí. Gracias. Hace un momentito la escuchamos. Gracias por los saludos. Escuchamos hace un ratito Mundo de Caramelo. Espero que te haya gustado y te mando mi cariño. ¿Sas? Abrazos.
2: Hola, Betty. Buenos días.
0: Hola.
2: Hola, ¿puedes poner la canción de Nubes Vikenug, por favor? Gracias.
0: Kare, ¿cómo te ha ido? Espero que súper, que tu fin de semana ha estado bonito. Te mando muchos abrazos, ¿eh?
3: Hola. Vamos directo a la escuela.
0: Ajá.
3: Mi hermana está con mi mamá, ya se despertó.
0: Ay, qué bonito.
3: ¿Me puedes poner la canción de Caminita a la escuela? Bye.
0: Chiquita, te lo buscamos y qué bueno que ya vas en camino a la escuela. Te mando un abrazo. Feliz lunes. Gran inicio de semana. También esta mañana. A ver, vamos a ver. Así.
4: Oli. ¿Cómo estás, Betty? Yo estoy muy bien. ¿Y tú?
0: Muy bien, muchas gracias.
4: ¿Me puedes poner la canción de La Pepo Cumbia?
0: Hasta con voz de terror.
4: Día, soy decimayor.
0: No lo haré. No sé. Ya, yo creo, es que sí estamos. ¿Cómo ven? La guardamos para mañana con la. Para que no lo sienta tan fuerte el golpazo. Para mañana, que es 15, entre la música mexicana podría quedar. Ponemos la del marranito, ponemos algunas otras que pueden sonar a nuestro México. ¿Cómo ves? ¿Se podría?
5: Por favor.
0: No, se podría. ¿Cómo ves? ¿Sí? ¿Sí se puede? Ándale. Vamos a ver si nos contesta de Marisly. Y si no se puede, yo también lo agradezco. También eso, ¿no? Si no se puede de que no la pongamos nunca, pues también está bien, pero tú me dices, ¿va?
6: No es cierto, pa, quiero una broma.
0: Sabía.
6: Te queremos pedir la canción de Caminando va de Marta Gómez. Gracias.
0: Eso, ese tipo de música sí me gusta. Caminando va de Marta Gómez. Ya la andamos buscando, 7:51. Igual sí lo. No lo vamos a lograr. A ver.
7: Hola, Betty, soy Miran Lisley.
0: Hola, Miran Lisley.
7: ¿Me puedes poner la canción de El Rock de los Dinosaurios, por favor? Bye. Estuve contigo en la cabina el sábado.
0: ¡Sí! Bye. Me encantó que pasaras a visitarme. Muchas gracias. Qué bueno que al fin ya podemos estar en comunicación, ¿eh? Te mando muchos abrazos y ahorita te buscamos el Rock de los Dinosaurios, ¿te parece? Abrazo.
8: Hola,
0: chiquita.
8: Betty.
0: Hola,
8: buenos
0: nena.
8: Buenos días. Bonito. Soy Frida Lisky.
0: ¿Cómo
8: aquí
0: estás,
8: Frida? Aquí vengo con mi hermanito Lisky. Y te venimos sintonizando, pero siempre me he preguntado, o sea, no, yo pues nunca te he visto porque pues luego no voy a los eventos.
0: Ajá.
8: Porque ando aquí en mi colonia.
0: Ok.
8: Pero entonces quería decirte que si puedes mandarnos una foto tuya o de así o de los paquilistles.
0: Ajá.
8: Para conocerte. Y
0: okay.
8: Yo ahora te mando una mía. Gracias, Betty, por favor. Y también te recomiendo que,
0: ajá,
8: en vez de puro así radio, también luego pongas videos. Así,
0: okay.
8: Ya con imágenes.
0: Te vamos a crear.
8: Y toda la cosa. Sí.
0: Ok.
8: Gracias, Betty, por favor.
0: Okay, bueno, lo primero es que cuando tú quieras nos puedes venir aquí a visitar a la radio, puedes venir y nos mandas un mensajito y te damos un tour en donde hacemos algunos de los diferentes programas y que conozcas las cabinas, pero dado que no puedes, sí te puedo enviar una fotito para que ya me conozcas, un saludito también, te lo puedo mandar por ahí para que me conozcas. Y lo de los videos, ¿sabes? Una cosa quiero compartirte, que tenemos un canal de difusión de Paqui Lisli. En este mismo número tenemos un canal de difusión que en ese enviamos algunos contenidos, algunas recetas, algunos videos y un montón de cosas que realizamos para ustedes. Entonces, si nos sigues en ese canal, seguro nos vas a ver ahí ya con otro tipo de contenido y con muchísimo gusto te lo vamos a compartir, ¿va? Abrazo chiquita y gracias por ser Paqui Lisli. También esta mañana, es que 7:54.
5: Hola, Betty, hola. Buenos días.
0: ¿Cómo estás?
5: Hoy voy en camino a la escuela.
0: Ajá.
5: Felicidades por el día del locutor.
0: Ajá, muchas gracias, mi cielo.
5: No sé si nos pudieras poner la canción de Úchalas. Ajá. Y se la dedico a mi papá, porque la canta mucho.
0: La de Úchalas, qué padre.
5: Soy Sofía Lisky y voy con mi papá y mi mamá y con Eival Lisky.
0: Ay, les mandamos abrazos a todos y hoy disfruten su lunes, ¿eh? La pasen bien bonito. ¿Olis?
9: Pa' ti.

0: Hola.
1: Hola, Betty, buenos días.
0: Hola, Liz. ¿Cómo estás? ¿Qué?
1: La Macarena del Río, por favor.
0: La Macarena.
1: Gracias.
0: Se nos cayó el cel.
1: Día. Y hoy es mi convivio de del Tito. Bye.
0: Ay, hoy es tu convivio. Con razón me mandaste un pequeño videito de cómo vas disfrazado. O bueno, cómo vas vestido de para este convivio. Te ves increíble, ¿eh?
1: Y ahí está mi foto, ¿eh?
0: Ya te vi.
1: Y si no se puede la Macarena, pues pones Mundo de Caramelo de Lara Campos, por favor.
0: Eso. Qué bonito que sí, que ya pusimos. Te mando muchos abrazos y espero que hoy disfrutes mucho, pero mucho tu convivio, ¿eh? 7:56, hola.
2: Hola, Paqui, ¿cómo estás?
0: Súper, ¿y tú?
2: Bien. Yo ya estoy aquí desayunando.
0: ¡Ay, qué rico!
2: Ayer te mandó un audio mi mamá y no lo viste.
0: Jerome, espérame, me mandó un letrerito, pero es que sabes una cosa, que el mensajero se quedó en radio y yo andaba en la full, y me puso, estás en la full, pero no tenía cómo saber que me preguntaban esto hasta el día de hoy. Una disculpita enorme. Pero me hubiera gustado verte, y si no, tendremos oportunidad de vernos por aquí en radio o cuando llegues a venir a la fundación. Estaré contenta de saludarte, ¿va? Muchos abrazos. Hola.
3: Hola, Betty Miscli, yo soy Miscli y te quería decir que ya voy para mi escuelisqui.
0: Te mando muchos abrazos.
3: Hoy me tocó hacer.
0: Disfruta mucho, ¿eh?
3: Paquiliski. Bye.
0: Hoy, espérame, no escuché la última parte.
3: Hoy me tocó hacer mi homenaje, Paquiliski.
0: Hoy te tocó hacer el homenaje. Ay, te deseamos lo mejor de las vibras. Lo vas a hacer increíble, ¿eh? Hola.
4: Hola, Betty. Soy Amariscli.
0: ¿Cómo estás?
4: Feliz día del locutor.
0: Muchas gracias.
4: Genial.
0: Te agradezco muchísimo.
4: ¿Me puedes poner la canción de Ping Pong?
0: Oye, Ping Pong no le hemos puesto, creo que nunca. Yo no recuerdo. No, yo no recuerdo que hayamos puesto Ping Pong, pero pues ahora mismo la buscamos. Qué buena recomendación y gracias por la felicitación. Abrazos también. Hola, hola.
5: Hola, Betty.
0: Ay, espera. Perdón.
5: Hola, Betty, ahora buenos días. Soy
0: buenos Isabel. Días.
5: El día viernes te había mandado un mensajito, por lo cual te había cantado un pedacito de mi canción que voy a cantar el día martes. Pero yo ya no alcancé a escuchar porque yo entro 7:30 a mi escuela. Por lo tanto que estoy muy nerviosa porque ya el día de mañana voy a cantar. Quería ver que si me podías poner la canción de Galleta de Lara Campos. Porfas, Betty. Bye. Que tengas un bonito día.
0: Una disculpita por no haber pasado tu audio el viernes. No nos dio tiempito, pero sé que entonces mañana vas a cantar. ¿Te parece que como a las 7:20 pongamos este audio para que te escuchemos cantar todos antes, para que a través de ese tú vayas practicando en el camino esa canción y ya llegues liberada y sin nervios? ¿Te parece buena idea? Abrazos, son ya las 7:59. Nuestro último mensajito del día de hoy es, hola.
6: Hola, Paquiliscli, ¿cómo estás? Soy Esteban Iscrim.
0: Hola, Esteban.
6: ¿Me pones la canción de El Soldado Tilfaldón?
0: ¡Claro!
6: Bye, gracias, que tengas bonito día.
0: Muchas gracias, bonito día también para ti. Oigan, ya es momento de despedirnos, pero quiero agradecerles por habernos acompañado a la full. Terminamos ya las actividades y eso estuvo genial. Muchas gracias, en verdad. Son ya las 8:24 segundos.

0: mundos. Así que bueno, disfruten su mañana, disfruten este inicio de semana. Gracias por ser Paquis y nos escuchamos mañanita.
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15: Temperatura 19 grados centígrados.
16: Son las 8:03.
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0: ¿Qué tal, amigas y amigos nuestros? ¿Cómo están ustedes? Muy buenos días, les saludamos con el gusto de siempre en nombre de todas y todos quienes, gracias a usted, participamos en este ejercicio de comunicación en nombre de quienes laboramos orgullosamente para la Universidad Autónoma del Estado de Hidalgo. Son en este momento ya las 8:04, 8:04 de este día lunes 14 de septiembre de 2026. Y como siempre, es para nosotros un extraordinario placer el poder agradecer a ustedes profundamente la gentil atención de su preferencia, deseando que este sea para todas y para todos ustedes, al igual que para su querida familia, sus seres más amados o las personas que más le importen, un día verdaderamente especial. Le decimos gracias, gracias por acompañarnos, gracias por sintonizarnos y escucharnos en la Huasteca, en la Sierra Otomitepegua, en la Sierra Gorda, en el Valle del Mezquital, en la capital del estado, en el Valle de Tulancingo, en el Alto Mezquital o en el occidente del Valle del Mezquital. Y esto lo hacemos gracias al esfuerzo extraordinario, al trabajo notable cada día de los extraordinarios equipos de trabajo de cada una de nuestras estaciones hermanas, estaciones radiodifusoras de la Universidad Autónoma del Estado de Hidalgo, integrantes todas de su sistema universitario de medios autónomos. Y vaya para Radio Universidad Huejutla, Radio Universidad San Bartolo Tutotepec, Radio Universidad Zimapán, Radio Universidad Actopan, Radio Universidad Pachuca, Radio Universidad Tulancingo, Radio Universidad Huichapan, nuestro más sincero agradecimiento. Y también les deseamos que este sea un día extraordinario, que sea un gran día, que sea el anticipo de una mejor semana. Para nosotros, usted lo sabe, siempre ha sido, es y seguirá siendo un enorme placer y un gran privilegio decirle cada mañana que esta es la tercera llamada, tercera.
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2: Buenos días. En este inicio de semana, lunes 14 de septiembre, te presentamos los titulares de la información más destacada hasta el momento. ASEA confirma control de derrame de hidrocarburos en instalaciones de Pemex en Campeche. Desde cada una de las emisoras de Suma Radio, te compartiremos la información más destacada de la entidad. En información institucional, finaliza la edición número 39 de la Feria Universitaria del Libro, Estados Unidos, país invitado de la FUL 2027. La División de Extensión de la Cultura hace extensa la invitación a las actividades para este fin de semana en la edición número 39 de la FUL. Isaac del Toro conquista el Gran Premio de Montreal, es el primer mexicano en ganarlo. Todo esto y mucho más en los próximos minutos. Iniciamos.
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0: Las 8 de la mañana ya con 8 minutos. Gracias a nuestra querida compañera María Fernanda León, de ella la voz que usted ha escuchado y que le ha compartido el avance de la información que para esta mañana estaremos compartiendo con todas y todos ustedes. Y me da mucho gusto saludar también a Sara Castañeda, compañera y amiga que tiene para ustedes el pronóstico del estado del tiempo. Sara, con el gusto de siempre, buenos días. Adelante, por favor, te escuchamos.
1: Hola, Anuar, muy buenos días. Te saludo con mucho gusto y también a toda la audiencia que nos está sintonizando en esta mañana de lunes. Y bueno, pues de acuerdo al Servicio Meteorológico Nacional, pues en la zona centro de nuestro estado de México, pues justamente el cielo estará mayormente nublado. En el transcurso del día habrá algunas lluvias moderadas y también pues algunas lluvias fuertes en algunas zonas del país. Y bueno, también el ambiente pues en algunas otras zonas será un poco cálido o caluroso, y bueno, el viento irá en dirección variable, viajando de 10 a 20 kilómetros por hora, con rachas de hasta 30 o 50 kilómetros por hora. Y bueno, pues vamos a iniciar también dando el clima en la región de Pachuca, en la zona centro de nuestro estado. Y bueno, también para hoy, lunes 14 de septiembre, pues en la mañana, en esta mañana, el cielo estará parcialmente nublado, con un ambiente fresco y probabilidad baja de lluvia. En la tarde habrá un aumento de nubosidad con probabilidades de chubascos y tormentas dispersas, hasta un 55% de probabilidades de lluvia. En la noche el cielo estará mayormente nublado y habrá un descenso de temperatura. Y bueno, ahora pues pasamos también al clima de San Bartolo Tutotepec. Y bueno, pues de acuerdo a datos recientes del Servicio Meteorológico Nacional, pues la precipitación de lluvias será alta, tendrá una probabilidad del 90%, con un aumento estimado de hasta 13%, de hasta 93%. Esto coincide también con el pronóstico general de la zona de pues el estado de Hidalgo, además de que el viento tendrá pues velocidades leves de 0 a 5 kilómetros por hora, con direcciones predominantes hacia el norte, acompañadas de ráfagas que pueden alcanzar hasta los 21 kilómetros por hora. Y bueno, ahora pasamos también al clima de la zona de Huejutla. Y bueno, para este lunes la temperatura máxima será de 36 grados centígrados y la mínima de 24 grados centígrados, con el cielo medianamente nublado. Y bueno, pues esto también pues tendrán algunas probabilidades de lluvia, pero pues solo habrá el 50% de estas probabilidades. Y bueno, ahora cambiando a la región de Zimapán, pues para este lunes la temperatura máxima es de 24 grados centígrados y la mínima es de 15 grados centígrados. El cielo estará mayormente despejado, con algunos intervalos nubosos y chubascos aislados por la tarde. Y bueno, pues ahora con la región de Actopan, el cielo estará mayormente nublado, con una temperatura de 16 grados centígrados actualmente y una probabilidad de lluvia del 10%. Y bueno, la temperatura máxima para esta región de Actopan será de 23 grados centígrados y la mínima será de 12 grados centígrados. El cielo pues mayormente nublado y pues con algunas lloviznas, y la probabilidad de lluvia es hasta de un 40% durante la tarde. El viento viaja hacia el noreste con velocidades de 11 kilómetros por hora. Y bueno, ahora pasamos también con la región de aquí de Huichapan. Pues de acuerdo al Servicio Meteorológico Nacional, las temperaturas podrían alcanzar máximo hasta 23 grados centígrados y las mínimas van a descender hasta los 13 grados centígrados. La temperatura actual es de 15 grados centígrados y bueno, pues la humedad está bastante elevada, la oscilación está entre el 84 y...
0: Una disculpa, amigas y amigos, tuvimos una interrupción en el enlace de comunicación con nuestra compañera Sandra Castañeda, que estaba compartiendo a ustedes el pronóstico del estado del tiempo. Pues no cambian significativamente las condiciones del estado del tiempo para la República Mexicana. Las lluvias por la tarde en ciudades como la de México, en ciudades también como Mérida, en el estado de Yucatán, bueno, pues han sido bastante, bastante severas. Querétaro el día de ayer tuvo anegaciones importantes. Entonces, por ello es relevante, amigas y amigos nuestros, que le compartamos a usted la información a efecto de que estén enterados de cuáles son las posibilidades para este día. Regresamos contigo, Sara, una disculpa. Concluimos información, por favor.
1: Gracias, Anuar. Pues sí, cerramos ya justamente con la región de Tulancingo. Y bueno, de acuerdo al Servicio Meteorológico Nacional, también el cielo estaría medianamente nublado durante el día, con ambiente fresco por la mañana y templado o fresco por la tarde. Las lluvias se pronostican pues algunos intervalos de chubascos y probabilidad de lluvias puntuales en pues por la noche. Las temperaturas estarán entre los 12 grados centígrados y los 21 grados centígrados. Y bueno, esa sería el pronóstico del estado del tiempo. Anuar, muchísimas gracias. Tomen sus precauciones porque en la mayoría de las regiones, pues probablemente haya lluvias o la temperatura va a descender.
0: Bien señalas y bien dice Sara, tomemos las precauciones que sean necesarias. Con el gusto de saludarte siempre, buenos días, nos escuchamos pronto, seguimos.
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0: La información la tiene para ustedes Sergio Martínez. Sergio, buenos días, te escuchamos. Adelante, por favor.
3: Buenos días, Anuar, con el gusto de saludarte. Damos paso a la información desde la capital hidalguense. Comenzamos hablando sobre un tema al que damos continuidad a través de este espacio informativo, y es que la zona hospitalaria que se encuentra ubicada en la avenida Francisco y Madero, aquí en Pachuca, se ha convertido en un punto crítico y de alto riesgo para la población. Vecinos y usuarios del área denuncian una constante invasión de los pasos peatonales a cualquier hora del día por parte de vehículos particulares, unidades de transporte público y comercio ambulante. Recordemos que en esta zona se encontraba únicamente instalado un puente peatonal que hace algunos meses fuera totalmente removido luego de presentar afectaciones que ponían en riesgo el tránsito de los peatones. Después de ello se colocaron allí a un par de pasos peatonales, vallas que evitan que los vehículos puedan invadir carriles y sobre todo poner en riesgo el paso de los peatones que transitan entre los espacios hospitalarios y los comercios que se encuentran en la zona para trámites, para alimentación, para búsqueda de descanso o para alguna otra cuestión en la que tienen que estar haciendo, sobre todo, bueno, quienes habitan la zona, quienes se encuentran cerca de ahí y también quienes están pues de paso por la ciudad, quizás por un tema médico, como lo mencionábamos. Así es que bueno, es un tema de riesgo para quienes están transitando por esta zona. Escuchemos lo que nos compartieron en el siguiente material.
4: Pues muy mal, muy mal, por decir, como ahorita ahí en el semáforo de ahí de para venir acá al seguro, viene mi nuera manejando, de momento se para el taxi estando el verde, sube a su pasajero y después del verde se quiere pasar el rojo, pero como la gente empezó a atravesarse ya no pudo. Y eso no se vale, porque siempre los taxistas, las combis y todos son los que invaden los pasos peatonales.
5: No, es que está muy mal, porque los taxistas se pasan así como no respetan el semáforo. Y eso está muy mal, porque no sabemos si puede provocar un accidente o algo así. Y eso es lo que yo pienso, que debería de haber policías. Debería de haber alguien que supervise a las personas que se pasen, especialmente los taxistas que son unos gandallas.
3: Pues ahí escuchábamos el sentir de los ciudadanos, por supuesto la preocupación y la molestia. Ya ha habido policías, hay que decirlo, está el paso peatonal, el recientemente instalado semáforo. También habría que ver cuáles son las responsabilidades civiles y ciudadanas de quienes transitan cotidianamente tanto en transporte público como los peatones, ya que a fin de cuentas es una responsabilidad de todas y todos nosotros. Cambiamos el orden de las ideas en más información. A partir de hoy lunes y durante un periodo aproximado de 45 días, se mantendrá cerrado el tránsito vehicular en este tramo estratégico del Boulevard Felipe Ángeles en Pachuca, debido a intensas obras de infraestructura y modernización vial con concreto hidráulico. y siguen vastos, hay que decirlo. Esta afectación abarca cerca de 550 metros de longitud en la vía lateral con dirección hacia el sur de la ciudad. El bloqueo que comienza a la altura de la colonia Venta Prieta, para quienes transitan y conocen esta vialidad, saben exactamente dónde estará iniciando esto, cerca del camino hacia el Tezontle, y se extenderá hasta el acceso al Instituto Tecnológico de Pachuca. Este corte impedirá el paso en el habitual atajo que conecta hacia el Boulevard Colosio, por lo que el personal de obra y maquinaria pesada permanecerán activos durante toda la jornada. Ya lo escuchábamos, 45 días. No hay mucho más que decir. Usted ya sabe cómo es el tránsito y el tráfico por la capital hidalguense y particularmente en el Felipe Ángeles. Así es que, más allá de las precauciones, ojalá y podamos tomar bastante paciencia. Y ya para finalizar, en este espacio que le compartimos sobre lo que acontece en la capital hidalguense, recientemente hubo una visita bastante especial y bastante concurrida en la capital, y es que, bueno, la presidenta de la República estuvo visitando tierras hidalguenses y en las que también aprovechó para reafirmar el compromiso con el estado de Hidalgo y con Pachuca, para asegurar que el proyecto prioritario del tren de pasajeros México-Pachuca estaría concluyendo y entregándose totalmente funcional durante el próximo año. Recordamos que esta obra busca reducir significativamente los tiempos de traslado entre la capital del país y la zona metropolitana de Pachuca, detonando la conectividad e inversión regional. Ya en algunas oportunidades le mencionábamos que el avance era sobre todo marcado en Mineral de la Reforma, en la zona conurbada y también muy cerca de los límites con el Estado de México. Sin embargo, bueno, se está prometiendo que serían en el próximo año cuando ya se haría la entrega oficial y sobre todo la entrada en operaciones. Este anuncio pues está representando una promesa que para la ciudadanía es ambiciosa y que además ha sido esperada por miles de hidalguenses que diariamente padecen las saturadas e inseguras rutas hacia la capital del país. Sin embargo, el reto no solo radica en cumplir con el calendario de obra civil en tiempo récord, eso sabemos que lo podrían hacer si se comprometen, sino en garantizar que la infraestructura complementaria pues esté verdaderamente articulada para cuando el tren comience a rodar. La ciudadanía estará muy pendiente de este compromiso de que no solo se quede en el discurso, sino en un servicio eficiente y accesible desde el primer día. Se ha prometido mucho. Esperemos que la respuesta sea de la misma magnitud para toda la capital hidalguense, pero para también todas y todos quienes transitarán por estos espacios que se han prometido desde hace ya varios meses. Anuar, ese es el reporte que tenemos desde la capital hidalguense.
0: Gracias, gracias, mi querido Sergio. Fíjate que, amigas y amigos nuestros, Sergio, que el anuncio de la presidenta Claudia Sheinbaum de comprometer la entrega del tren Ciudad de México-Pachuca para el próximo año, pues no es una apuesta, mejor dicho, es una apuesta política de altísimo calibre, por decirlo menos. Esto equilibra una sólida viabilidad técnica con importantes desafíos logísticos. ¿A qué me refiero? Por un lado, la viabilidad del proyecto es alta, debido a que reporta, pues lo decía ya la presidenta de México, un 37% de avance. Y fundamentalmente porque la obra está a cargo de ingenieros militares de la Secretaría de la Defensa Nacional. El ejército ya ha demostrado, en casos como el Aeropuerto Internacional Felipe Ángeles y el Tren Maya, pues una capacidad única para cumplir con calendarios sumamente agresivos y eludir trabas burocráticas tradicionales. Bueno, el Tren Maya, más allá de los descarrilamientos que ha sufrido, ¿no?, que no son pocos, pero esa es otra historia. En materia de infraestructura, los imprevistos, lo sabemos, siempre viajan en primera clase. ¿A qué me refiero? El principal contratiempo que podría descarrilar esta promesa temporal, he de decirlo de esta manera, no es financiero. ¿Por qué? Porque la inversión millonaria ya está asignada, ¿no es cierto? Bueno, es de índole social y legal, específicamente la liberación de derechos de vía, la negociación de predios comunales y ejidales en los municipios de Hidalgo y adicionalmente la transición tecnológica hacia un sistema puramente eléctrico y las interconexiones en zonas densamente pobladas, pues esto es algo que se sabe puede presentar retrasos de última hora en las pruebas de seguridad ferroviaria. Cumplir en tiempo y forma en 2027, estaríamos hablando de que si se logra, pues estaría consagrando la eficiencia de esta administración para acelerar de más los procesos sin blindar la periferia legal, a lo que tú hacías referencia, legal y técnica. y esto podría comprometer la operatividad inicial de una obra que pues está llamada a transformar la movilidad de pues alrededor de 100,000 pasajeros diarios. En fin, ahí está la lana. Sabemos que la Secretaría de la Defensa Nacional y su equipo de ingenieros saben trabajar a marchas forzadas, que no es lo más recomendable, como tú también bien lo señalabas, mi querido Sergio. Y bueno, pues estamos hablando de que pues septiembre ya está prácticamente volado, nos quedan escasas 2 semanas, no creo que el avance pudiera resultar significativamente muy importante. Llevamos solamente el 37%, es decir, cerca de una tercera parte de lo que está comprometido en ese tramo, y estamos hablando de que quedaría únicamente octubre, noviembre, diciembre, pues 2 semanas prácticamente no se cuentan. No sabemos todavía si habrán de trabajar también las semanas de vacaciones, pero aún así serían, pues simple y sencillamente, octubre, noviembre, diciembre, 3 meses y medio, y pues no sabemos la fecha exacta del 2027, solamente nos dijeron 2027, pero no creo que sea ni en marzo, ni en abril, ni en mayo, incluso ni en septiembre. Es por ello que tengo mis dudas de que pueda cuajar el proyecto tal cual lo ha comprometido la presidenta de México. ¿Por qué lo hace ella? Me pregunto yo. Y lo hace porque seguramente habló ya con los expertos, habló ya con los responsables de obra, habrán hecho un cálculo de pros y contras, de posibilidades, y decir, terminamos en el 2027, sí, mi presidenta, no tenga usted la menor duda. ¿Seguros? Seguros. ¿En serio? Y si no, ya va a ver usted que sí, presidenta. Entonces la presidenta confía en ese equipo de trabajo, y ella viene al estado de Hidalgo a decir, en 2027 está el aeropuerto. Ese es un escenario posible. El otro escenario posible es que diga la presidenta, pues se entrega en el 2027 y a ver cómo le hacemos. Pero en el 2027 se tiene que entregar, y vienen entonces los trabajos a marchas forzadas, que tampoco es lo más recomendable. Lo que sí es que lo veo complicado por todo esto que decía. La liberación de derechos de vía, la negociación de predios comunales o ejidales en los municipios de Hidalgo, y bueno, pues la transición tecnológica hacia un sistema, decíamos, puramente eléctrico, y las interconexiones en zonas densamente pobladas suelen presentar retrasos de última hora en las pruebas de seguridad ferroviaria. Pero bueno, al tiempo, confiamos en la presidenta, por supuesto que sí confiamos en ella y respetamos su palabra. Esperemos que el equipo de trabajo, que no es menor, pues esté a la altura de las circunstancias y honre la palabra de la presidenta expresada ante el pueblo de Hidalgo, mi querido Sergio.
3: Sin duda, Anuar, recordamos ese dicho que dice que prometer no empobrece, y a fin de cuentas pues tendrá 12 meses para hacer efectiva esta promesa que acaba de hacerle los hidalguenses, y que además viene siendo una obra estandarte y que al mismo tiempo es bastante esperada. Lo platicábamos sobre la movilidad de quienes transitan por la capital hidalguense y que no encuentran opciones que tengan la agilidad, el costo y sobre todo la seguridad. Hemos hablado sobre los temas de seguridad dentro de las unidades, temas de asaltos, temas de descarrilamientos, de accidentes que lamentablemente se viven cotidianamente en la ya mencionada carretera México-Pachuca. Así es que hablar de ese tren es una garantía, al menos, de que habrá otra opción para las comunidades que pues tengan que trasladarse hacia la capital de nuestro país y de regreso al estado de Hidalgo. Así es que esperemos que esta obra se ejecute y se entregue en tiempo y forma, Anuar.
0: Y que no traiga descarrilamientos como lo que ha sucedido con el Tren Maya, que ya han sido 5 después de que fue inaugurado en diciembre del 2023. Platicamos más adelante, mi querido Sergio, un abrazo grande y nos escuchamos pronto. Buen día.
3: Igualmente para ti, Anuar, buen día.
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0: La información la tiene para ustedes Santiago Castillo. Santi, con el gusto de saludarte. ¿Cómo estamos? Buenos días, adelante.
7: Buenos días, Andor, te saludo con mucho gusto a ti y a todo el auditorio de Suma Noticias Radio, edición matutina. Y pues para compartir el tema de la información deportiva, y es que, como quizá todos los amantes al fútbol americano lo sepan, ya empezó la actividad Ya empezó la semana 1 y de igual manera ya se reveló que van a tener un partido en nuestro país. Se van a llevar a cabo el duelo entre San Francisco y Minnesota, pero hay un gran pero, porque su costo aumentó de forma considerable. Así es que tengan, si tenían previsto ir o si les late, pues vayan rompiendo el cochinito, porque fue casi el doble el aumento en las entradas más baratas. La NFL dio a conocer ya los precios de los boletos a celebrarse precisamente en nuestro país para la temporada 2023 y pues estuvo ausente en los últimos 3 años y es por eso que pues retoman esta relación de estos partidos itinerantes. Ya lo han hecho en otras naciones, lo han hecho con Brasil, me parece, lo han hecho en otros lados. Y será el Monday Night Football de la semana 11, donde los 49 y los vikingos se enfrenten en el estadio del Coloso de Santa Úrsula, el estadio Azteca. El equipo de la Bahía como local administrativa, y para asistir a dicho encuentro los aficionados tendrán que hacer, como te contaba, un fuerte gasto. Y pues la más barata tendrá un costo de 108 pesos mexicanos a nivel 600 de Enson. No me quiero imaginar dónde están colocados. Me dijeron que supongo que hasta atrás.
0: Cerca está, de la primera nube.
7: Está muy por encima de los 990 pesos que costó el boleto más económico en 2022. 1080, perdón. Y en esa ocasión, hace 4 años, la entrada más cara alcanzó los 5,520 pesos sin los cargos de servicio, poco menos de la mitad de lo que ahora va a costar este año, que son 11,656 pesos en la zona de nivel 100 en Midfield, es decir, hasta abajo, más o menos a la mitad del campo. Por otra parte, en el 2022, el boleto Hospitality tuvo un costo cercano a los 9,000 pesos. Para esta temporada se ofrecen pues diferentes paquetes VIP que van desde los 8,939 hasta los 19,400. El primero es el costo para los palcos de la esquina, mientras que el paquete más caro es para las zonas Tunnel Club, con bebidas y alimentos incluidos. Pues ya toda una cosa, ¿cómo decirlo? Pues sí, muy al dinero, ¿no? O sea, ya ni siquiera te importa que si los 49, que si los vikingos, es cómo te traten y de dónde quieres ver el partido.
0: Mira, después de la experiencia de lo que se pagó por las entradas a los estadios de fútbol en México en el pasado Mundial de Fútbol, pues Estados Unidos corroboró de que lo que ya sabía, que en México lo que sobra es lana. Y hay gente que tiene ese dinero aunque no tenga la afición por alguno de los dos equipos. Entonces, no tengo la menor duda de que habrá de ser un éxito desde el punto de vista comercial, que los aficionados de San Francisco se desplazarán desde la Bahía hasta la capital de la República Mexicana, y que será, como tú bien dices, más allá de lo deportivo, un éxito económico. De eso no me queda la menor duda, mi querido.
7: ¿Y por qué es noticias? Porque la preventa empieza a las 10 de la mañana de hoy. Entonces, esto para una marca de tarjeta en particular. Lo curioso es que para el nombre del patrocinador del estadio, al que quieren llamarle así, pero siempre le vamos a decir Estadio Azteca.
0: Sí, señor.
7: La preventa va a ser hasta el jueves 17. Entonces, todavía hay varias oportunidades. La venta al público en general está agendada para el próximo martes 22 del mismo mes. Y bueno, los precios que más o menos le compartimos no tienen los cargos de servicio, que eso pues suele aumentar un poco. Pero bueno, todo esto de acuerdo con la información que fue difundida por la misma NFL. Y pues nada, seguramente le irá bien. Creo que siempre este tipo de eventos, sea como sea, y como dices, es bien recepcionado por el público. Así es que pues ya veremos, ya te contaré más información al respecto,
0: ¿no? Y ya veremos cómo lo dejan después de venir a jugar, a ver cómo queda el empastado del estado Azteca, del estadio Azteca. Muchísimas gracias, Santi.
7: Gracias, Anor, nos escuchamos más al ratito.
0: Que así sea, nos escuchamos en el segundo bloque de deportes. Entre tanto, amigas y amigos, no se vayan, quédense con nosotros. Vamos rápidamente a nuestra primera pausa promocional y después de esta, Suma Noticias Radio, y regresa.
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6: Son las 8:36.
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10: La información nos la comparte esta mañana Carla Tobar, con el gusto de saludarte, Carlita. Buenos días, te escuchamos.
11: Hola, ¿qué tal, Anuar? Con el gusto de saludarte en este lunes, inicio de semana. Por supuesto, también saludamos a la audiencia y a la producción de Suma Noticias Radio. Comenzamos con la información más relevante de la Huasteca. Y déjame platicarte que un comerciante perdió la vida durante el fin de semana pasado luego de ser atacado por sujetos desconocidos al interior del mercado Rafael Hernández Ochoa, esto en el municipio de Tempual, en el estado vecino de Veracruz. De acuerdo con la información preliminar, la víctima fue identificada como Ausencio N., quien falleció en el lugar tras la agresión. Tras el reporte de los hechos, elementos de la Policía Estatal, del Ejército Mexicano y de la Guardia Nacional acudieron a este sitio, donde establecieron un perímetro de seguridad para resguardar la zona. Más tarde, personal de la Fiscalía Regional realizó las diligencias correspondientes y abrió una carpeta de investigación para esclarecer lo ocurrido, determinar el móvil de la agresión e identificar a los responsables. El hecho se registró un día después de una manifestación ciudadana en Tempual, donde habitantes expresaron su preocupación por las condiciones de seguridad en el municipio y solicitaron una mayor presencia de las autoridades. Hasta el momento, no se ha dado a conocer mayores detalles sobre los responsables o las circunstancias en las que ocurrió este ataque. Y ahora nos vamos con más información, pero del municipio de Huasalingo, donde se llevó a cabo la tercera jornada de mastografías. Esto con el objetivo de acercar servicios de prevención y detección oportuna a las mujeres de este municipio. La actividad fue organizada por la Dirección de Salud Municipal, en coordinación con la Jurisdicción Sanitaria 4 de Huejutla y la Secretaría de Salud. Durante la jornada, se brindaron servicios orientados a la detección oportuna de alteraciones en las mamas, además de promover entre las mujeres la importancia de mantener acciones preventivas y acudir de manera periódica a los servicios médicos. Las autoridades destacaron que este tipo de jornadas buscan facilitar el acceso a estudios de detección y fortalecer la cultura de prevención entre la población femenina del municipio. La jornada de mastografías fue parte de las acciones coordinadas entre las autoridades municipales, estatales y del sector salud para acercar servicios médicos y de bienestar a la población de Huasalingo. Hasta aquí la información más relevante de la región, Anuar. Regresamos los micrófonos a cabinas y que tengan un excelente inicio de semana.
10: Que lo sea también para ustedes, Carlita. Muchísimas gracias. Nos escuchamos pronto. Seguimos.
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10: La información la comparte a ustedes Cecilia Pacheco. Ceci, buenos días. Adelante, por favor, estamos contigo.
9: Gracias, Anuar. Muy buenos días para ti y para todo el auditorio de Suma Noticias. Te platico que vecinos de Jagüey Blanco, esta comunidad perteneciente a Mixquiahuala, acorralaron a presuntos asaltantes que venían siguiendo a un camión repartidor. Y mientras esto sucedía en Tepeapulco, elementos de seguridad detuvieron un peligroso sujeto ligado a 7 atracos en algunas tiendas de conveniencia. Vamos por partes. En Jagüey Blanco, el asalto a un camión repartidor de una compañía refresquera desató una inmediata reacción entre la población, y es que los vecinos identificaron rápidamente a los posibles responsables como habitantes de esta misma localidad. Sin dudarlo, los ciudadanos se organizaron, caminaron hasta el domicilio donde presuntamente se ocultaban los sospechosos y en el lugar detectaron varias motocicletas estacionadas. Minutos después, elementos de seguridad pública arribaron al sitio para tomar el control. Al realizar la revisión correspondiente, los agentes confirmaron que estas motocicletas encontradas también contaban con reporte de robo, por lo que procedieron al aseguramiento. Durante el operativo, las fuerzas de seguridad aseguraron a al menos 7 personas, todas del sexo masculino, quienes quedaron a disposición de las autoridades correspondientes para determinar la situación jurídica. Serán las investigaciones oficiales las encargadas de establecer si los detenidos tienen relación con este asalto al camión repartidor, ya que también son señalados de diversos robos en comunidades de la zona. Y en una acción distinta, les decía, ahora en Tepeapulco, se logró la detención de un hombre presuntamente relacionado con al menos 7 robos a tiendas de conveniencia, estos registrados tanto en Hidalgo como en el Estado de México. El sujeto de 26 años fue intervenido durante recorridos de vigilancia rutinarios y durante la inspección las autoridades le aseguraron una réplica de un arma, así como más de 150 dosis de estupefacientes. También hallaron en su poder 5 teléfonos celulares, 2 carteras, una motocicleta que presentaba alteraciones en los medios de identificación y el detenido, bueno, pues fue puesto a disposición de las autoridades correspondientes. Ellas van a determinar la situación jurídica y se dará seguimiento a las investigaciones para esclarecer su posible relación con estos 7 atracos cometidos. Anuar, la información esta mañana desde el Valle del Mezquital.
10: Apreciamos la información como siempre, Ceci, estaremos pendientes de próximas entregas. Muy buenos días, seguimos.
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10: La información la comparte a ustedes Paulina Rosales. Pau, con el gusto de siempre, buenos días, adelante por favor.
12: Hola, muy buenos días, Anuar, buenos días a toda la audiencia que hace posible pues este espacio de Suma Noticias Radio. Y bueno, ya les comentaba justo la semana pasada cómo ya se alistaba todo para iniciar estas fiestas patrias, y pues en efecto, este domingo 13 de septiembre pues se llevó a cabo este acto cívico pues tradicional y conmemorativo a la muerte de los niños héroes, y que se celebró pues que se lleva a cabo para recordar cómo se defendió el castillo de Chapultepec. Y bueno, con este acto que marca el inicio como oficial de las fiestas patrias, la alcaldesa Jamie Zavala pues hizo una declaración en donde señalaba que pues justo Huichapan ha sido parte de la defensa de la soberanía nacional, esto haciendo pues alusión justo al papel que tiene el municipio en esta gesta de la independencia, pero también aprovechando para hacer un llamado para desmitificar la historia y cuestionarnos pues no solamente lo que está en los libros de texto, también los contenidos en internet, ya que esto es parte del pensamiento crítico. La alcaldesa también justamente sostuvo que en la actualidad, pues los migrantes, habló de los migrantes mexicanos que justamente enfrentan dificultades para cruzar la frontera en un territorio que pues le pertenecía al país y que pues bueno, posteriormente debido a esta intervención estadounidense, pues se quedó a manos de este país vecino. Y bueno, en este sentido, la alcaldesa pues expresó la importancia de defender la soberanía y justamente recordó la defensa de la soberanía en el marco de estas fiestas patrias, ya que señaló que en la actualidad no se busca apropiarse de territorio, sino de los recursos naturales. También destacó que defender la soberanía es mantener un peso estable y depender menos de mercados extranjeros en recursos como el petróleo, al igual que fortalecer la economía. Y bueno, no solamente en el municipio de Huichapan se están llevando a cabo celebraciones importantes, también en Tecozautla y Nopala se están sumando a los festejos de las fiestas patrias. Y bueno, de acuerdo con el calendario del municipio de Tecozautla, este fin de semana hubo espectáculos de danza folclórica y de música clásica. Sin embargo, este lunes es cuando pues ya se está llevando a cabo este acto cívico de honores a la bandera y que conmemora pues esta muerte de los niños héroes. Y bueno, por otra parte, y para aprovechar estos últimos segundos, en Nopala de Villagrán ya se propuso ante el ayuntamiento una ampliación del presupuesto de egresos de este 2026 hasta por 128 millones de pesos, los cuales se dirigirán a priorizar la obra pública. En la sesión de cabildo, pues realizada también el fin de semana, el tesorero municipal propuso una ampliación al presupuesto de 128,754,228 pesos. Sin embargo, pues ahora solamente esta propuesta de ampliación va a ser analizada en la Comisión de Hacienda para después regresar al cabildo y ver si justamente se aprueba esta ampliación del recurso público. Pues hasta aquí el reporte desde esta región, Anuar.
10: Le agradecemos como siempre, Pau, que tengan un extraordinario día y que sea este el inicio de una mejor semana. Nos escuchamos pronto, Pau, buenos días, seguimos.
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0: Antes de ir con la Sierra Gorda del estado de Hidalgo, amigas y amigos, vamos a escuchar a otro gran amigo y gran compañero desde Suma Radio San Bartolo Tututepec, Alejandro Mendoza. Mi querido Ale, buenos días, estamos contigo, adelante por favor.
1: Anuar, buen día, te saludo con mucho gusto, iniciando esta semana y por supuesto con las actividades patrias. Esta es la información desde la región Otomitepegua, atención mujeres emprendedoras de San Bartolo Tototepec. Esta es una muy buena oportunidad porque el área de emprendimiento del Centro Libre de Tenango de Doria, en colaboración con la Instancia Municipal de las Mujeres de San Bartolo, invitan a participar en el Bazar de Emprendedoras Mujeres Otomíes, que es un espacio para dar a conocer y vender sus productos, impulsar su emprendimiento y generar nuevas oportunidades de crecimiento. Esto será el día de hoy, lunes 14 de septiembre, y bueno, pues hace unos minutos acaba de iniciar y estará hasta la 1:30 de la tarde en la plaza principal de San Bartolo, frente a la presidencia municipal, aprovechando el tradicional lunes de plaza de este municipio. Además, se realizarán actividades para dar a conocer los servicios gratuitos que ofrece el Centro Libre para las mujeres. Y bueno, pues invita a ser parte de este espacio que impulsa, reconoce y fortalece el talento de las mujeres de San Bartolo Tututepec y sus comunidades. En más información, con motivo de las actividades conmemorativas a las fiestas patrias, se informa a la ciudadanía de Tenango de Doria que mañana martes 15 de septiembre se llevará a cabo el tradicional desfile de las instituciones educativas. Para garantizar el desarrollo seguro y ordenado de esta actividad, se solicita mantener libre de vehículos, escombro, mercancía y cualquier otro objeto que obstruya la vía pública para el desarrollo de dicha actividad. Las calles mencionadas son Benito Juárez, 5 de mayo, 16 de septiembre y 16 de enero, con horario de 8:30 a 12:30 horas. Y bueno, pues esta indicación también aplica para propietarios de vehículos y establecimientos comerciales ubicados en las calles antes mencionadas. De antemano, pues se agradece a la ciudadanía por la comprensión, y dichas restricciones son para llevar a cabo y de la mejor manera dicha actividad cívica cultural. Finalizo mi participación con esta información, y es que la Secretaría de Cultura del Estado, en conjunto con el equipo de Originaria, ofrecieron a los niños y niñas de la comunidad de San Clemente, municipio de Huehuetla, una noche familiar llena de dinámicas, cuentacuentos y películas para todas las edades. El cine comunitario es una de las acciones más destacables y con un gran alcance para las comunidades, y bueno, pues con ello se pretende llevar también esta actividad a las comunidades más alejadas del municipio, para con ello, pues muchos niños y niñas disfruten de un ambiente familiar y de sana convivencia cerca de sus hogares. Y bueno, pues Anuar, con esta información yo me despido, les envío un gran saludo y deseo que sea un gran inicio de semana.
0: Te proclamamos los buenos deseos, que sea también para ustedes un extraordinario inicio de semana. Saludos y un abrazo, Ale, muchísimas gracias, nos escuchamos pronto. Regresamos, amigas y amigos, para escuchar la información desde Suma Radio Zimapán. Fidel, adelante, estamos contigo.
2: Buenos días, Anuar, con el gusto de saludarles en esta mañana de lunes. Déjeme comentarle que un ambiente de tensión se registró en el municipio de Zimapán luego de que fuera frenada pues una asamblea convocada por el denominado Supremo Consejo Nacional Indígena en medio de un escenario de confrontación y desacuerdo entre distintos grupos presentes en la zona. De acuerdo con los reportes, el desarrollo de la reunión se vio interrumpido ante la presencia de personas que se opusieron a la realización de la asamblea, lo que generó pues momentos de tensión y obligó a suspender las actividades previstas. Los hechos se registraron en un contexto particularmente sensible para Zimapán, municipio hidalguense, que en los últimos años pues ha enfrentado diversos conflictos relacionados con la defensa del territorio, actividades mineras y la representación también de comunidades y organizaciones originarias. La situación requirió pues la presencia de elementos de seguridad para evitar que el conflicto pues escalara, digamos, a sí. Le comentaba que la situación pues sí requirió la presencia de elementos de seguridad. El episodio vuelve pues a colocar a Zimapán en el centro de la discusión sobre la organización comunitaria y la representación de los pueblos en este caso. Cabe señalar que el Congreso Nacional Indígena mantiene una estructura y trayectoria propia desde la fundación en 1996, y se presenta como un espacio de organización de los pueblos, comunidades, barrios y, digamos, comunidades indígenas en México. Por ello, la denominación y la legitimidad, digamos, de las organizaciones que se presentan como representantes de los pueblos indígenas constituyen, pues, un elemento relevante para, pues, atender el conflicto y evitar también confusiones entre distintas agrupaciones. Hasta el momento, el episodio, pues, ocurrido, digamos, aquí en Zimapán, refleja, pues, nuevamente el grado, digamos, de sensibilidad que puede existir en torno a representación comunitaria y también, en este caso, ¿no?, en la defensa del territorio, pues, será necesario reconocer la postura también de las autoridades comunitarias y de los distintos grupos involucrados para determinar, pues, este alcance, digamos, de los hechos y las condiciones que podrían, pues, tomarse los trabajos de la asamblea. Es parte de la información. También déjenme comentarles rápidamente que dentro del marco de las fiestas patrias aquí en el municipio de Zimapán se llevaron a cabo con gran éxito los torneos de fútbol y béisbol que se tiene contemplado dentro de las actividades, jornadas deportivas que reunieron, pues, equipos locales y un ambiente de entusiasmo y sana competencia y convivencia familiar. En el torneo de fútbol, justamente los equipos que lograron este campeonato fue Atlas, que se proclamó como el campeón de obtener el primer lugar, mientras que el Real Shinto consiguió el segundo lugar y Reforma completó en tercera posición. Así también, pues, hubo participación en torneo de béisbol también en voleibol, en rama femenil, quien, pues, justamente el equipo Némesis se coronó como campeón, seguido de Cuevitas, que obtuvo el subcampeón, y el torneo mixto Quetzales se llevó, pues, el campeonato. Y justamente, pues, las autoridades municipales reconocieron, pues, el esfuerzo y la disciplina que justamente demostraron los deportistas, destacando también el deporte, justamente representa, pues, un importante espacio para fortalecer la convivencia, la unidad y la participación de las familias zimapenses. Con estas actividades de las fiestas patrias de Zimapán, pues, están concurriendo y están desarrollándose en estos días como un espacio de celebración y también de encuentros familiares aquí en el municipio. Es parte de la información que puedo compartirles con ustedes en esta mañana, Anuar. Regreso contigo y desearles un excelente día.
0: Información que agradecemos. Muchísimas gracias por la misma, Fidel. Nos escuchamos muy pronto. Buenos días. Seguimos.
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0: La información con Santiago Castillo. Estamos ahora nuevamente contigo, Santi, pero para información regional. Te escuchamos.
4: Buen día, Anuar. Sí, ahora te comparto información que sucede en este lado del Valle de Tulancingo, y es que justamente nuestra región recibió a 38 personas con debilidad visual durante un recorrido incluyente, ya que pues Tulancingo fue sede del proyecto Recorriendo Realidades, una iniciativa que reunió alrededor de 38 personas con debilidad visual provenientes de diferentes estados del país. Esto con el objetivo de promover el turismo accesible y generar experiencias de inclusión. Durante su estancia, el grupo realizó recorridos por distintos puntos del municipio, entre ellos la Plaza del Vestido, algunas haciendas, además de conocer aspectos relacionados con la gastronomía, la historia y la cultura de la región. La actividad buscó que los visitantes pudieran acercarse a Tulancingo a través de una experiencia sensorial mediante

0: El proyecto va a contar con 16 espacios, cada uno con capacidad para ser utilizado de manera simultánea por dos expositores, por lo que podrá albergar hasta 32 expositores. Entre los criterios para participar, se contempla dar prioridad a productos elaborados directamente por artesanos y emprendedores del municipio, mientras que se plantea excluir la reventa de mercancía de origen asiático. También se prevé capacitación para los principales temas de marketing, presentación de productos y embalaje. Las cuotas que se cobren por el uso de los espacios, de acuerdo con la información difundida, serán destinadas a la adquisición de ayudas funcionales. Hasta ahora no se ha dado a conocer alguna fecha exacta para el inicio de actividades del paseo artesanal, pero está muy, muy cerca. Y ya para finalizar, Anuar, te comparto que en materia de infraestructura hidráulica se dio a conocer de un proyecto para la construcción de 8 nuevas líneas de agua potable en Tulancingo. La información publicada señala la ampliación de infraestructura para mejorar la distribución de este líquido vital. Aunque no detallan cuáles son las comunidades o las colonias que van a ser beneficiadas, ni proporciona información suficiente sobre los montos de inversión, las fechas de ejecución o el calendario de conclusión de trabajos. Por tratarse de una obra relacionada directamente a un servicio básico, uno de los principales aspectos a considerar será conocer posteriormente las zonas específicas donde se van a realizar las intervenciones y el impacto que va a tener en la disponibilidad y distribución de agua potable. Pero en este espacio, pues hemos escuchado constantemente que la gente se queja de que no le llega agua, o que ya se suspendió el servicio, o que no tienen certeza de cuándo va a volver a van a poder disponer de él. Y pues bueno, parece que se ve la luz al final del túnel, pero pues un poquito gris porque no dicen cuáles son las colonias que van a ser beneficiadas. Pero esta es la información que te comparto para el día de hoy, Anuar.
1: Ya lo decían nuestros compañeros hace solamente unos minutos, Santi, y complementando el refrán popular que bien conocemos en este país: el prometer no empobrece, el dar es lo que, o el cumplir es lo que aniquila. Entonces, del dicho al hecho, amigas y amigos nuestros, hay mucho trecho, pero lo hemos dicho en anteriores ocasiones. Si algo han aprendido quienes se dedican a la política de cualquier partido y en cualquier ámbito de nivel de gobierno, sea municipal, sea estatal, sea federal, si algo han aprendido, y lo hacen muy bien, es alimentar la esperanza. Alimentar la esperanza de este país, que con esta obra vamos a ser mejores, que con esta inversión vamos a vivir todos muy bien, que con esto vamos a salir de la pobreza, que con esto ya no habrá corrupción, que con esto estaremos siendo mejores que otros países del considerado primer mundo. En fin, ¿qué nos queda? Esperar y estar atentos, porque tampoco se trata de cruzar los brazos y de quedarse sentados. Estemos atentos a esto, esperemos que se cumplan los compromisos en tiempo y forma, y sobre todo que se haga buen uso de los recursos y que el bien común sea el objetivo común. Gracias por la información, mi querido Santi.
0: Gracias, Andrés, nos escuchamos pronto.
1: Nos escuchamos en unos instantes más. Amigas y amigos, nos despedimos momentáneamente de nuestras queridas audiencias allá en la Huasteca hidalguense. Queda con ustedes Suma Radio Huejutla, tiene información relevante de la región que compartir a ustedes. Alrededor de las 9:30 más o menos estaremos de regreso con ustedes. Entre tanto, nuestras queridas audiencias también de la Otomí Tepegua, la Sierra Gorda, el Valle del Mezquital, la capital del estado, su zona metropolitana, el Valle de Tulancingo y el Alto Mezquital. No se vayan, quédense con nosotros después de la pausa promocional. Suma Noticias Radio regresa.
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11: Temperatura 32 grados centígrados.
12: Son las 9:03.
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16: Las 9:00 a.m. ya con 4 minutos, 9:04, amigas y amigos nuestros en información nacional. Daniela Reynoso le comparte a usted lo siguiente. ASEA confirma control de derrame de hidrocarburos en instalaciones de Pemex en Campeche. Adelante.
17: El derrame de hidrocarburos en instalaciones marinas de Petróleos Mexicanos, ubicadas a 46 millas náuticas al norte de Ciudad del Carmen, Campeche, ya fue controlado. Así lo informó la Agencia Nacional de Seguridad Industrial y Protección al Medio Ambiente del sector hidrocarburos, la ASEA, tras una inspección en la zona del Golfo de México. Las autoridades detallaron que la emergencia se contuvo mediante la despresurización del ducto y el cierre de diversos pozos asociados. Estas acciones evitaron que el volumen del derrame aumentara y permitieron mitigar los riesgos asociados. En un comunicado, la ASEA precisó que sus inspectores realizaron un sobrevuelo en las instalaciones marinas para verificar de primera mano las medidas de contención, dispersión y recuperación instrumentadas. Durante esta revisión en el Golfo de México, constataron que la situación está bajo control. Adicionalmente, la agencia impuso medidas de urgente aplicación para asegurar que Pemex mantenga las acciones necesarias tanto para el control definitivo como para el monitoreo permanente del ducto. La dependencia federal destacó que continuará realizando recorridos de verificación en la zona para garantizar que la industria opere bajo las mejores prácticas, priorizando siempre la protección ambiental y la seguridad de las personas. Este incidente se dio a conocer luego de que, un día antes, el Observatorio Permanente del Golfo de México reportara la presencia de este nuevo derrame de petróleo en las instalaciones de la empresa productiva del estado. Informó para Suma Radio Daniela Reynoso.
16: Son en este momento ya, amigas y amigos nuestros, las 9:07, las 9:07, y quiero compartir a ustedes a continuación lo siguiente. El reportaje que estaremos compartiendo a ustedes esta semana es una producción de Suma Radio Pachuca. Y usted lo sabe, en Pachuca una misma calle puede significar cosas muy distintas dependiendo de cómo la recorramos. Para quien conduce puede ser tráfico, prisa o una incorporación complicada. Para quien camina en ella puede significar buscar una banqueta, encontrar un cruce o esperar el momento adecuado para atravesar una avenida. Caminar, quizá estemos de acuerdo en ello, parece sencillo hasta que llegue el momento de cruzar. En unos días estaremos presentando a ustedes un reportaje de suma relevancia para entender cómo se mueve nuestra ciudad. Muy pronto, aquí en Suma Noticias Radio. Y un avance, un fragmento de lo que tratará este reportaje, no lo comparten desde Suma Radio Pachuca y es la intervención del maestro Raúl López Domínguez. Le invito a escuchar esto.
3: Bueno, el de presente, a partir de que se importó ese modelo de una planeación urbana orientada al automóvil. Mira, te comento, al final del día, desde la ingeniería de tránsito, hay cuatro elementos básicos, que es el peatón, el conductor, el camino y el vehículo. Algunos autores agregan que el medio ambiente, etcétera, etcétera. Pero siempre se parte del peatón. ¿Por qué? Porque el peatón, pues al final del día, en primera está en desventaja sobre un automóvil, ya de entrada. Entonces, se perdió de vista esa parte por el privilegio de darle al vehículo. Ahora, ¿es malo darle prioridad al vehículo? No.
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16: Las 9:09, amigas y amigos nuestros, ya está lista desde la capital del estado nuestra querida licenciada Chantal Vargas para platicar sobre lo que en ámbitos de la cultura y el arte la Universidad Autónoma del Estado de Hidalgo ha preparado para ustedes. Mi querida Chanti, con el gusto de saludarte, ¿cómo estás? Buenos días.
21: Buenos días, Anuar, te saludo como siempre con el placer de compartir la información más importante que se desarrolla a través de la División de Extensión de la Cultura. Y bueno, te comparto que con un récord de más de 300,000 asistentes presenciales y más de 6 millones de conexiones virtuales desde 56 países, la Feria Universitaria del Libro de la Universidad Autónoma del Estado de Hidalgo concluyó sus actividades en las diferentes sedes de la Ciudad del Conocimiento. Durante 10 días, la Feria Universitaria del Libro, pues, demostró que los libros, la cultura, el conocimiento, tienen la capacidad de reunir a miles de personas y trascender fronteras. En este marco, pues, se desarrollaron más de 640 actividades con la participación de poco más de 800 sellos editoriales. La Feria Universitaria del Libro, pues, se consolida como el mayor referente cultural del estado de Hidalgo, pues luego de conocer estas cifras de asistencia. Y te comparto que durante la clausura oficial de las actividades, que fueron encabezadas por el rector de nuestra casa de estudios, el doctor Octavio Castillo Acosta, y el licenciado Marco Antonio Alfaro Morales, presidente de la FUL, se dio a conocer que el próximo año, en la edición 40 de la Feria Universitaria del Libro, pues se tendrá como país invitado de honor a Estados Unidos, y como temática, inteligencia artificial. Y bueno, te comparto también que, pues, en otra información, del 24 al 27 de septiembre se realizará la quinta edición de la Cátedra Patrimonial Ludwig Margules, Revelaciones ante la ausencia. Y pues nuestra casa de estudios será sede de este magno evento que reúne a especialistas y artistas de la imagen y la escena. Pues para compartir más detalles de esta actividad, pues esta mañana nos acompaña la doctora María Teresa Paulín Ríos. Ella es directora del Centro Cultural Universitario La Garza y bueno, está con nosotros para compartirnos detalles de esta actividad que, bueno, continúan dentro de la coordinación, la División de Extensión de la Cultura. Buenos días, doctora.
0: Hola, buenos días, Shanti, buenos días, Anuar. Es un gusto estar aquí compartiendo con ustedes.
16: Gracias, gracias, Shanti. Estaremos de regreso en unos instantes contigo. Como bien decías, esta mañana nos acompaña la doctora María Teresa Paulín y le agradecemos profundamente su presencia en esta cabina de Suma Radio Tulancingo. Antes que nada, bienvenida a casa, doctora. Gracias por estar con nosotros. Buenos días.
0: Muchas gracias. Buenos días. Pues con gusto de saludarles y con la intención de invitarles a la Cátedra Patrimonial Ludwig Margules, que se desarrolla 24, 25, 26 y 27 de septiembre en el Centro Cultural Universitario La Garza. Nos extendimos un día más, ya que tenemos un gran número de actividades. Entonces fue necesario tomarnos un día más para poder compartir todo esto, todas estas actividades culturales.
16: Platíquenos un poco, doctora, para quienes no saben exactamente quién fue y quién sigue siendo para el teatro Ludwig Margules, que es a quien precisamente se le honra pues con el nombre de esta cátedra. Platíquenos un poco, por favor.
0: Claro, pues Ludwig Margules, a mí me gusta decir que es un antes y después en el teatro mexicano, un director polaco-mexicano que llegó en 1957 a la Ciudad de México y pues lo interesante realmente de su dirección escénica era la capacidad que tenía de dar notas a los actores y las actrices, a quienes además admiraba profundamente, y su capacidad, digamos, para llevarlos a exponer sus emociones, sus imágenes sobre el escenario, era algo muy particular. Él buscaba todo el tiempo, dialogar con el actor, observar qué era lo que sucedía particularmente cuando sentían o cuando existía un conflicto de por medio. Él decía, no hay teatro sin conflicto, y también decía que el conflicto era un estímulo para el trabajo actoral, para el teatro en general, para la imaginación. Entonces, pues es un director muy importante porque de alguna manera sentó bases actorales en nuestro país, pero además su teatro fue un teatro muy complejo, muy particular, con una estética muy depurada, y pues también fue un pedagogo. Entonces sentó y trabajó con muchas generaciones, generó muchas generaciones de actores y actrices en diferentes instituciones en México.
16: Incluso usted, doctora, ha escrito una obra sobre él. Platíquenos al respecto para quienes quisieran abundar más en la vida de este extraordinario director.
0: Con muchísimo gusto. En 2017 publiqué bajo la editorial Paso de Gato un libro titulado El teatro depurado y sin concesiones de Ludwig Margules, y es un teatro que justamente busca de alguna manera explicar de qué forma la transgresión era un hilo conductor en su trabajo. La transgresión entendida como ir más allá del lugar común, buscar todo el tiempo los misterios, lo que no se conoce. Ludwig Margules decía o les pedía a los actores que llegaran no solamente o más bien no a compartir lo que ya sabían, sino a buscar aquello que desconocían de sí mismos para ir un poco más lejos. Entonces, este libro se puede encontrar justamente en la editorial Paso de Gato, lo pueden comprar también a través de las redes sociales de esta editorial.
16: Bien, usted fue alumna de Ludwig Margules.
0: Fui alumna de Ludwig Margules, yo egresé en 2004, Ludwig me daba literatura comparada. En aquella época pues ya estaba grande, tuve la oportunidad también de llevarlo a su casa, lo llevaba yo a su casa por las noches, entonces esto me permitía dialogar con él, platicar sobre diferentes temas, componer y recomponer el mundo, o destruirlo más bien. Entonces pues la verdad es que a mí me gusta decir que todavía después de fallecido sigo aprendiendo de Ludwig Margules.
16: Yo he afirmado en repetidas ocasiones de que el maestro Ludwig Margules era diferente para cada uno o cada una de sus alumnas, es decir, cada persona que tuvimos la oportunidad de ser tocados por él, tenemos un Ludwig Margules muy, muy particular en nuestra vida. ¿Cómo fue su experiencia con Ludwig Margules?
0: Bueno, es cierto que era un hombre muy, muy polémico, o se le amaba o se le odiaba. Para ser sincera, a mí me tocó un Margules en una etapa muy distinta a los principios, digamos, cuando él comenzaba a dirigir. Ya estaba grande, entonces pues la verdad es que me tocó un Ludwig que compartía mucho conocimiento, pues más tranquilo de alguna manera, quizá más sabio, entonces lo disfruté mucho. La verdad es que siempre le tuve mucho cariño, era cariñoso conmigo, era Ludwig Margules, vaya, también, ¿no? El cariño entendido desde su persona. Pero pues no tengo nada que decir, aprendí muchísimo, me llevé muchas lecciones, me tocaron regañadas como a todas y todos, que además me permitieron también seguir creciendo y entender pues cuáles eran esos puntos que había que trabajar o que seguir desarrollando, ¿no? Era un hombre muy honesto, muy directo.
16: Y en esta edición de la Cátedra Ludwig Margules, ¿qué es lo que se estará realizando? ¿Quiénes son los convocados y quiénes pueden participar, si ese es el caso?
0: Con gusto. Esta edición se titula Ludwig Margules, Revelaciones ante la ausencia, porque justamente este año cumplimos 20 años de haber perdido al maestro.
16: Así es.
0: Entonces, pues es una manera también de recordarlo, de conmemorar. Es una edición interdisciplinaria entre el teatro y la fotografía. Entonces, pues estoy muy contenta porque vienen invitados fotógrafos del Centro Cultural, del Centro de Investigación Teatral Rodolfo Sigli, del CITRU, que además está colaborando con nosotros en la realización de esta cátedra, igual que el Centro Cultural Helénico y el Festival Internacional de la Imagen, el FINI. Entonces, pues efectivamente es una edición muy interesante, muy compleja, enriquecida, digamos, por la mirada de estos investigadores, por muchos participantes que no solamente se dedican a las artes escénicas, sino también a la fotografía escénica. Entonces tenemos talleres, por ejemplo, del fotógrafo escénico Gabriel Morales, que va a estar compartiendo. Tenemos también mesas redondas de investigadores, no solamente del CITRU, sino de diferentes universidades que estuvieron participando a través de convocatorias. Tendremos también puestas en escena, tendremos conferencias magistrales por las tardes, tendremos, la verdad, una serie de eventos muy significativos y muy importantes, porque estamos recibiendo a lo mejor del país. Es una cátedra de alto nivel, me gusta decirlo, en el que está participando una gran cantidad de creadores y creadoras, de investigadores, de investigadoras, de personas que han dedicado su vida al teatro, y además vamos a tener una exposición inédita del fotógrafo Barry Domínguez, con fotografías inéditas de Ludwig Margules, entre muchas otras personas, digamos, que se han dedicado a las artes escénicas. Así que, pues, les invitamos a todas y todos, no hace falta que sean expertos en el teatro. Lo que me interesa, pues, es compartir, digamos, una propuesta de calidad que pueda enriquecer no solamente el trabajo profesional de las y los creadores, sino también la vida, digamos, de las personas que nos van a acompañar. Entonces, tenemos puestas en escena, así que insisto, no hace falta ser un experto en el teatro, lo único que se necesita pues es el interés y la voluntad de venir a visitarnos, porque además todas las actividades de esta cátedra son gratuitas. Entonces, pues esto es algo que yo quiero reconocer a la Universidad Autónoma del Estado de Hidalgo, este interés por digamos, generar transformación social a partir de las artes.
16: Repítanos por favor los días. Y coméntenos, por favor, ¿dónde podemos conocer la programación general para las personas interesadas?
0: Con mucho gusto. 24, 25, 26 y 27 de septiembre en el Centro Cultural Universitario La Garza, que se encuentra en Abasolo 600, en Pachuca Centro, a 2 cuadras del el reloj monumental. Y pueden consultar la cartelera en las redes sociales del Centro Cultural Universitario La Garza. Incluso si tienen alguna duda, nos pueden escribir directamente a través del Messenger, del Facebook, y vamos a estar en contacto con ustedes. La cartelera se encuentra ahí en el perfil de Facebook, los talleres, los enlaces, y de todas maneras, si ustedes tienen alguna inquietud, estamos para servirles en centroartistico@uaeh.edu.mx.
16: Perfectamente. ¿Algo que quiera usted agregar antes de que concluya esta breve charla, doctora?
0: Muchas gracias. Sí, que es una gran oportunidad para todas y para todos de adquirir referentes teatrales, pero sobre todo de disfrutar, de tener una experiencia diferente. Pienso que es un evento muy importante. Es la primera vez que hacemos esta cátedra aquí en el Centro Cultural, aquí en la universidad, porque esta cátedra se estuvo llevando a cabo en el Centro Nacional de las Artes, en donde además tendremos nuestra rueda de prensa este jueves, así que también invitamos a los medios de comunicación a que se acerquen a la rueda de prensa que va a estar, se va a realizar allá en el CITRU, en el CENART. Entonces, pues bueno, es una oportunidad de conocer nuevos referentes, de disfrutar de directores y directoras que además en este momento pues están presentando sus lenguajes y sus puestas en escena en la Ciudad de México.
16: Pues doctora, es un placer como siempre de saludarle y queremos como siempre también agradecerle su tiempo y su atención para este espacio informativo para con sus amigas y amigos de Suma Radio. Muchísimas gracias.
0: Muchas gracias a usted por el espacio.
16: Un placer. Gracias por estar con nosotros, a la doctora María Teresa Paulín Ríos, quien es coordinadora de esta cátedra Ludwig Margules. Mi querida Chanti, ¿algo que quieras agregar antes de despedirnos?
21: Gracias, Anuar. Pues sí, como podrás ver, pues la universidad, nuestra casa de estudios, la casa de estudios de los hidalguenses, más allá de formar a las nuevas generaciones de profesionistas, se convierte en ese punto de encuentro con todo este tipo de actividades que abre sus puertas a la sociedad en general. Para compartir el conocimiento, la cultura, el arte y las ideas. Y bueno, ahí está la invitación, no solo para profesionistas, también para el público en general. Habrá diferentes actividades y bueno, siempre comprometidos con el desarrollo cultural y artístico en el estado de Hidalgo, Anuar.
16: Pues muchísimas gracias, Chanti, por la información. Como siempre, un placer saludarte y nos estaremos escuchando muy pronto. Un abrazo.
21: Muchas gracias, excelente día.
16: Gracias nuevamente a la doctora María Teresa Paulín Ríos y muchas gracias también a la licenciada Chantal Vargas. Cele Bautista, amigas y amigos, nuestros compañeros de Suma Radio, tuvo la oportunidad de platicar con Sareki López. Ella es coautora de La Leyenda de Mayagüel y El Árbol de las Mil Maravillas. Le invito a escuchar lo siguiente.
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0: Nos encontramos aquí en la Feria del Libro, en uno de los pasillos, y nos encontramos en el stand de Comicland, en donde también está con nosotros una coautora de La Leyenda de Mayagüel y El Árbol de las Mil Maravillas.
1: Es una historieta que actualmente, por la globalización, pues ya reciben el nombre de cómic, porque así ya lo ubican más fácilmente las personas. Y bueno, pues a través de este cómic se va presentando el mito de el origen de la diosa de El Maguey, Mayagüel. Entonces, a través de esta historia, que tiene pues imágenes bastante llamativas, hace que el público pueda sentir que es más fácil aprender un poquito de la cultura de nuestro país. Aquí contamos cómo el amor entre Quetzalcóatl y una demonio Chichimime, que eran las protectoras de la noche, pues da origen a esta diosa, ¿no? Es una historia de amor prohibido, es una historia en donde los familiares de Mayagüel no estaban de acuerdo con que estuviera con Quetzalcóatl, pero a pesar de las adversidades, pues sale algo pues muchísimo más importante, que es la transformación de pasar de una demonio a ahora ser una diosa, y pues que es muy importante para la cultura y la cosmogonía de México, ya que Mayagüel es la diosa del maguey y se le conoce como la planta de las mil maravillas al maguey por todos los usos que se le puede dar a la planta, desde la época prehispánica hasta en la actualidad todavía. Se puede utilizar las pencas para hacer fibras textiles, para los alimentos, está la famosa barbacoa de hoyo, por ejemplo, que en su momento también se hacían los envoltorios de carne con las hojas de las pencas del maguey, se utilizaban las púas en su momento para cerrar heridas, después ya como accesorios, y pues muchísimas cosas más. Entonces realmente es una manera pues muy bonita y diferente de aprender sobre esta cultura pues milenaria, ¿no?, que tenemos. Pues siendo fans del anime japonés y viendo tantas series y proyectos que hacen los japoneses utilizando pues su mitología, pues nos damos cuenta que aquí en México está muy desperdiciado, porque hay mucha tela de donde cortar, hay muchos mitos, hay muchas leyendas, el origen, ¿no?, de la creación, por ejemplo, desde la visión que tenían los pueblos originarios, y que realmente son historias fantásticas, ¿no? Por ejemplo, hay un relato que nos cuenta el por qué, más bien nos explica por qué la diosa de la luna, la que es derrotada por su hermano Huitzilopochtli, pues se supone que dentro de la leyenda la parte en mil pedazos, pero pues eso explica el por qué es luna menguante, luna llena, todo eso, ¿no? Entonces ellos tenían como que cierta visión del por qué eran ciertos sucesos de la naturaleza, pero lo contaban como de una manera, pues yo creo que hasta poética.
0: Pues muchas gracias por estas importantes palabras. Yo me despido para la Full 39, Cele Bautista.
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0: 9 de la mañana ya con 27 minutos, amigas y amigos. Es el día de hoy. 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Sin Miedo al Éxito Garza es un programa que pondera de manera particular el intercambio académico. Y el día de hoy, amigas y amigos, nosotros en esta producción que se genera en Suma Radio Tulancingo, en esta ocasión estará presente Luz Lugo. Luz Lugo, amigas y amigos nuestros, le compartirá su experiencia realizando una movilidad académica a través del programa Ruta Migratoria. Una historia que le demostrará a usted que atreverse a salir de su zona de confort, conocer nuevas experiencias y abrirse a otras oportunidades puede transformar el camino académico y personal. 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Ahí la invitación nuevamente, amigas y amigos nuestros, para que usted escuche Sin Miedo al Éxito Garza. Y quisiera también en este sentido, en este orden de ideas, compartirle una segunda recomendación acompañada de su respectiva invitación. 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Son ya las 9 de la mañana con 30 minutos, 9:30, amigas y amigos nuestros. No se vaya, quédese con nosotros después de la pausa promocional. Suma Noticias Radio regresa.
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16: Son las 9:33.
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0: 9 de la mañana ya con 35 minutos, la segunda entrega de la información deportiva, nuevamente con Santiago Castillo. Santi, vas.
1: Pues sí, la segunda entrega, mucha información que compartir y de diferentes deportes, y es que justamente el día de ayer se llevó a cabo Triple Manía en su segunda noche, la edición número 34 de este magno evento de la empresa mexicana, ahora pues absuelta, o más bien absorbida por la empresa estadounidense WWE, y que realizó su primera noche en Las Vegas como parte también de este intercambio cultural y de acercar un poco la cultura mexicana a los Estados Unidos. Bueno, fueron a mostrar el producto en la Triple Manía 34 en la primera noche el viernes, pero ayer fue en la Ciudad de México y la afición mexicana respondió bien, respondió al llamado, demostró su pasión por la lucha libre en esta velada que tuvo cambios de campeón en tres títulos diferentes. Omos justamente se volvió a coronar en el torneo inicial, en el que participaron Laredo Kid, El Mesías, Mecha Wolf, La Parca, Chris Carter, Mascarita Sagrada, Mister Iguana, y lo que sorprendió a propios y extraños fue el regreso a la empresa de Niño Hamburguesa, quien hace un año aproximadamente había sido despedido por un altercado que tuvo precisamente en la ciudad de Pachuca con un aficionado. Ya se le quitaron el castigo, digámoslo así, esperemos que haya aprendido su lección y ya está de nueva cuenta en la empresa, y pues no en cualquier empresa, sino en esta que es precisamente AAA. Por el lado femenil, la chilena, la Catalina, llegó a AAA con el objetivo de convertirse en campeona y ya lo consiguió. La Catalina venía de la empresa mexicana de lucha libre, hoy conocida como Consejo Mundial de Lucha Libre, y pues sorprendió su llegada precisamente a AAA, pero pues bueno, ya vimos que llegó precisamente a cumplir objetivos y ahora se ha convertido en la cara femenil. Por otro lado, el Carnicero no esperó a que sonara la campana y Psycho Clown pues era su rival en una lucha que estaba pactada. Lo que refiere al estilo callejero, sin reglas, lo que pues puso al público pues al filo de su asiento fue la intervención de Pagano, que pensaron que iba a defender a Psycho Clown, pero resultó lo contrario y se unió precisamente al agresor, y pues esto pues deja un preámbulo y además el caminito a una nueva rivalidad que quizá estemos viendo en los próximos eventos. Rey Fénix defendió muy bien el campeonato crucero de AAA en un combate muy muy espectacular. Nathan Fraser, de lo que refiere la facción de Fracción, Jack Cargill, un talento también fuera de serie, y Mini Vikingo participaron precisamente en este combate de cuatro esquinas en el que Rey Fénix logró retener. Los hermanos Wagner ya tienen nuevamente los campeonatos de parejas que estaban los tenían los War Riders. Los campeonatos de la empresa mexicana estaban pues llevándose precisamente al otro lado, pero el galeno y el hijo del Dr. Wagner Jr. lograron pues regresar el oro a nuestro país, y eso pues les sienta bastante bien. Están coronando pues una carrera de éxitos de estos jovencitos, e insisto nuevamente, y convirtiéndose en estandartes precisamente de la empresa. Y en el evento estelar, que tuvo de todo, múltiples intervenciones, el grande americano derrotó a Dominic Mysterio y pues es nuevo campeón, mega campeón de la AAA en pues un resultado que todos esperaban. Es muy curioso porque este fenómeno del gran americano, WWE lo pensó como un personaje que se burlaba de la cultura mexicana y pues para hacerlo villano, pero con el cambio de persona que le daba vida precisamente a este personaje, quien está detrás del gran americano se metió a la cultura mexicana, empezó a hablar español y conectó con la gente, y ahora es pues un ícono y un referente del público mexicano, al cual le respaldan y le cantan el cielito lindo como si de veras fuera mexicano el gran americano. Pero la gente salió contenta, un evento que tuvo de todo, y pues de verdad que AAA nos ha enseñado en esta nueva era, así un poco americanizar el estilo de lucha sin perder el hilo, pero también dándole su lugar a las figuras mexicanas.
0: Qué bueno, eso es importante lo que tú dices, que se le dé lugar a las figuras mexicanas, y bueno, pues hay grandes, grandes y muy buenos representantes en ese ámbito, y pues deseamos que los éxitos sigan y que cada día sean más las figuras que destaquen precisamente en ese ámbito deportivo, Santi.
1: Así es, y pues bueno, sería la información que te comparto. A lo largo de la semana estaremos hablando de múltiples deportes, fútbol y todo lo que venga al caso.
0: Muy bien, pues muchísimas gracias por la información, Santi, nos estaremos escuchando muy pronto. Gracias, Santiago Castillo. En información nacional, amigas y amigos nuestros, Sergio Martínez nos comparte una nota nada positiva. Asesinada en Morelos, una estudiante española de intercambio. Aquí la información.
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3: Información de carácter nacional. El hallazgo sin vida de una joven estudiante de origen español que se encontraba en México como parte de un programa de intercambio académico ha causado conmoción a nivel nacional e internacional. Las autoridades del estado de Morelos confirmaron que el cuerpo fue localizado en una zona perimetral del municipio de Cuernavaca, activando de inmediato los protocolos correspondientes para esclarecer el crimen. De acuerdo con los reportes preliminares de la Fiscalía General del estado de Morelos, la estudiante habría sido reportada como no localizable horas antes por sus compañeros de residencia académica. La investigación se inició bajo el protocolo de feminicidio, tras detectarse huellas de violencia en el lugar del hallazgo. El lugar de este suceso fue en las inmediaciones de la capital morelense, en la zona conurbada de Cuernavaca. Los servicios periciales y la Policía de Investigación Criminal recaban indicios balísticos y grabaciones de cámaras de videovigilancia públicas y privadas en la zona, y se indaga tanto el entorno cercano como la hipótesis de un asalto violento, sin descartar ninguna línea hasta consolidar las pruebas forenses. La Embajada de España en México entabló comunicación directa con las autoridades ministeriales y la Cancillería mexicana para dar seguimiento a las investigaciones y coordinar el apoyo a la familia de la víctima. Y además, estudiantes y colectivos universitarios han convocado a movilizaciones para exigir justicia, así como mayor seguridad en los entornos escolares y el esclarecimiento expedito del crimen. También autoridades consulares brindan acompañamiento para los trámites legales y la repatriación del cuerpo una vez concluidas las necropsias de ley. Las autoridades estatales, así como las nacionales, se han comprometido a informar periódicamente sobre los avances del caso para evitar la impunidad en este hecho, que ha vuelto a encender las alarmas sobre seguridad de los estudiantes en la región y que además está siendo un foco rojo acerca de la movilidad estudiantil en nuestro país. Para Suma Noticias Radio, reportó Sergio Martínez.
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0: De la mañana ya con 43 minutos, las 9:43, amigas y amigos nuestros. Alejandro Mendoza nos comparte un eco de lo que fue la Feria Universitaria del Libro. Kairós, díptico pachuqueño, crónicas, libro 1, de Juan Manuel Menes Yagún, rector en retiro de nuestra universidad. Le invito a escuchar a Alejandro Mendoza.
4: Con el objetivo de rescatar la memoria histórica y la identidad de la Bella Airosa, este fin de semana se presentó en la edición número 39 de la Feria Universitaria del Libro el volumen titulado Kairós, díptico pachuqueño, crónicas, libro 1, autoría del reconocido cronista e historiador hidalguense Juan Manuel Menes Yagún.
5: Y surge así ese Pachuca, con una plaza mayor en donde se determinó la existencia del primer templo, que después fue la primera parroquia, que es la de la Asunción, de la Virgen de la Asunción a los cielos. Se guarda un espacio para los portales de peregrinos o portales de mercaderes, como quiera llamarse. No había en aquellos entonces, en el siglo XVI, ni hostales ni hoteles. Entonces, los mercaderes y los visitantes se dormían con sus animales, junto a sus animales, con el calor de sus animales, en estos portales de peregrinos. Al día siguiente, pues de ahí partían para establecer sus mercaderías en otra parte de la Plaza Mayor, que se llamaba Plaza del Mercado.
4: Durante el evento, especialistas y lectores destacaron que esta obra reúne una serie de crónicas indispensables para entender el pulso cotidiano, las anécdotas y la evolución social de Pachuca a través del tiempo.
5: A grado tal que para 1862, cuando la Comisión Científica de Pachuca trabaja, la población ya había aumentado 3 veces, eran 12,000 habitantes. Y 4 años o 5 después, en 1869, cuando va a ser capital del estado de Hidalgo, llegaba ya a los 20,000. Para finales de siglo, principios del siglo XX, Pachuca era la quinta ciudad más poblada de México, con una población con total de 44,000 habitantes. Creció 11 veces en medio siglo. Entonces, este fenómeno, examinarlo, es muy interesante porque Pachuca crece sin orden ni concierto. Porque el crecimiento rebasa las posibilidades de las autoridades y las posibilidades de buscar un lineamientos, pues, por parte de la autoridad municipal.
4: El texto ofrece al lector una mirada íntima y reflexiva sobre los personajes, calles y sucesos que han forjado el carácter de la capital hidalguense. La presentación convocó a decenas de asistentes, consolidándose como uno de los eventos editoriales con mayor arraigo e interés local en esta edición de La Ful. Sin duda, una lectura obligada para quienes buscan reencontrarse con las raíces pachuqueñas. Para Suma Noticias Radio, desde la Full 39, Alejandro Mendoza.
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0: Estaremos a lo largo de esta semana, amigas y amigos nuestros, platicando, compartiendo con todas y todos ustedes más información sobre la Feria Universitaria del Libro. Y déjeme compartirle algo, por favor. En YouTube, en esta plataforma, si usted en el buscador le pone Full 2026, Full UAEH, se encuentra usted un número verdaderamente importante de presentaciones editoriales, de conferencias, de encuentros, de ediciones pasadas. Y por supuesto, las de este año. Usted lo habrá visto si asistió a algunas de estas presentaciones. Todas se grabaron, muchas de ellas se transmitieron y muchas de estas están ahí en la memoria, en el canal de YouTube de la Feria Universitaria del Libro. Y podrá usted encontrarse presentaciones verdaderamente emblemáticas de lo que ha sido este encuentro de las palabras por medio de la escritura y, por supuesto, el pensamiento humano a través de la palabra. Y fue un éxito verdaderamente importante, la máxima fiesta de las letras en el estado de Hidalgo. Esta 39ª edición de la Feria Universitaria del Libro que organiza la Universidad Autónoma del Estado de Hidalgo concluyó, ya lo escuchaba usted de la licenciada Chantal Vargas, con un estimado de alrededor de 300,000 personas presenciales, es decir, que acudieron, que estuvieron, que participaron de todas las actividades o de muchas de las actividades que se realizaron en los diversos espacios sede de la Feria Universitaria del Libro. Un impacto digital superior a los 6 millones de conexiones virtuales de más de 55 países del mundo habla precisamente de cómo el prestigio, el reconocimiento y el respeto a la Universidad Autónoma del Estado de Hidalgo y en este caso particular a su Feria Universitaria del Libro atrae la atención también de muchas personas a nivel internacional. Durante la ceremonia de clausura en una ciudad del conocimiento abarrotada, el rector de la universidad, el doctor Octavio Castillo Acosta, celebró que este magno evento trascienda las aulas para consolidarse como un espacio vital para la sociedad, reafirmando el lema de que sin lectura no hay cultura. Este año, usted lo sabe, la feria tuvo a Filipinas como país invitado de honor y al comercio global como eje temático. El presidente del encuentro, el licenciado Marco Antonio Alfaro Morales, en su oportunidad destacó la participación de más de 800 sellos editoriales y el respaldo de la Secretaría de Cultura del Gobierno Federal. Además de la oferta literaria, la Feria Universitaria del Libro activó con gran éxito actividades emblemáticas como la 21ª carrera atlética universitaria, el pabellón Infancias Full dedicado a los lectores más pequeños y encuentros especializados de traductores, ilustradores y profesionales de la biblioteconomía. Tras la entrega de un reconocimiento al embajador filipino Arvin Reyes de León, las autoridades universitarias lanzaron el anuncio por muchos más esperado. Estados Unidos será el país invitado para la histórica edición número 40 que se realizará en el 2027. En esta se estará abordando la temática vanguardista de la inteligencia artificial, conocimiento, innovación y prosperidad. En este acto de clausura también estuvo presente Susan Wittgenstein, oficial de la embajada estadounidense. Ella celebró la alianza para acercar la ciencia y la literatura a las presentes y nuevas generaciones. Y el telón de la 39ª Feria Universitaria del Libro bajó con el tradicional concierto mexicanísimo, donde la Orquesta Sinfónica de nuestra universidad y el Mariachi Cultural Aztlán, también el Mariachi Cultural de la Universidad Autónoma del Estado de Hidalgo, hicieron vibrar al auditorio con piezas como el Danzón número 2 o, por ejemplo, Paloma Negra. Amigas y amigos nuestros, reunir a más de 300,000 personas, niños, niñas, adolescentes, adultos mayores, reunir a 300,000 personas en torno a los libros y conectar a millones de personas en el extranjero, nos demuestra que la Feria Universitaria del Libro de la Universidad Autónoma del Estado de Hidalgo no es solamente un éxito estadístico, es un verdadero pulmón cultural con un profundo impacto social. En tiempo donde las pantallas compiten ferozmente por la atención de nuestros jóvenes, abrir espacios públicos, interactivos y gratuitos para la lectura es un acto de resistencia y cohesión comunitaria. La Feria Universitaria del Libro se consolida así como un igualador social, llevando el conocimiento fuera de las aulas, directo a las familias, y además el anuncio de que Estados Unidos y la inteligencia artificial protagonizarán la próxima edición, amigas y amigos nuestros, se lo digo desde hoy. Esto sitúa al Estado de Hidalgo, a la Universidad Autónoma del Estado de Hidalgo, en el centro del debate global del día de mañana. Recordándonos que el acceso democrático a la cultura y a la innovación tecnológica es la herramienta más poderosa para detonar la prosperidad y la paz en nuestra sociedad. Y estamos hablando, amigas y amigos nuestros, de una universidad pública, en donde usted lo sabe, porque así lo habrá comprobado, que todas las actividades fueron de entrada libre en la Feria Universitaria del Libro. Hay muchas personas que dicen entrada gratuita, ¿no? Yo siempre he sido de la idea de que no hay nada gratuito en este mundo. Las actividades de acceso libre, las actividades de entrada libre, amigas y amigos nuestros, alguien ya las pagó. Alguien las está pagando y todas las personas que asistieron, si bien no fue económico la inversión que tuvieron que hacer, invirtieron lo más importante que tenían en ese momento. Invirtieron su tiempo e invirtieron su atención. Algo que se aprecia porque para dedicar tiempo y atención a algo durante todos esos días, habla de la confianza que se tiene en la Universidad Autónoma del Estado de Hidalgo. A todas y a todos, gracias. Me refiero a la gran familia universitaria, pero también a todas y a todos, gracias. Y me refiero a la gran familia hidalguense y a todas las personas que de otros países, que de otros estados, que de otros municipios acudieron a las instalaciones del Poliforum Cultural Carlos Valtírez Balmori, a todos los espacios que se habilitaron para las actividades de la Feria Universitaria del Libro en Ciudad del Conocimiento, y de manera muy especial, permítame también agradecer la extraordinaria labor de nuestros compañeros, de nuestras compañeras, de nuestras amigas, de nuestros amigos del Sistema Universitario de Medios Autónomos. A todas y a todos, gracias por esta cobertura que fueron parte de la visibilidad a través de estos medios que, al igual que en redes sociales, estuvieron compartiendo a ustedes en el día a día, hora por hora y minuto a minuto, desde las 10 de la mañana hasta las 7 de la noche, los pormenores de esta ya concluida 39ª edición de la Feria Universitaria del Libro. Muchísimas gracias, felicitaciones, como dicen los que serán nuestros visitantes distinguidos el próximo año, well done. Amigas y amigos nuestros, y bueno, no nos despedimos sin antes decirle a usted que el día de

0: Entonces, el presidente Adolfo López Mateos dictaminó de forma oficial la fecha como una festividad nacional. Y durante su primera celebración en aquel 1957, el gremio instauró la tradición de elegir a la reina de los locutores. Este es un dato curioso, siendo la reconocida actriz recientemente fallecida Elsa Aguirre la primera en recibir ese título. Y es importante destacar que esta fecha varía según cada país. Por ejemplo, en Argentina se celebra el 3 de julio, en Colombia el 24 de marzo, y el Día del Locutor Hispanoamericano se conmemora el 27 de julio. En nuestro país, cada 14 de septiembre, Día Nacional del Locutor, particularmente, pero no solamente, al gremio radiofónico y, por supuesto, también al gremio televisivo. Y nada que yo pudiera decir al respecto sería más importante de lo que siente, hace, piensa, dice cada compañero, cada compañera al estar frente a un micrófono. La reflexión para este día es solamente una: ¿para qué hacer radio? ¿Por qué plantarse frente a un micrófono? ¿Cuál es el propósito? ¿Para quién? ¿Y qué es lo que esperamos quienes tenemos un micrófono para poder comunicar con la gran audiencia? ¿Qué es lo que queremos dejarles que les sea realmente útil, realmente valioso? A todas y a todos, felicidades. Y con esto, amigas y amigos nuestros, nos estamos despidiendo de ustedes, no sin antes agradecerle, como siempre, la gentil atención de su preferencia, su compañía y su escucha, no sin antes invitarles a las 2 de la tarde, los espacios informativos. Regresamos a nuestro horario tradicional una vez concluida la Feria Universitaria del Libro, en cada una de las 7 estaciones radiodifusoras. 3 de la tarde, el espacio informativo por parte de Televisión de la Universidad Autónoma del Estado de Hidalgo, Suma TV, y por supuesto a las 9 de la noche, Suma TV y Suma Radio, entregándole a usted el espacio informativo de mayor cobertura en todo el estado de Hidalgo. Por nuestra parte, decirle gracias e invitarle para que el día de mañana, si usted no tiene inconveniente y la vida no lo permite, nos volvamos a encontrar aquí en Suma Noticias Radio. Entre tanto, a todas y todos, en nombre de todas y todos por todo, muchísimas gracias. Nos escuchamos siempre. Hasta mañana. Y tan tan.
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1: Temperatura 35 grados centígrados.
2: Son las 10 con 2 minutos.

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Hola mi familia, ya estamos iniciando una emisión más de La Salsa Vive, esta producción de Promarch Producciones. Para todo el mundo, un fuerte abrazo donde quiera que nos estén escuchando en cualquier lugar. Y si están en la casa o están allá, pues en la oficina o donde quiera que estén, pues un abrazo grande y súbanle el volumen porque aquí La Salsa Vive. Vamos a comenzar con el maestro Johnny Pacheco, bongocero, flautista, director de orquesta. Él comenzó siendo bongocero con la orquesta de Charlie Palmieri. Hizo mucho jazz latino, hizo algo de bugalú y después dijo, lo mío es dirigir, e hizo unas cosas interesantes. Creó nada más la compañía Fania Records y bueno, ¿qué les puedo decir? Él uno de los acuñadores de la famosísima palabra salsa, aunque muchos pues como que no están de acuerdo que se llame salsa, le dicen música frontillana o como ustedes quieran decirle. Bueno, Johnny Pacheco hizo un disco maravilloso en el año de 1975 llamado El Maestro. De ahí sacamos, cantado por Héctor Casanova, el habanero Héctor Casanova, esto que se llama El Faisán. Escuchen esa entrada con S3 que suena bastante rica.

Escuchamos a Johnny Pacheco con la voz de Héctor Casanova de La Habana y El Faisán. Nos quedamos en Cuba para escuchar el septeto santiaguero. Esta agrupación fue nacida en 1995, para ser exactos, ganadores de un Grammy con este disco muy interesante. La agrupación El Septeto Santiaguero es dirigida por Fernando de Guar, él toca el 3 y también es vocalista. Aquí están acompañados por don José Alberto Justiniano Andújar Ramírez, mejor conocido como José Alberto el Canario. Yo les invito a que escuchen parte de la canción porque, bueno, hay un flautista, pero José Alberto hace lo suyo. A José Alberto el Canario se le dice el Canario porque tiene una particularidad maravillosa de poder silbar y lo hace como si tuviera una flauta realmente, como un auténtico canario. El septeto santiaguero, José Alberto el Canario, una clásica, se llama Me voy pa' Sibaricú.

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11: Son las 10 con 20 minutos.
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12: ¿A poco no estuvo muy buena esta melodía con el septeto santiaguero y José Alberto el Canario y Me Voy Pa' Sibanicú? Seguimos allá en Cuba, no sé, que hicimos la programación y resulta que estamos poniendo mucha música de Cuba y tenemos al maestro Barbarito Torres. Bárbaro Alberto Torres Delgado, el nacido en Matanzas, un virtuoso del llamado laúd cubano. Él estuvo en discos bien importantes. Él participó en el Buenavista Social Club, aquel proyecto de Ray Cooder, maravilloso definitivamente. Y hace varios discos ya con su agrupación, Barbarito Torres y su piquete cubano, así se llama su agrupación, y un popurrí guajiro. Vamos con él.

Ya escuchamos a Barbarito Torres y su piquete cubano y popurrí guajiro. Y nos vamos a una pausa, pero antes es momento de escuchar a doña Sonia Bazán Tavidez, la maestra, una de las personas o de las voces más icónicas de la cumbia en el mundo, considerada un tesoro nacional en Colombia, la nacida allá en Talaiga Nuevo, en el departamento de Bolívar. Ella se retiró desde hace algunos años, en el 2022 para ser exactos, ya es una mujer grande de edad, y dijo hasta aquí, pero nos ha dejado grabaciones maravillosas. Y Sonia Bazán Tavidez es mejor conocida como Totó la Momposina. Con ella, esta cumbia, la cumbia está herida. Volvemos.

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1: Son las 10 con 33 minutos.
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8: Ya estamos de nuevo junto aquí en La Salsa Vive, en esta producción de ProMarch Producciones para absolutamente todo el mundo. Un fuerte abrazo, muchas gracias de verdad por estar con nosotros. Y lo mejor del son, la guaracha, el merengue, la cumbia, lo tenemos para ustedes aquí. Nos quedamos en Nueva York, vamos a escuchar a Henry Fiol. Henry Fiol, un hombre muy interesante como persona y una carrera muy, muy bien cuidada. De padre puertorriqueño, de madre italiana, conocido como el blanco que canta como negro, ese era uno de sus apodos. Cantante, compositor, percusionista, director de orquesta y pintor. Fíjense que de este disco, ya grabados algunos ayeres, llamado Siempre Seré Guajiro, este disco tiene una portada muy hermosa que, por cierto, fue ganadora de un premio internacional. Es una pintura que hace él. En esta pintura hay un campesino sobre un caballo. El hombre está cantando y atrás tiene la serranía. Si ustedes pueden encontrar este disco, por lo menos buscar en la internet y buscan Siempre Seré Guajiro de Henry Fiol, van a ver qué belleza realmente de disco. Henry Fiol, ciudadano del mundo.

Escuchemos al blanco que canta como negro, Henry Fiol, el neoyorquino y ciudadano del mundo. Nos vamos hasta Caracas, Venezuela. De allá, el gran Oscar de León, Oscar Emilio León Simosa. Con él, uno de sus temas sin duda más clásicos. Un poquito de salsa romanticona y se llama Detalles. Oscar de León.

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3: Son las 10:49.
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5: Escuchamos al buen, el grandote del bajo, el buen Oscar de León, el de Caracas y Detalles. Y ahora nos vamos hasta Cuba para escuchar a Juan Formel y los Bamban. Juan Formel, bajista, director, falleció en el 2014, creó esta agrupación en 1969. Junto con el percusionista de los Bamban, crea un ritmo llamado el zongo, que fue uno de sus sellos, sigue siendo uno de los sellos característicos porque la agrupación todavía funciona. Ahora dirige su hijo Samuel Formel. Mis santos son ustedes, los Bamban, en La Salsa Vive.

el de Cartagena de Indias, fue tan importante o es tan importante la contribución musical o el nombre de Joe Arroyo. Les damos un dato allá curioso. El 1 de marzo de 2012, un científico colombiano descubrió una nueva especie de abeja y en su honor le puso Geotrigona Joe Arroyi. Para que vean, nada más el nombre científico tiene que ver con Joe Arroyo. En su honor le dedica el nombre de una abeja endémica de Colombia. En Barranquilla me quedo, Joe Arroyo y la verdad. Gracias, soy Eddie Ortega y que siga la música, claro. Aquí la salsa vive. Hasta otra ocasión, mi familia.

Y hasta aquí por hoy. Muchas gracias por habernos escuchado. Y que siga la fiesta, porque aquí la salsa vive. Idea y realización: Eddie Ortega y ProMarsh.

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3: Temperatura 34 grados centígrados.
4: Son las 11 con 3 minutos.
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7: Muy buen día, bienvenidos, bienvenidas a esto que lleva por nombre Se Dice CECID, este espacio donde conectamos contigo, con tu desarrollo y con las oportunidades que pueden abrirte nuevas oportunidades y nuevas puertas. Yo soy Adán Zúñiga, me da muchísimo gusto acompañarte. Gracias por darte este tiempo para escuchar, aprender y también para cuestionarnos un poquito de lo que hacemos todos los días. No me encuentro solo, a distancia me acompaña desde el Centro de Educación Continua y a Distancia de la Universidad Autónoma del Estado de Hidalgo, Itzel Sánchez, a quien le doy la más cordial bienvenida a este espacio de Se Dice CECID.
8: Hola Dan, mucho gusto, a todos me presento, soy Itzel, como ya lo mencionaste, y es un placer para mí compartir desde ahora este espacio con ustedes.
7: Muchísimas gracias a ti, Itzel, por tu participación, por tu colaboración, gracias por permitirnos compartir este espacio y sobre todo con la audiencia conectar sobre las nuevas oportunidades que nos ofrece el Centro de Educación Continua y a Distancia. Como bien ya mencionaste, pues a partir de ahora nos estarás acompañado también en los micrófonos, ya lo has hecho en emisiones pasadas, en otras participaciones. En esta ocasión estaremos juntos compartiendo el tiempo, así que vamos a dar inicio, si te parece, con este primer bloque en el que tenemos algo muy importante que compartir con toda nuestra audiencia.
8: Claro que sí, vamos a dar inicio. Hoy nos acompaña nuestro compañero Ángel, por favor, preséntate con nosotros, Ángel.
9: Yo soy Ángel Arellano Navarro, licenciado en Ciencias de la Educación, soy parte del área de formación autogestiva del Centro de Educación Continua y a Distancia. Es un gusto estar con ustedes en esta nueva emisión.
7: Bienvenido, Ángel, a esta emisión de Se Dice CECID. Vamos a iniciar para compartir a toda la audiencia con una herramienta clave para arquitectura e ingeniería. Así que iniciemos con esta breve plática, esta breve entrevista que tendremos y compartir con la audiencia, preguntarte inicialmente de qué trata el curso de AutoCAD nivel básico.
9: Bueno, como ya mencionas, hoy venimos a traerle a la audiencia herramientas reales para mejorar su perfil profesional y abrir nuevas oportunidades de trabajo. AutoCAD. AutoCAD es el software estándar internacional para el diseño 2D en arquitectura, ingeniería y construcción. Este curso es de 40 horas. Está diseñado para que cualquier persona pase de cero a dominar la creación de planos técnicos, profesionales, manejo de capas, escalas y presentación en Layout. Este es un programa en modalidad a distancia a través de la plataforma del CECID, pero con sesiones en vivo en tiempo real los días martes y jueves de 8 a 10 de la noche. Esto combina lo mejor de dos mundos, la flexibilidad de que ellos avancen a su ritmo 24/7 y la guía directa de un instructor experto para resolver dudas al momento.
8: Muy bien, Ángel. Entonces, este curso tiene un público bastante amplio. Cambiando un poco el enfoque, ¿de qué manera se desarrollan las 40 horas de clase y cómo se aprovecha el horario flexible 24/7?
9: Pues, como ya lo mencioné, este es un curso flexible. Las 40 horas se desarrollan en un mes, en los cuales se toman clases en vivo los martes y jueves, como ya lo mencioné, de 8 de la noche a 10 de la noche. La flexibilidad de la plataforma es para que ellos vean todos los recursos, suban sus actividades y sigan continuando con su aprendizaje a distancia a su propio ritmo.
8: Bueno, creo que esto resulta muy práctico para las personas que quieran aprender AutoCAD. Para que nuestros oyentes se vayan tranquilos, ¿qué equipos de cómputo y programas específicos necesitan tener preparados en casa antes de iniciar?
9: Solo necesitan una computadora con conexión a internet y tener instalado el programa de AutoCAD. De preferencia, se les pide que sea en idioma inglés. Esto es de preferencia. Recomendamos la versión en inglés porque los comandos universales de la industria se manejan en este idioma, pero si no, no hay problema. Cualquier versión de AutoCAD estaría muy bien.
8: Perfecto. Ya con estas dudas resueltas, vamos a agendar y anotar muy bien las fechas de inscripción. Ángel, ¿crees que nos puedas compartir las fechas de inscripción y en qué periodo se imparte el curso?
9: Las inscripciones ya están por abrir. Son del 7 al 23 de septiembre y las clases se imparten del 28 de septiembre al 25 de octubre. Esto con una inversión de 1,200, un costo sumamente accesible en comparación con la oferta del mercado, y esto incluye algo más, que es su constancia digital avalada por la Universidad Autónoma del Estado de Hidalgo por parte del CECI.
7: Muy bien, Ángel, te agradecemos mucho que nos compartas esta información. Antes de terminar este primer bloque y de conocer esto que nos acabas de compartir, me gustaría que le enviaras un mensaje a toda la audiencia que está sintonizando Se Dice CECID a través del Sistema Universitario de Medios Autónomos, que nos compartieras y que los invitaras el por qué sería importante tomar este curso, en qué los ayudaría, cuáles serían las ventajas, los beneficios al momento de tomar este curso. Por favor, Ángel.
9: Bueno, yo los invito a inscribirse al curso de AutoCAD y a seguirse preparando. Este curso, pues como ya lo mencionaba, está dirigido a mayores de 15 años que se quieran seguir preparando. Este curso es básico, introductorio. Ustedes pueden ir aprendiendo a su propio ritmo. Esa es una de las principales ventajas del por qué este curso lo deberían de tomar. Les ayuda a su preparación académica de quienes quieran seguir en la arquitectura y, ¿por qué no?, desarrollar esta nueva habilidad para su desarrollo curricular.
7: Itzel, ¿algo que gustes agregar a esta parte de este curso de AutoCAD?
8: Claro, con gusto, Adam. Pues yo creo que con todo lo que acabamos de escuchar, que es flexible, que tenemos la oportunidad de, sean cual sean nuestras actividades, poder tomar este curso y seguir creciendo, pues tanto profesional como nuestro currículum, creo que el público que nos escucha está más que invitado a inscribirse y no se lo pueden perder.
7: Antes de ir a una breve pausa promocional, me gustaría que quedáramos muy bien claros respecto a la agenda para que no se nos vaya a pasar, para que a la audiencia que sintonice este programa no se le pasen las fechas importantes. Así que si pueden rectificarnos las fechas de inscripción, cuando inician los cursos, se los agradeceríamos muchísimo.
9: Claro, Adam, te comparto que las inscripciones ya están por abrir. Ahí tome nota. Son del 7 al 23 de septiembre y el curso se imparte del 28 de septiembre al 25 de octubre, con clases martes y jueves de 8 a 10.
7: Muy bien, Ángel, muchas gracias por esta participación, por compartirnos sobre este curso de AutoCAD del Centro de Educación Continua y a Distancia. Itzel, ¿algo que te guste agregar antes de ir a la breve pausa promocional?
8: Que no se les pasen la fecha de inscripciones, para que todos pues estén atentos a cuando también inician los cursos y que no se les pase esta gran oportunidad. Creo que son para aprovecharse y, como ya lo mencionaba mi compañero, como ya lo mencioné yo también, para seguir creciendo.
7: Muy bien, pues con esto nos vamos a una rápida pausa promocional. Quédense con nosotros porque al volver tenemos más herramientas para seguir impulsando nuestro perfil profesional, tu perfil profesional. No le cambies, estás escuchando Suma Radio a través de las distintas regiones que conforman nuestro estado de Hidalgo. Enseguida regresamos a esto que lleva por nombre Se Dice CECID.
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4: Son las 11 con 14 minutos.
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10: 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Nos escuchamos en la siguiente emisión.
8: Ya estamos de regreso en Se Dice CECID. Pasemos a la modalidad autogestiva, donde cada quien estudia su ritmo sin instructor. ¿Qué opciones abren inscripciones para este mes de septiembre? Nos encontramos nuevamente con Ángel y pues platícanos un poquito para quiénes van dirigidos estos cursos autogestivos.
9: Estos cursos autogestivos van dirigidos para personas mayores de 15 años que quieran seguir preparándose académicamente. La ventaja de estos cursos es la libertad absoluta. Ellos deciden sus propios horarios y estudian 24/7 en la plataforma del Centro de Educación Continua y a Distancia.
8: Excelente. Y hablando de la dinámica, ¿de qué manera se desarrollan las clases y en qué modalidad se...? Bueno, la modalidad ya no la platicabas, pero pues sí, ¿cuál es la dinámica? ¿Cómo el usuario pues se desenvuelve para cursar estos cursos?
9: Todos los usuarios deben de entrar al micrositio oficial del Centro de Educación Continua, googleando CECID UAEH. Ahí encontrarán todos los cursos que ofertamos. Ahí deberán de elegir el que más les agrade y este lo tomarán de manera completamente autogestiva. ¿Qué quiere decir esto? Que ellos podrán cursarlo a su propio ritmo, sin necesidad de ningún instructor. Ellos van a entrar a la plataforma, van a completar sus actividades y van a ser acreedores de su constancia.
8: Perfecto. Ya sabiendo esto, ¿nos podrías compartir también cuándo abre el periodo de inscripciones?
9: Tomen nota para las fechas fechas de inscripción, ya que tenemos distintas fechas. La oferta para inscripciones son del 7 al 23 de septiembre, tenemos tres cursos, los cuales son el arte de escribir bien, ortografía práctica, que estos son esenciales para cualquier profesionista. También educación temprana para padres y educadores, así como inteligencia artificial aplicada a la práctica docente. A las ofertas para inscripciones del 14 al 30 tenemos metodologías innovadoras de enseñanza inclusiva para niños con discapacidad auditiva, fundamentos del capital humano, dirección comercial y también un curso de ventas. Déjame comentarte que al concluir cualquiera de estos cursos autogestivos, la constancia va completamente con ellos al finalizarlos.
8: Perfecto, Ángel, muchas gracias. Pues por todo el panorama que nos has puesto aquí para pues que el público que nos escucha no deje de aprender. En el área autogestiva cuentan con distintos cursos para distintas áreas disciplinarias. Y pues no sé si te gustaría compartirnos en qué canales o redes sociales pueden ellos consultar las convocatorias, fechas de inscripción y demás.
9: El proceso de inscripción pues es completamente fácil y 100% digital. Como ya lo comentaba, solo deben de entrar al micrositio oficial en la página de la universidad. Y nos encuentran en redes como CECID-UAEH, en Instagram y TikTok, o búsquenos simplemente como Centro de Educación Continua y a Distancia UAEH en Facebook. También pueden inscribirnos al WhatsApp, que es 771-299-9378, o llamarnos al 771-717-2000 con la extensión 13511 y 13515.
8: Perfecto, Ángel. Y bueno, para que a todas las personas que nos están escuchando no se les pasen las fechas de inscripción, ¿nos puedes por favor repetir cuáles son los periodos de inscripción? Y también recordarles que pueden consultarlos en nuestras redes sociales, Facebook e Instagram.
9: Tenemos distintos periodos de inscripción. Tenemos del 7 al 23 de septiembre y del 14 al 30 de septiembre. En el micrositio oficial pueden ver los distintos cursos que ofertamos por parte del Centro de Educación Continua y a Distancia.
7: Muy bien, Ángel, antes de concluir este espacio de Se Dice CECID, en esta parte de los cursos autogestivos, compartirle a la audiencia algún detalle más que los anime a participar en los distintos tipos de cursos, como el arte de escribir bien, este curso de ortografía práctica, también la educación temprana para padres y educadores, de qué va un poquito este curso, y sobre todo la inteligencia artificial aplicada a la práctica docente, que hoy en día es un tema en tendencia. Si nos puedes compartir un poquito más de detalles respecto a estos tres cursos, te lo agradeceríamos muchísimo.
9: Bueno, Adán, déjame comentarte que el curso de inteligencia artificial aplicada a la práctica docente, en este curso las personas participantes van a analizar los fundamentos, los principios éticos y las herramientas de la inteligencia artificial en la educación. Esto, pues obviamente, mediante el aprendizaje autogestivo de estas teorías, regulaciones y aplicaciones prácticas para desarrollar experiencias de aprendizaje innovadoras, ya sea tanto para sus alumnos o como pues para el mundo laboral. Estas van a ser personalizadas y responsables y van a optimizar su labor docente, y estas van a responder a los desafíos del mundo digital. Este es nuestro curso Inteligencia Artificial a la Práctica Docente. En el curso del arte de escribir bien, este es un curso de ortografía práctica. En este se van a presentar las reglas ortográficas que les van a permitir a los usuarios extender y mejorar su forma de expresarse a través de la escritura. Y bueno, esto es comentándote un poco de estos tres cursos sobre lo que ellos van a ver, volviendo a retomar lo autogestivo, que ellos van a poder adquirir este conocimiento a su propio ritmo y conforme ellos vayan queriendo y vayan teniendo disponibilidad de horario.
7: Muchas gracias, Ángel, por compartirnos esta información. Espero que sea de todo el interés para nuestros radioescuchas. Itzel, ¿algo que desees agregar antes de despedirnos o ya para despedir esta emisión de Se Dice CECID?
8: Claro, Adán. Pues primero agradecer el espacio que me están compartiendo el día de hoy. Que no se pierdan cada emisión de Se Dice CECID para que se enteren de todos nuestros cursos, de todas nuestras fechas de inscripción y periodos, para que no dejen de crecer no solamente personalmente, sino profesionalmente y en todas las áreas de su vida.
7: Con esto llegamos al final de esta emisión. Quiero dar un agradecimiento muy especial a Itzel Sánchez, darle la bienvenida nuevamente a este programa que lleva por nombre Se Dice Cecil, y en la que no solo escucharemos en esta emisión, sino en emisiones futuras, que nos estará también compartiendo información y sobre todo guiándonos a través del Centro de Educación Continua y a Distancia. Itzel, nuevamente bienvenida y muchas gracias por tu participación.
8: Muchas gracias a ti, Adán, y nos escuchamos pronto.
7: Nos escuchamos pronto, Itzel. Recuerde toda nuestra audiencia que aprender es abrir una puerta al mundo. Nos escuchamos la próxima semana en una nueva emisión. Hasta entonces, y que tengan una excelente semana de aprendizaje sin límites.

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10: Son las 11:34.
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8: Son las 11 con 49 minutos.
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10: Hace 40 años, el 26 de abril de 1986, durante una prueba de seguridad en el reactor 4 de la planta nuclear Vladimir Ilich Lenin, en Ucrania, ocurrió el peor accidente nuclear de la historia, el desastre de Chernóbil. Para controlar la radiación emitida por la planta, se construyó un sarcófago de hormigón y estructuras metálicas, que en 2016 fue sustituido por un arco gigante de acero diseñado para durar al menos 100 años y permitir el futuro desmantelamiento del reactor dañado. A pesar de esa protección, la planta sigue emitiendo radiación que es peligrosa para casi todos los seres vivos, por lo que aunque es posible acercarse, el vivir ahí no es una opción. Bueno, para casi todos los seres vivos. Recientemente se descubrió un hongo que es capaz de vivir allí. Cladosporium sphanosphermum no solo ha logrado sobrevivir en la planta llena de radiación gamma, sino que se alimenta de ella. Todo esto gracias a un pigmento que nosotros como humanos también poseemos, la melanina. La melanina es el pigmento que le da color a nuestra piel, pero en el caso de este hongo le ayuda a captar la radiación y convertirla en energía química para crecer. Este proceso se conoce como radiosíntesis. Este curioso hongo está siendo estudiado por la NASA para evaluar su utilidad para proteger las naves tripuladas en sus viajes a otros planetas, como Marte. Así, una vez más, se demuestra la importancia de estudiar la diversidad de nuestro planeta que tanto nos ha ayudado en los avances tecnológicos. Información y voz, Emma Pacheco.
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6: Temperatura 28 grados centígrados.
7: Son las 12 con 2 minutos.

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11: Son las 12 con 22 minutos.
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8: Son las 12:35.

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11: Son las 12:48.

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3: Temperatura, 26 grados centígrados.
4: Es la 1:02.
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5: Hola, ¿qué tal? Les saludamos desde las cabinas de Suma Radio Huichapan, 103.7 FM, en esta nueva emisión de su programa Interlocución. Al micrófono, Cristian Trejo, y quiero agradecer también a cada uno de los operadores de las diferentes estaciones de radio del Sistema Universitario de Medios Autónomos por las cuales se transmite este programa Interlocución. El día de hoy nos acompaña la licenciada en Ciencias de la Comunicación por la Universidad Autónoma del Estado de Hidalgo, Cintia Dafne Granados Escamilla, quien actualmente cursa la maestría en Ciencias Sociales en esta misma casa de estudios. Bienvenida.
6: Hola, Cristian, gracias. Gracias por el espacio.
5: Y en esta ocasión vamos a tener la oportunidad de

0: platicar con la maestrante Cintia Dafne acerca de su tema de tesis, el cual es Construcción y percepción de la imagen pública de Claudia Sheinbaum Pardo y Xóchitl Gálvez Ruiz durante la campaña presidencial mexicana de 2024.
1: Es correcto, gracias.
0: Danos un panorama general acerca de tu tema de investigación y, bueno, los datos que tú has encontrado en este camino de investigación.
1: Yo estoy investigando la construcción y percepción de la imagen pública de Claudia y de Xóchitl durante el periodo de campaña que fue del 1 de marzo del 2024 al 29 de mayo del mismo año. Estoy particularmente interesada en Instagram porque la imagen pública en Instagram no es únicamente una representación de las candidatas, sino es un espacio donde se disputa simbólicamente cómo se construyen los liderazgos de estas mujeres que encabezan puestos de poder y estos significados, cómo se transforman y generan respuesta entre los ciudadanos.
0: Ya platicábamos acerca del tema de investigación. ¿Y por qué elegiste las elecciones de 2024 precisamente?
1: Estas elecciones fueron particularmente relevantes porque era la primera vez que competían dos mujeres con posibilidades reales de ganar. Si bien ha habido participación de mujeres en política y particularmente en elecciones presidenciales desde 1982 con Rosario Ibarra de Piedra, el 2024 es un hito en la historia de México porque estaban respaldadas ambas candidatas por partidos, por decirlo así, grandes y tenían verdaderas posibilidades de ganar. Ha sido un recorrido muy largo, casi desde el 82 ha habido representaciones de mujeres, aunque ha habido elecciones precisamente en las que no, estas eran particularmente importantes y el terreno de la política se mueve completamente a las redes sociales. Ya no solo es el candidato que sale a hacer campaña a pie, sino todo ese ecosistema que representan las redes sociales y lo que se mueve en ellas.
0: Muy bien. Sabemos que hoy en día las redes sociales pues son medios que llegan rápido a la ciudadanía, medios donde se mueven pues gran cantidad de comentarios, de reacciones, de publicidad, de promoción. ¿Por qué elegiste particularmente Instagram?
1: Es que Instagram es una plataforma fundamentalmente visual. O sea, esta red social te permite observar directamente cómo las candidatas construyeron sus liderazgos. Y si nos vamos a los números, de acuerdo a la Asociación de Internet MX, que es una asociación civil que se dedica a medir el comportamiento de los usuarios en internet, se puede ver que para el 2024 hubo un aumento del 8% de personas que estaban usando Instagram y por el contrario hay un decrecimiento en las personas que usan Facebook. De este total de usuarios de Instagram, el 96% es de personas jóvenes. Corresponde más o menos a entre los 28 y los 43 años de personas que usan Instagram y tiene una penetración de más del 96%. O sea, a lo que me refiero es que del total de la población en México, el 96% usa redes sociales y de ese 96%, 81% está en Instagram. Además, otro dato que me pareció súper relevante para la investigación es que, de acuerdo al Observatorio Mexicano de Medios, durante la campaña de 2024 se lanzaron más de 418 mil spots publicitarios de ambas candidatas, y también incluyendo al candidato Máynez, aunque Xóchitl fue la que gastó más dinero durante este periodo de campaña. A Meta se le terminó por pagar 736 millones de pesos. Solo por 3 meses de campaña.
0: Imagínate nada más cuánto dinero que, bueno, pues fue para la campaña, pero que se pudo haber utilizado en muchas otras cuestiones que, pues sin duda hacen falta al país porque es recurso público,
1: sí,
0: es de los impuestos.
1: Claro, hay que tener muy en cuenta que es dinero que sale del erario público, de los impuestos que pagamos todos los ciudadanos.
0: Y sabemos que en redes sociales se vive una, pues hay una realidad virtual, una realidad digital que muchas veces es diferente a lo que pues la gente vive día con día. ¿Qué diferencia encuentras entre imagen pública y percepción ciudadana?
1: La imagen pública corresponde más a la construcción simbólica que se proyecta, mientras que la percepción ciudadana es la manera en que esta representación de la imagen pública es interpretada y respondida por los usuarios. En Instagram este ejemplo se puede ver muy claro, sobre todo en el número de likes o el número de comentarios que se dejan en una publicación. Ahí tú puedes evaluar más o menos y medir que también se está recibiendo, que también se está percibiendo por parte de la ciudadanía la imagen que están transmitiendo las candidatas.
0: ¿Y qué diferencia encontraste entre la imagen que manejó Sheinbaum contra la imagen que manejó Xochitl Gálvez?
1: La doctora casi siempre está asociada a una imagen más institucional, de más preparación, de continuidad de liderazgo que se venía dando con el gobierno anterior. Es más bien como seguir el mismo proyecto. Y Xochitl es más acercada a la espontaneidad, a la cercanía, también a la confrontación, porque en muchos momentos de la campaña la buscó y su narrativa es más de oposición y de estar cerca a la ciudadanía. Fueron dos maneras de construir liderazgos completamente distintos y se puede observar directamente en su red social.
0: Muy bien, ya casi para finalizar, pues comentarios finales que nos gustes hacer acerca de tu proyecto de investigación. Digo, sabemos que pues es muy amplio, debes de traer información muy vasta, pero para cerrar, ¿qué nos compartirías?
1: Que es importante, o sea, que en redes sociales no hay nada que no se pueda medir y es importante tener en cuenta que la repetición es un cemento, por así decirlo, del algoritmo para que ellas sigan siendo relevantes. Les voy a poner un ejemplo. Para estos 3 meses de campaña, Claudia publicó 977 veces y Xochitl 679 veces. O sea, eso nos da un promedio de unas entre 10 y 7 publicaciones al día. Esto no es casualidad, o sea, es una cosa que se hace a propósito porque eso va a hacer que sean relevantes para el algoritmo. Pero no hay que confundir la relevancia con el algoritmo, con el pensamiento crítico. Hay que ver más allá de lo que nos presentan en sus redes sociales. Hay que ser críticos con lo que estamos viendo para poder formarnos una opinión al respecto. En este caso y en mi tema de investigación, ya sabemos quién ganó, pero es importante estudiarlo porque nos permite visualizar cómo crean las campañas y cómo hacen las candidatas para ser relevantes y para que sean aprobadas por la ciudadanía. También es importante rescatar que uno de los teóricos que estoy ocupando para el análisis de mi investigación es la española, la doctora Remedios Zafra, que nos explica en su libro El bucle invisible, porque ella explica de manera muy concreta algo que es muy relevante en Instagram, y es que Instagram no solo sirve para mostrar la campaña, sino que también la modifica. Zafra habla de algo que es muy relevante, es el bucle invisible. Su concepto de ese libro es el bucle invisible. Y es que es básicamente un ciclo que no vemos, pero que está todo el tiempo operando. O sea, primero las candidatas tienen su estrategia de comunicación. Esta estrategia se lanza a través de las redes sociales y el algoritmo decide qué se ve más y qué se ve menos. Y la gente reacciona a esto, o sea, reacciona con likes, con comentarios, con compartidos. Y estas reacciones vuelven a alimentar al algoritmo. Entonces, por eso se convierte en un bucle invisible, porque no lo vemos, pero está todo el tiempo presente. ¿Qué pasa entonces? Que las candidatas no solo construyen su imagen, también terminan adaptándola a lo que es relevante al algoritmo y al sistema. Por eso comento que hay que ser críticos con lo que vemos, porque el equipo de comunicación de las candidatas está construyendo una imagen que se adecue a lo que el ciudadano quiere ver y no siempre a mostrarnos propuestas reales.
0: Muy bien, pues Te agradecemos mucho, Cintia Dafne Granados Escamilla, licenciada en Ciencias de la Comunicación y maestrante en Ciencias Sociales por la Universidad Autónoma del Estado de Hidalgo. Es momento de cerrar este primer bloque de interlocución. Vamos a una pausa promocional y volvemos.
1: Gracias, Cris.
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8: Es la 1:14.
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0: Bien, y después de esta pausa promocional, continuamos en interlocución. En este segundo bloque hablaremos con la maestrante en Ciencias Sociales, Claudia Patricia Calderón Reina, quien también es licenciada en Ciencias de la Comunicación por la Universidad Autónoma del Estado de Hidalgo.
9: Gracias, Cristian, por el espacio y permitirnos compartir un poco esta experiencia académica. Y igual, un saludo a todos tus radioescuchas.
0: Bien, y en este caso, Claudia Patricia nos presenta el tema de tesis: Voces de ausencia y narrativas en disputa, análisis de los discursos de desaparición forzada en México, caso Teochitlán, Jalisco.
9: Es correcto, ese es mi tema que actualmente estoy desarrollando.
0: ¿Por qué elegir este tema o cuál es el objetivo del mismo?
9: Pues mira, realmente el interés sobre, en específico, el tema de desaparición surgió desde que era estudiante justo de la licenciatura, y pues aquí en ese entonces pues surgió el tema de los 43 desaparecidos de Ayotzinapa. Entonces pues me interpeló mucho porque en ese entonces también era estudiante, y pues ahí fui generando pues este interés sobre la desaparición, los casos en México. Y ahora, actualmente que estoy en la maestría, pues este caso surgió y me di cuenta que el analizar las narrativas en esta problemática social es importante, porque analizando estas narrativas se puede ver cómo cada actor tiene su posición y construye una realidad de diferentes factores, de diferentes realidades, y que permean en la sociedad para saber qué se sabe, qué no se sabe, qué se dice, qué no se dice, y qué cree la sociedad y qué no cree de la realidad que se está viviendo. Y bueno, también sin dejar de lado que, pues desgraciadamente, en la actualidad en México el tema de la desaparición pues ha ido en crecimiento.
0: Sin duda, el tema de inseguridad pues nos debe ocupar a todos como sociedad civil, porque no son casos aislados y nadie está exento de vivir este tipo de situaciones. Precisamente, ¿por qué estudiar las narrativas de Estado y de los colectivos que se dedican a investigar y que muchas veces tienen pues puntos de vista opuestos?
9: Al comenzar el análisis de este caso, surgió porque justo cuando se da a conocer el caso es por medio de un colectivo de búsqueda del Estado de Jalisco. Este colectivo hace uso de las redes sociales y, mediante un en vivo, comienza a transmitir y a describir lo que encontraron en este rancho. Seguramente, bueno, fue un caso mediático que se dio a conocer hasta entornos internacionales, donde se encontraron pues estas montones de prendas, de artículos personales, de mochilas, de los zapatos. Entonces, justo en la descripción de ese hallazgo que había encontrado el colectivo, inmediatamente el colectivo lo nombró como un campo de adiestramiento, de crematorio, y lo llegó a comparar con esos crematorios que se ocuparon y se realizaron durante la Segunda Guerra Mundial. Entonces, el nombrar un rancho, el decir nombrar justo el lugar de una forma impacta y permea, ¿no?, en lo que se cree que pasó ahí. Y enseguida, en respuesta a este nombramiento que hace el colectivo de llamarlo así al rancho, también surge la contraparte, la contranarrativa o el discurso oficial, y genera luego este diálogo y confrontación de cómo nombrar a ese lugar. Entonces ahí surge por qué estudiar y analizar estas narrativas, porque cada actor, de acuerdo a sus recursos sociales, culturales, económicos, posicionamiento también de poder que permea en la sociedad, pues se dan estas conversaciones, estas narrativas, estos discursos definitivamente muy diferenciados, y creo que es importante estudiarlos porque eso es lo que genera la percepción en la sociedad de lo que creemos que es nuestra realidad.
0: Muy bien, sin duda un tema muy interesante que precisamente acabas de cerrar con una palabra fundamental, ¿no? La realidad que se vive colectivamente y la realidad que tenemos cada individuo acerca de casos como este. Platícanos, ¿desde dónde exactamente ves estas narrativas para su análisis y por qué?
9: Bueno, retomando esto, los actores principales que estoy considerando de estudio de narrativas es desde el colectivo. ¿Por qué desde el colectivo? Como te mencionaba, el colectivo fue el descubridor y el que puso en el espacio público el hallazgo de este rancho. Y por un lado también está el Estado, es otro actor que yo considero que es actor importante, que es el encargado, se ve socialmente, ¿no?, el Estado como el encargado de impartir la justicia, dar la verdad, dar seguridad. Y es lamentablemente estos dos actores principales que siempre están en este tema, como es la desaparición. También retomando un poco, ¿desde dónde los estoy viendo? ¿Desde dónde estoy tomando estas narrativas y discursos de estos dos actores que estoy considerando? Desde el lado del colectivo, como también te había comentado, hacen el uso de redes sociales y su principal fuente para dar a conocer y levantar su voz ha sido ese, el uso de redes sociales. Y pues justamente he hecho un seguimiento desde el 5 de marzo que se dio a conocer este hallazgo por su red social de Facebook. Entonces desde ahí estoy tomando toda esta producción de narrativa que el colectivo hace desde su experiencia, desde su búsqueda personal. Y desde la mañanera lo tomé también como este modo de comunicación del nuevo gobierno de esta 4T, que ha tomado esta forma de las mañaneras de comunicar, de abrir espacio de transparencia, como le llaman ellos, y que abren temas de conversación. Entonces desde ahí he tomado estas dos narrativas y discursos sobre el caso de Teochtitlán.
0: Y considerando el caso en contexto en específico del estado de Jalisco, ¿consideras que existe relación con el contexto en nuestro estado de Hidalgo?
9: En un inicio se puede pensar que son dos estados muy diferentes, geográficamente un tanto distanciados, con realidades también muy, muy diferentes. Pero también a lo largo de esta investigación te vas encontrando también otros hallazgos, otros factores que van atravesando esta problemática social. En caso específico de Teochtitlán, por ejemplo, se dio que todas estas personas desaparecidas que encontraron sus pertenencias en el rancho fueron víctimas inicialmente por un reclutamiento forzado. Fueron víctimas que vieron y usaron redes sociales y que vieron ofertas falsas de trabajo y que por medio de esas ofertas falsas cayeron en esta forma de captación, de reclutamiento por parte del crimen organizado. Entonces, si vemos esta realidad de que actualmente todos tenemos acceso a una red social, que todos en algún momento tenemos esta necesidad de buscar trabajo, de buscar nuevos horizontes para mejorar nuestra calidad de vida, proveer mejor calidad de vida a nuestras familias, pues creo que siempre estamos motivados, tentados y estamos vulnerables a creer o estar buscando en redes sociales una nueva oferta de trabajo. Entonces, podemos pensar que lo que pasa en Jalisco no puede pasar en Hidalgo, o que lo mismo que pasa en Jalisco, porque se sabe o se ha hecho de conocimiento público el establecimiento de un cártel, no pueda pasar lo mismo en el estado. Pues creo que es una forma un poco, no sé si la palabra correcta es errónea, pero sí es un caso prudente, importante a retomar, porque justo se dio que ese reclutamiento forzado de personas que inició para llegar a ese punto, a ese rancho, eran de varios estados de la República. No solo eran personas que vivían o que se establecían en Jalisco, sino que también eran lo mismo colectivos del estado de Sonora, colectivos de búsqueda del estado de Chihuahua, de Guerrero, de Quintana Roo, iban a buscar a su familiar, porque justo decían que su familiar salió en busca de un trabajo siguiendo una publicación de oferta laboral y salieron hacia ese estado. Entonces creo que es un ejemplo de decir que lamentablemente la realidad no de ese estado, de ese rancho, no está lejos. Lo tenemos más cerca de lo que creemos.
0: Desafortunadamente son aspectos negativos que nos dan las redes sociales, ¿no? Que pues se utilizan estos medios para el reclutamiento para trabajo forzado, para trata, para venta y distribución de sustancias ilícitas. Y bueno, el caso que nos presentas es un ejemplo de ello. Y ya para ir cerrando, Claudia, coméntanos de manera muy general, pues, aspectos muy importantes que tú has encontrado en este proceso de investigación.
9: De manera general y principalmente donde me gustaría hacer hincapié es la importancia de lo que escuchamos y de lo que decimos, porque cada uno, de acuerdo a cómo generamos y vamos organizando lo que contamos o lo que decimos, le vamos dando sentido a lo que creemos saber o lo que creemos ver. Entonces, sí me gustaría hacer ese énfasis, ¿no? De ser también conscientes, responsables de lo que recibimos, ya sea en discursos, en videos, en charlas, entrevistas, ser conscientes de lo que escuchamos y también ser conscientes de cómo lo transmitimos y de lo que decimos. Y por otro lado, sí me gustaría aprovechar este espacio un poco para, pues justo reflexionar sobre este tema de desaparición que viene pues representando un tipo de violencia grave en nuestro país y que como sociedad considero que debemos retomar, considerar, hablar sobre todo y sobre todo también escuchar, porque hay muchas voces, como lo dice mi investigación, muchas voces que están ausentes, que no son escuchadas y pues buscan ser escuchadas y resignificadas también. Pues desgraciadamente no hay que creer que ciertas cosas o situaciones sobre este tema están aislados, son casos lejanos, sino que tristemente la realidad actual en general en México pues nos ha acercado a que seamos vulnerables todos. Entonces sería una invitación a ser un poco más conscientes de igual del uso de redes sociales.
0: Muy bien, muchas gracias, Claudia Patricia Reina Calderón, maestrante en Ciencias Sociales por la Universidad Autónoma del Estado de Hidalgo. Y con este mensaje de sensibilización nos despedimos. Agradecemos también a Cintia Dafne Granados Escamilla, quien estuvo en el primer bloque. Agradecerte a ti, Claudia Patricia, que estuviste acompañándonos en esta segunda parte, en este espacio de interlocución. Por supuesto, agradecer también a cada uno de los operadores de las diferentes estaciones de radio del Sistema Universitario de Medios Autónomos. Al micrófono se despide Cristian Trejo. Los invitamos a seguir en esta programación. Muchas gracias.
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15: Es la 1:29.
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4: Es la 1:46.
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6: Hace 40 años, el 26 de abril de 1986, durante una prueba de seguridad en el reactor 4 de la planta nuclear Vladimir Ilich Lenin, en Ucrania, ocurrió el peor accidente nuclear de la historia, el desastre de Chernóbil. Para controlar la radiación emitida por la planta, se construyó un sarcófago de hormigón y estructuras metálicas, que en 2016 fue sustituido por un arco gigante de acero diseñado para durar al menos 100 años y permitir el futuro desmantelamiento del reactor dañado. A pesar de esa protección, la planta sigue emitiendo radiación que es peligrosa para casi todos los seres vivos, por lo que aunque es posible acercarse, el vivir ahí no es una opción. Bueno, para casi todos los seres vivos. Recientemente se descubrió un hongo que es capaz de vivir allí. Cladosporium sphanosphermum no solo ha logrado sobrevivir en la planta llena de radiación gamma, sino que se alimenta de ella. Todo esto gracias a un pigmento que nosotros como humanos también poseemos, la melanina. La melanina es el pigmento que le da color a nuestra piel, pero en el caso de este hongo le ayuda a captar la radiación y convertirla en energía química para crecer. Este proceso se conoce como radiosíntesis. Este curioso hongo está siendo estudiado por la NASA para evaluar su utilidad para proteger las naves tripuladas en sus viajes a otros planetas, como Marte. Así, una vez más, se demuestra la importancia de estudiar la diversidad de nuestro planeta que tanto nos ha ayudado en los avances tecnológicos. Información y voz, Emma Pacheco.
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3: Temperatura 26 grados centígrados.
4: Son las 2 con 3 minutos.
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0: tardes, bienvenidas, bienvenidos nuevamente a este espacio informativo. Retomamos actividades después de la edición número 39 de la Feria Universitaria del Libro. Regresamos
1: nuevamente a este programa Suma Noticias Radio. Yo soy Misael Prisciliano y esta tarde te doy la bienvenida para que sigas sintonizando y manteniéndote informado a través del 102.1 FM.
2: Gracias a...
1: Continuamos con más información y te vamos a presentar a continuación el teaser de las noticias de esta tarde. Detienen a asaltantes en dos puntos del Valle del Mezquital el día de hoy.
2: Suspenden clases en comunidad de Oaxaca por sujetos armados.
1: La Feria Universitaria del Libro apaga sus luces tras reunir a más de 300.000 lectores.
2: Aparece joven arrastrado por la corriente en el puente 3 de mayo.
1: Normalistas se movilizan por el homicidio de un compañero y la restitución de sus tierras en Francisco y Madero.
2: La Universidad Autónoma del Estado de Hidalgo alista la macrojornada regional en el Daxta.

0: Muy buena tarde tengan todas y todos ustedes. Alejandro Ángeles les saluda al micrófono en este inicio de semana. Vamos a compartir el pronóstico del tiempo para este día. Y es que de acuerdo con información del Servicio Meteorológico Nacional, pues espera que el día de hoy en gran parte del estado de Hidalgo haya cielos semidespejados con una probabilidad promedio de lluvias que podrían alcanzar o ir desde el 20% hasta el 50%. Lo anterior se estará debiendo a que la onda tropical número 39 estará alcanzando a pegar parcialmente el estado de Hidalgo, a lo que se sumarán canales de baja presión, circulaciones ciclónicas y vaguadas en niveles medios y altos de la atmósfera e inestabilidad atmosférica. Veamos cómo está comportándose la temperatura en estos momentos en los diferentes municipios del Valle del Mezquital. Ixmiquilpan, 26 grados marca el termómetro, un cielo mayormente nublado y se espera que haya lluvias con alto potencial de tormenta eléctrica a partir de las 4 de la tarde con 60% de posibilidad. Actopan y Santiago de Anaya, también en San Salvador, 23 grados marca el termómetro, mínimas de 12, un cielo prácticamente seminublado. También se esperan lluvias a partir de las 4 de la tarde, arriba del 30% de posibilidad y pues será prácticamente este día el más lluvioso, porque a partir del día de mañana se espera que pues esté prácticamente despejado la semana aquí en Actopan. Ahora nos vamos hasta Mixquiahuala de Juárez, Progreso de Obregón. En estos momentos 23 grados marca el termómetro, hay un 50% de posibilidad de precipitación y también con alto porcentaje de tormentas eléctricas ya entrada la tarde. Y finalmente para la región de Tula y de Tepeji del Río, 22 grados marca en este momento y tomen precauciones porque hay mucho potencial de lluvia para el día de hoy. A partir de las 2:30 de la tarde en adelante, arriba del 70% de posibilidad de que llueva el día de hoy. Mismas condiciones para la semana, se espera que a partir del día de mañana solo cielos seminublados y de ahí en adelante pues el cielo esté prácticamente despejado. Esta es la información que les tenemos para iniciar esta semana en cuanto al estado del tiempo. Los invitamos a seguir en sintonía de este espacio informativo.
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0: En más información correspondiente a nuestros municipios, vecinos de Jagüey Blanco, comunidad perteneciente a Mixquiahuala, acorralaron a presuntos asaltantes que venían siguiendo a un camión repartidor, mientras en Tepeapulco elementos de seguridad detuvieron a un peligroso sujeto ligado a 7 atracos en tiendas de conveniencia. En Jagüey Blanco te platicamos esta nota: el asalto a un camión repartidor de una compañía refresquera desató una inmediata reacción entre la población de esta misma comunidad. Los vecinos identificaron rápidamente a los posibles responsables como habitantes de esta localidad. Sin dudarlo, los ciudadanos se organizaron, caminaron hasta el domicilio donde presuntamente se ocultaban los sospechosos y en este lugar detectaron varias motocicletas estacionadas. Minutos después, elementos de seguridad pública arribaron al sitio para poder tomar el control. Al realizar la revisión correspondiente, los agentes confirmaron que las motocicletas encontradas contaban con reporte de robo, por lo que procedieron a su aseguramiento. Durante el operativo, las fuerzas de seguridad aseguraron a al menos 7 personas, todas del sexo masculino, quienes quedaron a disposición de las autoridades correspondientes para determinar su situación jurídica. Serán las investigaciones oficiales las encargadas de establecer si los detenidos tienen algún tipo de relación con el asalto al camión repartidor, ya que también son señalados de distintos robos en comunidades de la zona, por lo cual también se le pide a la comunidad que haya sufrido algún tipo de asalto, de atraco, o que pues en este caso le hayan despojado de algún tipo de vehículo, como en este caso son las motocicletas, que puedan acudir a identificar a estas personas. En una acción distinta efectuada en Tepeapulco, se logró la detención de un hombre presuntamente relacionado con al menos 7 robos a tiendas de conveniencia registrados entre los estados, el Estado de México, así como el Estado de Hidalgo. El sujeto de 26 años fue intervenido durante recorridos de vigilancia rutinarios. Durante esta inspección de rutina, las autoridades le aseguraron una réplica de un arma, así como más de 150 dosis de estupefacientes. También hallaron en su poder 5 teléfonos celulares, 2 carteras y una motocicleta que presentaba alteraciones en sus medios de identificación. El detenido fue puesto a disposición de las autoridades correspondientes y serán ellas quienes determinen su situación jurídica, así como le darán seguimiento a las investigaciones para esclarecer su posible relación con los 7 atracos cometidos.
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3: Arrancamos con la información deportiva y es que se jugó la jornada número 8 de esta Liga MX varonil. De hecho, todavía hay un partido pendiente, pero vamos a platicar un poco de los resultados. Puebla le ganó 1-0 al Necaxa y Pachuca logra rescatar puntos ganándole 3-0 al Atlante. Querétaro le ganó 1-0 a Xolos, mientras que Toluca y Atlas, Misael, nos regalaron un gran partido. 5-2 ganó el equipo de Toluca y me parece que pues un momento importante también para los Diablos. Clásicos regios y también capitalino. Clásico regio que dejó bastante que desear, Misael.
0: Sin duda alguna, en este caso veníamos de un partido como lo fue la goleada del Toluca a el Atlas, 5-2, para después encontrarnos con un 0-0 entre Monterrey y Tigres. En este caso, pues, esta rivalidad se habían enaltecido demasiado ahora comparando estos clásicos, el regio y el clásico joven, como bien lo mencionabas. En este caso, pues, por esta guerra de egos que se mantiene en el fútbol mexicano por saber quién tiene la hegemonía, si los regios o en este caso la capital. Para gustos, botones en este caso, porque el clásico joven dejó 7 goles prácticamente, 4 goles del Cruz Azul, 3 goles del América, que también pues me parece hasta el momento, jornada 8, pero nos han dejado el partido del torneo al momento.
3: Sí, la verdad es que fue un partido importante. Regresándonos un poquito al regio, hubo ahí un forcejeo, hubo golpes al final con los jugadores. De hecho, salen expulsados tanto un jugador de Monterrey como uno de Tigres. Y esto no pasó en la transmisión, pero bueno, gracias a las redes sociales se sabe y se puede percibir este tipo de situaciones que se dan al término de los partidos, de las transmisiones.
0: Para muchos lo más entretenido y pues lamentablemente es lo que no salió en la transmisión precisamente, ¿no?
3: De hecho, pero bueno, lo decías muy bien, en el clásico joven Cruz Azul estuvo a punto de volver a repetir la historia, porque iba ganando, iba por ahí bastante favorable el marcador para ellos, y al final estuvieron a punto de empatar 4-3, lo apuntabas muy bien, pero bueno, al final el que se lleva los puntos es el que hizo más goles, así que no hay más. Ahí América tendrá que revisar. Vimos a un director técnico molesto. Me parece que para Almada no era la idea, o sobre todo este tipo de encuentros son los que más le gusta ganar. Pero bueno, ahí están también los resultados. Me parece que los goles por parte de Cruz Azul, también errores fuertes por parte del portero. Y pues seguimos analizando esta situación. Santos le ganó 2-1 a Juárez. Igual Chivas le ganó 3-0 a Pumas, partido importante. Y el día de hoy a las 7 de la noche, León se enfrenta a San Luis. Este partido que todavía teníamos pendiente, así que vamos a ver qué sucede. En la Liga MX Femenil, Cruz Azul le ganó 3-2 a Pumas. Atlas le gana por la mínima al Atlante. Guadalajara perdió 3-2 ante Monterrey. Necaxa pierde contra Juárez por la mínima. Querétaro le gana 6-2 a Puebla. América le gana 5-2 a Tigres. Santos le gana 3-2 al Atlético de San Luis. Y hoy a las 6 de la tarde se juega el Toluca contra las Xolas. Y a las 7 de la noche en el Estadio Hidalgo, Pachuca se enfrenta a León. Un partido que seguramente va a dar de qué hablar en el ámbito femenil. Así que vamos a estar muy pendientes y también le traeremos los resultados. La verdad es que, pues, interesante lo que está sucediendo dentro de la Liga MX Femenil, y lo más importante, pues darles un poco de visibilidad a los partidos que todavía tienen estadio para disfrutarlos.
0: Sin duda alguna, esta Liga Femenil, que también se encuentra a la mitad del recorrido, y quisiera también pues recalcar el tema del Cruz Azul Femenil, que de cierta manera ha hecho historia con uno de los fichajes. Llega Alicia de la Cuerda García como refuerzo para este equipo. La joven española de 22 años llega proveniente del Real Madrid Femenil, pues en este caso para tratar de mejorar a un Cruz Azul Femenil que no lo había estado haciendo de la mejor manera en este torneo, que no le habían invertido y que por el contrario habían desmantelado, y pues para saber si puede de cierta manera volver a encaminarse y llegar a las instancias en las que se quedó el torneo pasado.
3: Pues vamos a ver, y si por ahí en algún punto tenemos la cifra, cuánto costó traerla y sobre todo cuánto va a ganar, eso es muy importante, así que vamos a estar revisándolo, pero vamos también a un corte promocional y regresamos con más información a través de Suma Noticias Radio.
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16: Son las 2 con 19 minutos.
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0: Y arrancamos con la información del Valle del Mezquital, y es que autoridades han confirmado el hallazgo del cuerpo sin vida de una persona del género masculino en la corriente del río Tula, esto a la altura de la localidad de Tlacotlapilco, en el municipio de Chilcuautla. La tarde del pasado domingo, un joven originario de Mixquiahuala, identificado como Luis Daniel N., de 31 años de edad, se encontraba con otras personas en un pareje a la orilla del río, cuando, por causas aún no determinadas, repentinamente se precipitó al afluente, siendo arrastrado rápidamente por la corriente. Desde ese momento, amigos, familiares, rescatistas desplegaron cuadrillas de búsqueda en la ribera para poder localizarlo. Sin embargo, la oscuridad de la noche y la fuerte corriente dificultaban estas tareas de búsqueda, mismas que fueron reactivadas esta mañana. Aún no hay una confirmación oficial. Versiones señalan que el cuerpo encontrado hace apenas escasos minutos podría corresponder al del joven originario de Mixquiahuala.
1: Por otro lado, en Actopan, los habitantes de la colonia La Loma han alzado la voz para exigir la pronta intervención de las autoridades municipales. La molestia ciudadana se debe a la falta de alumbrado público, así como la acumulación de basura, y esto llegó formalmente a la mesa del Cabildo durante su más reciente sesión de trabajo. En el apartado de asuntos generales, un regidor presentó la queja directa de las familias del sector. Explicó que una persona dedicada a la recolección de basura mantiene residuos acumulados justo frente al parque La Eroca. Las ráfagas de viento esparcen los desechos por toda la zona y además, con la llegada de las lluvias, el sitio despide olores desagradables que perjudican a las personas que acuden a realizar actividad física. Los residentes han señalado que esta actividad representa el sustento diario de una persona, quien incluso acondicionó parte de sus pertenencias en un árbol. Por esta razón, solicitaron que las autoridades puedan atender la situación de manera adecuada. A este reclamo se sumó una regidora de dicha asamblea. La municipio advirtió que el lugar representa un punto de alto riesgo por la escasa iluminación. Usted recordará que anteriormente les hemos emitido comentarios de este tipo, en donde, derivado de la poca o nula iluminación, así como de la falta de vigilancia, pues este parque ha sido objeto o ha sido punto de reunión no solamente de personas que se dedican a delinquir, sino también que pues han optado por acosar a las personas que ahí se dedican a hacer ejercicio o bien van a tirar su basura. Ante este escenario, la asambleísta planteó la necesidad de proyectar obras de mejora en este sector. Propuso realizar los trabajos por etapas debido a la extensión del libramiento, destacando que los propios vecinos están dispuestos a sumarse a estas labores.
0: Y es que salir a hacer ejercicio, caminar por las calles de nuestra ciudad, Misael, debería ser un acto de salud, de tranquilidad para cualquier familia. Sin embargo, transitar por este tramo de libramiento a oscuras ya convierte una rutina que podría ser saludable, si podemos decirlo de alguna forma, en un trayecto de zozobra constante. La disposición de los habitantes de La Loma para sumarse a los trabajos demuestra que sí hay un compromiso ciudadano por rescatar sus áreas comunes, y corresponde ahora a la administración municipal asumir esta responsabilidad y coordinar las acciones necesarias para poder rehabilitar de forma integral el libramiento y los alrededores de este parque Eroca.
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1: Tras 10 días de intensa actividad cultural, académica y literaria, la 39ª Feria Universitaria del Libro de la Universidad Autónoma del Estado de Hidalgo bajó el telón con cifras históricas. El encuentro reunió a 300.000 visitantes presenciales y registró más de 6 millones de conexiones virtuales en 56 países. Durante la ceremonia de clausura, el rector de la Casa de Estudios, Octavio Castillo Acosta, reconoció el trabajo diario que hizo posibles las más de 640 actividades del programa de este año. El rector afirmó lo siguiente: Concluir una emisión más ante un auditorio lleno es una satisfacción enorme. Este es un evento que trasciende nuestras aulas, un espacio diseñado para la sociedad. Sin lectura no hay cultura, por ello reiteramos nuestro compromiso con la extensión del conocimiento. Nos vemos el próximo año. Viva la Universidad Autónoma del Estado de Hidalgo y viva México. Por su parte, el presidente del encuentro, Marco Antonio Alfaro Morales, agradeció el respaldo de la Secretaría de Cultura Federal a través de Profest. Destacó que el foro congregó a más de 800 sellos editoriales. Además, la fiesta literaria extendió su presencia por toda la Ciudad del Conocimiento, activando sedes como el Pabellón Universitario, la Torre de Posgrado, así como el Centro Digital de Información Académica. El magno evento tuvo a Filipinas como país invitado de honor y al comercio global como temática central. A lo largo de la jornada se realizó también la 21ª Carrera Atlética Internacional, encuentros de traductores e ilustradores, la 16ª Jornada de Biblioteconomía, así como el pabellón Infancias Full. Este esfuerzo interinstitucional logró presencia en los 32 estados de la República Mexicana, así como en 56 naciones, gracias a las actividades virtuales. En el acto protocolario, las autoridades universitarias entregaron un reconocimiento al embajador de Filipinas en México, Arvin Reyes de León. Acto seguido, anunciaron oficialmente que Estados Unidos será el país invitado para la 40ª edición, la cual explorará el tema inteligencia artificial, conocimiento, innovación y prosperidad. Al tomar la palabra, Susan Brinstein, oficial de Asuntos Culturales y Educativos de la Embajada Estadounidense, celebró el nombramiento con este mensaje. Es un gran honor ser parte de un espacio que permite el intercambio de ideas. Estamos emocionados por compartir lo mejor de nuestra literatura, ciencia e innovación para fortalecer la alianza con las universidades y construir mayores oportunidades para las nuevas generaciones. El broche de oro sonó al ritmo del tradicional concierto mexicanísimo. Bajo la batuta del director huésped Adalberto Tobar, la Orquesta Sinfónica de la Universidad Autónoma del Estado de Hidalgo, así como el Mariachi Cultural Aztlán, ofrecieron un recorrido musical dedicado al orgullo nacional, interpretando piezas como el Danzón número 2 y temas rancheros como Paloma Negra y Si Nos Dejan. De esta manera, se cierra esta página, la 39ª Feria Universitaria del Libro, y por supuesto nosotros ahora esperamos ansiosos esta edición número 40 con Estados Unidos como país invitado.
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0: La Universidad Autónoma del Estado de Morelos lamentó con profundo dolor el feminicidio de Claudia Taroconte Aguilar, la joven de 21 años originaria de España que realizaba una estancia de intercambio académico en esta institución. De acuerdo con el informe de la universidad, los hechos ocurrieron la noche del sábado 12 de septiembre en la Casa de la Cultura de Cuautla. A través de un comunicado oficial, la universidad expresó sus condolencias a la familia y amistades de esta joven estudiante. El pésame se extendió a compañeras y compañeros en la Universidad de Granada, institución de la que procedía, así como al gobierno y la sociedad española. La universidad informó que desde el primer instante en que tuvo conocimiento del caso, se activaron los protocolos y mecanismos institucionales correspondientes. La Casa de Estudios mantiene abiertos los canales de comunicación y la atención prioritaria con la víctima, con la familia de la víctima. Estos contactos se realizan mediante la Universidad de Granada y las autoridades consulares de España. Asimismo, la institución confirmó que va a atender los requerimientos que soliciten las autoridades en el ámbito de sus atribuciones. Ante esta crisis de inseguridad que enfrenta Morelos, la Universidad Autónoma del Estado de Morelos exigió respuestas a las instituciones de Procuración de Justicia. La universidad demandó a la Fiscalía General del Estado de Morelos y a los organismos competentes una investigación inmediata, exhaustiva y con estricta perspectiva de género. El objetivo es garantizar justicia plena y evitar la impunidad. En su mensaje, la Casa de Estudios lanzó también un llamado a interactuar con responsabilidad y sensibilidad en el manejo de la información, ha pedido evitar especulaciones, versiones no confirmadas o contenidos que vulneren la dignidad y privacidad de la víctima y de su familia. También reiteró su solidaridad con la familia de la víctima y con las comunidades académicas de México y España ante esta irreparable pérdida.
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2: Desde hace una semana, la vida escolar se detuvo por completo en San Isidro Platanillo, una comunidad del municipio de Santo Domingo Petapa, en la región del Istmo de Tehuantepec, en Oaxaca. Un grupo de personas desconocidas, encapuchadas y provistas de armas de fuego, cerraron la vía de comunicación en el paraje El Piaño, un crucero estratégico ubicado en los límites de San Isidro Platanillo. Ante el riesgo evidente, la plantilla docente tomó la determinación de suspender las labores para resguardar la vida humana. A través de un circular oficial, el personal notificó la grave tensión en la zona al supervisor escolar de la zona 036. En este caso, en el informe, los educadores explicaron que decidieron no intentar cruzar el bloqueo para no poner en riesgo su integridad física ni la del alumnado en general, además de resguardar sus derechos laborales. Por esta razón, una de las escuelas telesecundarias mantendrá la suspensión de clases hasta que existan las condiciones de seguridad necesarias para ingresar a la comunidad. La parálisis educativa golpea de manera pareja a toda la población escolar. Las clases también se encuentran suspendidas en los planteles de educación inicial, preescolar y primaria, así como en el Instituto de Estudios de Bachillerato del Estado de Oaxaca. El acta oficial fue firmada por el director de la telesecundaria, tres profesores frente a grupo, así como un auxiliar administrativo. Esta situación de violencia guarda relación con disputas territoriales. La comunidad de San Isidro Platanillo se localiza en los límites entre Santo Domingo Petapa y San Juan Mazatlán Miché, dos poblaciones que sostienen un histórico conflicto agrario por 32.000 hectáreas. El clima de inseguridad en la zona registra antecedentes desde el pasado 6 de julio, donde se reportó un tiroteo con personas heridas en el área de disputa, derivado de incursiones de grupos armados y altos niveles de tensión en localidades vecinas como Loma Santa Cruz. Vamos a realizar otra pausa promocional, pero te invitamos a que continúes con nosotros y a que tomes un pequeño descanso para seguirnos también en redes sociales. Nos puedes encontrar como Suma Radio Actopan.
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14: Son las 2 con 34 minutos.
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0: Las 2 de la tarde con 35 minutos y la tarde de este domingo, los estudiantes de la Escuela Normal Rural Luis Villarreal El Meche se manifestaron para exigir dos demandas fundamentales. La primera, el esclarecimiento inmediato del homicidio de su compañero ocurrido la semana pasada, y la segunda, el cumplimiento de los acuerdos pendientes sobre los terrenos de su institución en Francisco y Madero. Ante la protesta, el procurador estatal acordó una reunión con los familiares del alumno asesinado para informar sobre los avances del caso. El titular de la Procuraduría confirmó que la carpeta de investigación se abrió por el delito de homicidio, aunque reservó los detalles sobre las líneas de indagatoria y los posibles responsables. Por otra parte, la exigencia territorial de los normalistas llegará hasta la capital del país. El delegado de la Secretaría de Gobernación anunció una mesa de trabajo en la Ciudad de México para revisar las peticiones sobre el predio. El funcionario explicó que la solicitud principal es de los estudiantes, pues todo esto consiste en recuperar las hectáreas que pertenecían originalmente al Meche. Sin embargo, recordó que actualmente comparten espacio con la Universidad Politécnica de Francisco Madero, una casa de estudios con más de 3.000 alumnos. A pesar de todo este panorama, la autoridad va a definir una fecha para analizar a fondo estas peticiones.
1: El estruendo de un cohete suele anunciar fiesta en nuestras comunidades, pero hoy ese mismo sonido genera inquietud y golpea el bolsillo de nuestros artesanos. En el municipio de Santiago de Anaya, la pirotecnia vive momentos inciertos. Tras el trágico accidente en la comunidad de Temascalcingo, en el Estado de México, donde la quema de un torito y un castillo se salió de control y provocó la muerte de 11 personas, la venta de fuegos artificiales ha caído drásticamente. Un pirotécnico originario de la comunidad de Cerritos confirmó una reducción de hasta 30% en las ventas de castillos, bombas, luces y toritos, productos tradicionales en las fiestas patronales de diversos estados. El impacto ya se siente en la región. En varios municipios del Estado de México y Tlaxcala, las autoridades han optado por prohibir la pirotecnia y cancelar los espectáculos programados. Esta situación ha encendido y cala las alarmas en Santiago de Anaya, donde miles de familias dependen directamente de esta actividad como su principal fuente de trabajo. El gremio ha pedido evitar la estigmatización de un oficio artesanal del cual han obtenido su sustento diario desde hace años. El productor entrevistado precisó que los talleres regulados deben contar con el permiso formal de la Secretaría de la Defensa Nacional. Asimismo, las bodegas deben instalarse en zonas alejadas de los poblados y mantener los minerales separados para evitar accidentes. De igual forma, antes de quemar un castillo, la Dirección de Protección Civil debe inspeccionar el embarque y desembarque de los materiales, además de autorizar el lugar del evento. La preferencia de los consumidores también está cambiando. Muchos organizadores están migrando hacia espectáculos con drones o pirotecnia fría. Los clientes piden luces llamativas y rechazan las detonaciones ruidosas. En el contexto local, respecto a las fiestas patrias en Hidalgo, las autoridades aún no definen el operativo oficial contra la pirotecnia. Finalmente, también los maestros pirotécnicos han hecho un llamado urgente a no trabajar en la clandestinidad. Elaborar pólvora dentro de viviendas particulares en zonas habitadas aumenta el riesgo de accidentes mortales. En este caso, pues la conclusión principal es que el obstáculo para regularizarse es adquirir un terreno propio y edificar bodegas adecuadas antes de tramitar las licencias correspondientes. De aquí, precisamente, la preocupación de los artesanos en Santiago de Anaya.
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0: Edificar un centro penitenciario nunca es un asunto sencillo, y cuando la falta de escrituras de la tierra es uno de los temas, los proyectos pues terminan estancados en la burocracia. La construcción del nuevo penal de Hidalgo podría extenderse hasta 2027. El motivo principal es la falta de concreción del terreno donde va a ser levantada esta obra. La información fue confirmada por el secretario de Seguridad Pública Estatal, Salvador Cruz Neri. El funcionario explicó que el proyecto ya cuenta con 80 millones de pesos asignados. Sin embargo, las autoridades continúan en la búsqueda de un predio que pueda cumplir con las condiciones requeridas. También se detalló que si no es posible concretar la compra del terreno durante este 2026, estos recursos económicos se van a utilizar en el siguiente ejercicio fiscal. El obstáculo central obedece a la situación legal de las parcelas. Varios de estos terrenos visitados son de propiedad ejidal y otros de carácter comunal. Esta esta condición exige una revisión minuciosa para evitar litigios o problemas sociales posteriores. Para destrabar el proceso, la dependencia sostiene reuniones semanales con ejidatarios y partes involucradas. Al mismo tiempo, se realizan gestiones ante autoridades federales para obtener una certeza jurídica sobre la tierra. Mientras se concreta el proyecto principal, el Estado aplica medidas inmediatas en la infraestructura existente. En el penal de Tula, las autoridades construyeron un nuevo módulo con capacidad para 200 personas privadas de la libertad. Y a esa área ya trasladaron a 174 internos para desahogar otros espacios.
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1: Este sábado 26 de septiembre, la Universidad Autónoma del Estado de Hidalgo, en conjunto con la Escuela Superior de Actopan, llevarán a cabo la macro jornada regional en este municipio. El evento ofrecerá servicios gratuitos en un horario de 10 de la mañana a 3 de la tarde. La cita en el auditorio del DAXTA. La actividad es organizada por la Dirección de Servicio Social, Prácticas Profesionales y Vinculación Laboral, junto con la Escuela Superior de Actopan, así como la Fundación Hidalguense. El despliegue cuenta con el apoyo de Grupo Salinas en el marco del 55 aniversario del Servicio Social Universitario. El área médica dispondrá de atención en medicina general, odontología, odontopediatría, gerontología, psicología, enfermería, nutrición y médico familiar. También habrá especialistas en pediatría, ginecología, oncología, traumatología, genetista y neurocirugía pediátrica para menores de 2 años. En los servicios especiales, la población podrá acceder a estudios de laboratorio. Para estos exámenes es muy importante que escuchen estas indicaciones, ya que es necesario acudir en ayunas, sin ingerir alimentos en las últimas 8 horas. Asimismo, se realizarán ultrasonidos de mama y abdomen, podología, densitometría ósea y atención con fisioterapeuta. Se ofrecerán estudios de la vista también en este espacio. Diversas asociaciones civiles se suman a la jornada. La agrupación Craneocentosis México AC realizará detección de deformidades del cráneo y enfermedades neurológicas. La Asociación Nacional Síndrome de Treacher-Collins Liam México AC participará con detección temprana de la diabetes. Por su parte, Yo Te Creo Asociación Civil brindará atención para la educación integral de la sexualidad. La Asociación Construyendo Esperanzas impartirá el taller Guardianes de la Tierra, Arte y Sustentabilidad, Hagamos el Huerto, mientras que Creciendo Juntos operará un módulo de fisioterapia. La Escuela Superior de Actopan brindará asesoría jurídica, asesoría para emprendedores, orientación psicológica y actividades deportivas. Para impulsar la economía local habrá talleres para elaborar mermelada de higo, licor de granada y postre de tuna. Las mascotas también recibirán atención. El sector agroveterinario ofrecerá para perros y gatos consultas generales, vacunas antirrábicas, así como desparasitaciones. Por lo que ya lo saben, este próximo sábado 26 de septiembre de 10 de la mañana a 3 de la tarde habrá múltiples actividades para que toda la comunidad del DAXTA, así como del municipio de Actopan, puedan darse cita en el auditorio del DAXTA desde las 10 de la mañana y hasta las 3 de la tarde.
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0: Para poder evitar la ceguera electoral, el Instituto Estatal Electoral de Hidalgo aprobó la implementación y seguimiento del sistema Candidatas y Candidatos, Conóceles, esto para el proceso electoral 2026-2027. Esta plataforma digital va a concentrar en una sola página los perfiles de todas las personas postuladas por partidos políticos, coaliciones, candidaturas comunes y candidaturas independientes. La distribución de tareas va a quedar definida de forma clara. Los partidos políticos y los aspirantes independientes van a realizar la captura de los expedientes y, por su parte, el Instituto Electoral de Hidalgo Hidalgo asumirá la operación, supervisión e implementación técnica de toda la plataforma. Los ciudadanos van a poder consultar datos específicos de cada expediente. El sistema va a incluir el nombre de la persona candidata y de su suplente, el tipo de candidatura, el distrito electoral local, edad, sexo y agrupación política. Asimismo, va a incorporar la información curricular y los datos de identidad fijados en los lineamientos. La cobertura del portal va a abarcar a los competidores de toda la entidad y de manera obligatoria va a integrar la información de quienes busquen diputaciones locales, tanto de mayoría relativa como de representación proporcional, además de presidencias municipales. El organismo electoral también dejó abierta la facultad para incluir a quienes contiendan por sindicaturas y regidurías. Esta herramienta cuenta con antecedentes que demuestran el nivel de respuesta de la clase política. Durante la elección de 2024, la plataforma registró un cumplimiento de 83.7% en las candidaturas a diputaciones locales y de 79.1% las correspondientes para ayuntamientos. Este proceso 2026-2027, el IE, apretará las tuercas en la supervisión. La autoridad va a verificar la captura de los cuestionarios curriculares y de identidad y, en caso de detectar datos incompletos o incumplimiento en la publicación, va a notificar a las agrupaciones responsables. Al concluir las campañas, va a remitir estos informes al órgano superior para que inicien los procedimientos sancionadores correspondientes. Y con esta información nos vamos a ir a un corte promocional, pero regresamos con más a través de Suma Noticias Radio.
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14: Son las 2:49.
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0: Continuamos. 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
0: Hay momentos en la vida cultural donde las palabras cobran fuerza y nos devuelven la memoria. Y en el marco de la Feria Universitaria del Libro, conocida como la FUL 39, esta casa de estudios entregó una de sus máximas distinciones. Y es que se otorgó el reconocimiento universitario de fomento a la lectura, profesor Rafael Cravioto Muñoz, 2026, a Nadia López García. En un tiempo donde la brisa diaria amenaza con borrar la memoria de los pueblos, escuchar la voz poética de Nadia López García nos reconecta con lo más profundo de la entidad. Este galardón otorgado en la FUL 39 es un homenaje sincero a la memoria viva de nuestras comunidades. Las autoridades universitarias destacaron su invaluable trayectoria como poeta, escritora y promotora incansable de la literatura y las lenguas originarias. Durante su homenaje se resaltó la profundidad de su mensaje, su voz poética que nos recuerda que leer representa un encuentro directo con las raíces ancestrales. Y con su trabajo constante de difusión y creación, la autora nos invita a transformar de fondo nuestra manera cotidiana de comprender el mundo.
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1: En Pachuca, una misma calle puede significar cosas muy distintas dependiendo de cómo la recorramos. Para quien conduce puede ser tráfico, prisa o incluso una incorporación complicada. Para quien camina puede significar buscar una banqueta, encontrar un cruce o esperar el momento adecuado para poder atravesar una avenida. Caminar parece sencillo, hasta que llegue el momento de cruzar. 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
14: Bueno, el de presente, a partir de que se importó ese modelo de una planeación urbana orientada al automóvil. Mira, te comento, al final del día, desde la ingeniería de tránsito, hay cuatro elementos básicos, que es el peatón, el conductor, el camino y el vehículo. Algunos autores agregan que el medio ambiente, etcétera, etcétera. Pero siempre se parte del peatón. ¿Por qué? Porque el peatón, pues al final del día, en primera está en desventaja sobre un automóvil, ya de entrada. Entonces, se perdió de vista esa parte por el privilegio de darle al vehículo. Ahora, ¿es malo darle prioridad al vehículo? No.
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0: Olvídense del tráfico pesado en las mañanas y del desgaste de pasar más de 2 horas atorados en la carretera para llegar a la capital del país. Bueno, en teoría, esto es lo que podría suceder. La presidenta de México anunció un despliegue millonario para consolidar la conectividad ferroviaria nacional. La mandataria ha destacado el tren de pasajeros de la Ciudad de México a Pachuca, que será inaugurado en 2027. Este ambicioso proyecto ya reporta un 37% de avance en sus 47 kilómetros de extensión, una inversión de más de 47 mil millones de pesos. Y el tren va a conectar la terminal de Buenavista en la capital con el estado de Hidalgo. Este avance va a recortar los tiempos de traslado de más de 2 horas a tan solo 60 minutos, además de agilizar la movilidad regional, y es que la ruta va a servir como un enlace estratégico para conectar tanto el Aeropuerto Internacional Felipe Ángeles como las rutas que ya les habíamos comentado. La unidad va a ofrecer un trayecto sustentable gracias a la tecnología eléctrica de cero emisiones y también va a beneficiar de manera directa habitantes de municipios como Tizayuca, Tolcayuca, Villa de Tezontepec, Zempoala y Pachuca. Por otra parte, la mandataria federal también informó sobre la marcha de un segundo megaproyecto en el centro del país. Estamos hablando del tren de la Ciudad de México a Querétaro, en el cual se registra un 19% de avance a lo largo de sus 226 kilómetros de vía, respaldado por una inversión que asciende a los 140 mil millones de pesos. Se enfatizó que la viabilidad financiera de estas grandes obras de infraestructura, a la par de los programas sociales, está plenamente garantizada. La presidenta ha asegurado que estos recursos se sostienen en la política permanente de combate a la corrupción y austeridad.
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1: El tiempo se agota en el Poder Legislativo y la Cámara Local vive una jornada decisiva para poder definir las reglas de las próximas elecciones. El Congreso Local sesionó este lunes con el objetivo de discutir y aprobar las reformas al Código Electoral del Estado. El paquete normativo debe quedar publicado formalmente el 15 de septiembre para poder aplicarse de manera legal en las elecciones de 2027, proceso donde las familias hidalguenses renovarán las 84 alcaldías de la entidad. De acuerdo con el orden del día, la Asamblea votará un dictamen estructural basado en dos grandes ejes. El primero aborda las causales de nulidad de una elección. El segundo establece una profunda armonización legislativa orientada a la racionalidad institucional de los ayuntamientos. Bajo la bandera de la austeridad y la eficiencia presupuestal, el nuevo proyecto ajusta el tamaño de los cabildos a los topes máximos que dicta la Federación. Esta reestructuración de regidurías sin sindicaturas se aplicará de forma estricta bajo tres rangos de población, permitiendo así un gasto público más ordenado. Entre las modificaciones más trascendentes destacan tres puntos clave. El primero, la eliminación definitiva de la sindicatura de primera minoría. El segundo, el establecimiento de un modelo de acreditación documental objetiva para poder validar de forma transparente estas candidaturas asignadas por acción afirmativa de discapacidad. Y el tercero, la delimitación puntual de las funciones del Instituto Estatal Electoral de Hidalgo en lo que respecta al monitoreo de medios de comunicación. Cabe señalar que tras el análisis en las mesas técnicas del Instituto de Estudios Legislativos, ha quedado fuera de este dictamen la polémica propuesta de dividir al Estado en dos bloques por orden alfabético para poder designar las candidaturas exclusivas de mujeres.
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0: Siete mil contenedores llenos de comida y medicinas están atrapados en muelles en todo el planeta, sin poder tocar tierra cubana. El canciller de Cuba ha reiterado este lunes que los cargamentos siguen detenidos debido a todas las amenazas y presiones del gobierno de Estados Unidos hacia las navieras internacionales. El ministro ha denunciado en la red social X que, sumado al cerco energético con devastadoras consecuencias humanitarias, la administración estadounidense aplica chantajes para interrumpir el comercio exterior de la isla. También precisó que estos 7.000 contenedores contienen en su mayoría alimentos, medicinas, dispositivos médicos previamente contratados y pagados bajo las normas del comercio internacional. El canciller afirmó que el único objetivo de toda esta medida es arreciar el castigo colectivo contra el pueblo cubano. Esta situación ya había sido advertida a finales de agosto por el viceprimer ministro y ministro de Comercio Exterior y la Inversión Extranjera. Durante una conferencia de prensa, el funcionario había detallado que las navieras enfrentan restricciones unilaterales e ilegales que provocan el desabastecimiento de alimentos indispensables para la población. Entre los antecedentes, el pasado 13 de mayo, dos de las firmas más importantes suspendieron servicios de carga hacia la isla y hasta la fecha solo una ha reanudado operaciones de manera parcial para trasladar algunos alimentos, medicamentos e insumos médicos, dejando retenidas otras mercancías ya adquiridas por Cuba. Asimismo, las partes y piezas destinadas a los sistemas de energía renovable que se instalan en la isla tampoco han podido llegar porque las empresas de transporte se niegan a trasladarlas. En lo que va de toda esta situación, se ha calificado como una situación irregular que, sobre todo, viola las reglas del comercio global.
1: Este lunes, una coalición de propietarios de tierras, ganaderos y

0: Obra enfrenta un rechazo rotundo y una amplia oposición bipartidista. Alguaciles, funcionarios electos, guías turísticos, grupos ambientales y decenas de propietarios han unido sus esfuerzos en los juzgados para frenar la maquinaria. Un arqueólogo e historiador especializado en Big Bend que habita en la zona lanzó una advertencia clara a los promotores de la obra. El especialista declaró textualmente: "Están lamentablemente poco preparados para el avispero que agitaron porque no tenían idea de cuánto amamos este lugar". Para acelerar las obras, la Administración Federal ha esquivado numerosas regulaciones y leyes diseñadas para proteger el medio ambiente, la arqueología o la vida silvestre. Las autoridades justifican estos atajos legales bajo el argumento de detener un cuantioso ingreso de inmigrantes ilegales. No obstante, la demanda presentada este lunes desmiente esa versión en lo que respecta a Big Bend. Los demandantes citaron estadísticas históricas de la propia Oficina de Aduanas y Protección Fronteriza. Los datos oficiales demuestran cuán pocas personas cruzan por esta zona remota en comparación con otros puntos de la franja fronteriza.
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2: Y con esta información hemos llegado al final de este espacio informativo. Gracias por haber estado con nosotros a través del 102.1 de su FM. Gracias a Vania Sánchez en los controles de transmisión.
0: A toda la comunidad del Daxtales, recordamos que este próximo sábado 26 de septiembre, de 10 de la mañana a 3 de la tarde, en el auditorio del Daxtá tendrán múltiples actividades para poder atenderse médicamente, así como para disfrutar también de otros espacios que le brinda la Universidad Autónoma del Estado de Hidalgo. 3 de la tarde con un minuto, nosotros nos despedimos y te invitamos a que continúes en el 102.1 FM.
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16: Temperatura.

0: 24 grados centígrados.
1: Son las 3 con 4 minutos.
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3: Hola, ¿qué tal? ¿Cómo están? Bienvenidos a una emisión más de Sin Miedo al Éxito Garza, tú como yo, lánzate de movilidad. Muchísimas gracias por su sintonía a través de Suma Radio en sus diversas estaciones. Al micrófono, te saluda con mucho gusto Alondra Rodríguez. Y el día de hoy nos acompaña Luz, una compañera de la Dirección de Relaciones Internacionales e Intercambio Académico. ¿Cómo estás, Luz?
4: Hola, muy bien, muchas gracias. Muy agradecida de estar aquí.
3: Gracias por aceptar la invitación. El día de hoy vamos a platicar del programa Ruta Migratoria, que es un programa con el que cuenta la Dirección de Relaciones Internacionales e Intercambio Académico. Luz, ahora ya egresada y actualmente labora en el área de política internacional dentro de la dirección. Pero antes de eso, cuando ella era estudiante, participó en el programa de Ruta Migratoria. Por lo tanto, nos gustaría mucho conocer tu experiencia acerca del programa, cómo fue que encontraste pues el mismo, cómo te fue una vez que te fuiste de movilidad. Entonces, bueno, el micrófono es tuyo.
4: Muchas gracias. Bueno, yo comencé conociendo el programa dentro de la Dirección de Relaciones Internacionales, Intercambio Académico. Yo estaba realizando mi servicio social ahí con la doctora Paola, que es quien lleva el programa a cabo. Y me comentó de todo lo que se trataba. La verdad, pues, siempre estoy interesada en la migración, en todo lo que conlleva, por mi historia personal. Yo, bueno, en determinado momento mis papás fueron personas migrantes. Yo nací en Estados Unidos y pues conozco a muchas personas que están dentro de esta situación de migración. Al comentarme la doctora Bola, la verdad que yo quedé fascinada con el programa. Ya lo conocía a oído por algunos amigos que estuvieron en la primera edición en el área de sociología. Ellos pues comenzaron el programa, me comentaron, pero la verdad yo no había estado realmente inmersa en de lo que se trataba. Y pues sí, me inscribo y empezó en septiembre, lo recuerdo, empezó en septiembre, y entonces estaba a la par escuchando las diferentes conferencias que tenían de las diferentes universidades. Y pues la verdad es muy enriquecedor. Hablamos de derecho migratorio, de cartografía social, de movilidad humana, de seguridad humana también. Son temas que muchas veces no vemos realmente. O sea, desde escuchamos migración y a veces solo pensamos, las personas se mueven y ya, o cambian de su lugar, pero no hay realmente como una introspección en qué está pasando en migración, qué los hace migrar también, qué tipo de situaciones ocurren alrededor de eso. Entonces fue muy interesante escuchar a estos doctores, a estos profesores, expertos en el tema totalmente. Y bueno, tuvo la oportunidad de irme a la Universidad de San Antonio, en Texas, junto con otros profesores del área académica de sociología y demografía de la universidad, y otros compañeros. Tuve un compañero igual de sociología y otro compañero de la licenciatura en economía, de ICEA. Y pues muy grato, conocimos a otros estudiantes mexicanos que están realizando su maestría allá, y cómo fue su proceso de movilidad también, su proceso de migrar por el estudio, ¿no? Que es algo que muchas veces lo vemos, pero no lo pensamos como migración, y también es parte de. Y conocimos al doctor René Centeno, del área de sociología y demografía de la Universidad de San Antonio. Él nos dio muchas conferencias, pero también nos presentó a otras personas. Hay una chica que está actualmente en Washington, D.C., y ella está en muchos programas como activista en apoyo a las personas migrantes. Y pues ella tiene 19 años, entonces es muy chiquita, incluso más chica que yo. Yo ahorita tengo 22, es mucho más chica que yo. Y pues hace muchas actividades, nos contaba que ella estaba ayudando a las personas que no entienden inglés a traducirles muchas cuestiones, porque pues sí, cambiar de tu lugar de origen cambia muchas cosas. O sea, a veces lo vemos como de, ah, pues a lo mejor les va económicamente bien, pero pues toda esta cuestión sentimental, ya no tienes la misma comida, la verdad, ya no tienes muchas cosas que impactan a mí. Yo soy muy sentimental, entonces como que todas esas cosas me mueven, y he escuchado muchas historias de muchas personas que han migrado, y creo que fue parte fundamental para mí conocer estas otras historias, estas otras partes que muchas veces ignoramos.
3: El programa Ruta Migratoria, entonces, bueno, primero, ¿es para cualquier alumno de cualquier licenciatura?
4: Así es, para cualquiera.
3: Ok, y por lo que entiendo, quienes viajan más en este programa es sociología.
4: Sí, pero al menos yo tuve otra compañera, yo soy de Ciencias de la Educación, y tuve otra compañera que ella se fue a Baja California, a la Universidad de Baja California en Tijuana, ella también de Ciencias de la Educación, ella tuvo compañeras de ISEA, entonces sí son varios compañeros de diferentes carreras. En la primera edición predominó sociología, que fueron los compañeros que estuvieron como en toda esta primera etapa, pero ahora sí ya se integran más estudiantes, y pues obviamente estaría mucho más padre que otras licenciaturas también se unieran al programa, porque te hace ver más allá de lo que uno piensa que está viendo.
3: Claro, entonces el enfoque principal es la migración.
4: La migración, así es.
3: Ok, y cuando te vas de viaje en el programa de ruta migratoria, ¿qué temporalidad tiene?
4: Una semana, nos fuimos una semana, de lunes a viernes, una semana laboral, a la universidad, bueno, a las diferentes universidades.
3: Ah, ok, bien. Más adelante lo vamos a platicar, en este momento está abierta la convocatoria. ¿Es en fechas específicas?
4: Sí, se abre en septiembre, a finales de septiembre, a mediados de septiembre es cuando empiezan ya las conferencias y las ponen.
3: Ah, ok, justo, sí, es lo que quería que conociera la audiencia. Es un programa para conocer acerca de la migración, y es un poco más enfocado como a la formación de una semana en cuanto a migración. Entonces son ponencias, son cursos. ¿Y hay algo dentro del programa que sea como práctico?
4: El programa, al ser un programa híbrido y con diversas universidades del país, se tienen, cuando yo estuve, hubo 5 semanas. Entonces fueron 4 semanas diferentes universidades, y después una semana internacional, bueno, universidades nacionales, una semana internacional, y el donde hubo el intercambio. Uh-huh. La movilidad en sí, no el intercambio. Y pues no tenemos como tal esta parte práctica persona a persona, pero las y los docentes hacen actividades en donde nosotros podemos participar, como conferencias, algunos debates, y eso se hace de forma virtual. Pero sí se tienen estas actividades.
3: Ok, ¿y algún estudiante que, alguna o algún estudiante que quisiera, que se interese por este programa, ahí existe alguna beca o es por su cuenta, cómo es?
4: Bueno, cuando fue mi caso, sí hubo una beca por parte de la universidad cuando nos fuimos de movilidad, entonces sí existió ese apoyo económico.
3: Ok, ¿allá dónde llegan cuando hacen la movilidad?
4: Nosotros, bueno, nos fuimos 3 de licenciatura, 2, una de maestría y una doctorante, y aparte de los profesores, cada quien tenía que checar a dónde, bueno, el lugar donde estaría esos 5 días o esa semana, dependiendo. Entonces cada quien se programó. Ya después, platicando entre todos, dijimos, pues hubiéramos rentado toda una casa y más fácil, ¿no? Pero cada quien en ese momento pues no sabía bien cómo iba a estar la dinámica, y pues cada quien empezó a rentar.
3: ¿Cuál crees que sea el objetivo, no específico, sino un poco más, que abarque más en cuanto a la migración? ¿Qué crees que busca como tal Ruta Migratoria el programa?
4: Yo creo que el programa te permite ver la migración como un fenómeno social, pero como un fenómeno humano. Muchas veces solo vemos lo que está en las noticias o lo que podemos alcanzar a ver políticamente, por ejemplo, pero también esta parte humana, esta parte social, ¿qué hace la migración realmente? Todas las vertientes que tiene, todas las posibilidades que hay dentro del fenómeno migratorio.
3: Ok, y este ejercicio de movilidad, ¿cómo es que impacta a tu formación académica?
4: Fue muy enriquecedor, la verdad, no voy a negarlo. Creo que vivir la experiencia de tomar clases en otra universidad que no conoces, y aparte en otro país y en otro idioma, porque también está ese reto, ¿no? De estar hablando en otro idioma, de estar entendiendo esto, de tener otras perspectivas culturales también. Incluso, por ejemplo, nos pasaba a mi compañero y a mí en el autobús. O sea, nosotros aquí estamos acostumbrados a que, pues pasamos los 12 pesos ahora de la combi y así, pero allá era como de, compra tu ticketcito y ese ticketcito te vale tantas horas y entonces tú puedes viajar determinadas veces, ¿no? Entonces, cuestiones así, la verdad, son muy enriquecedoras porque te hacen ver otra parte del mundo, que es muy, muy, muy padre. Pero, bueno, al menos a mí también me sembró mucho las ganas de querer estudiar a otro lugar. Entonces, querer vivir esa experiencia mucho más tiempo.
3: Claro, podrías considerarlo como que las personas que decidan vivir esta experiencia en ruta migratoria sea un paso para que tomen la decisión de hacer una movilidad nacional o internacional.
4: Sí, yo creo que lo es, no solo incluso para mí, porque comentaba de mi compañera que se fue a Tijuana también, o sea, llegó un momento en que ya le agarró mucho cariño a los profesores que estaban en la Universidad de Baja California, que hasta la fecha incluso siguen comunicándose y le han ofrecido ir a hacer una maestría. Entonces creo que te abre otra visión del mundo y sí, te da esa pauta para que quieras.
3: Sí, totalmente. Justo lo que yo te quería preguntar es cómo es que impacta también las relaciones con las personas una vez que viajas de allá. Digo, sobre todo en el ámbito académico, con los doctores que conoces allá, los especialistas en el área. Y digo, al final yo pienso que es algo intrínseco que también sucedan los vínculos personales.
4: Sí, por supuesto. Bueno, yo quedé muy agradecida con el doctor René. Él, cuando fue nuestro último día de estancia allá, nos abrió las puertas de su casa, tuvimos un pequeño convivio, dio la casualidad de que era el cumpleaños de uno de los doctores con el que íbamos, y también le festejó su cumpleaños. Fue, la verdad, fue muy, muy, muy gratificante porque te hace sentir como en casa realmente. Y hubo un momento en que yo dije, quiero quedarme aquí. Sí. Y lo hablábamos con mi compañero, él y yo nos conocíamos de vista, pero pues obviamente la relación se hizo mucho, mucho más fuerte cuando estuvimos allá. Tenemos experiencias increíbles, o sea, nos perdimos yendo un Six Flags también. Creo que ese tipo de cosas hacen que pues las relaciones sean muy fuertes. Igual con los doctores, yo les tengo muchísimo respeto. Son doctores que pues igual yo había visto, yo había a lo mejor alguna vez escuchado sobre ellos, pero tener esta relación un poquito a lo mejor más personal, pero también académica, la verdad, pues yo no tenía idea de los trabajos que hacían o de las cuestiones académicas que ellos realizan, y es muy increíble conocer también su trabajo.
3: Enseguida vamos a seguir platicando más con ella, pero ha llegado el momento de hacer una breve pausa promocional, así que no se vayan, regresamos en unos minutos.
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1: Son las 3 con 18 minutos.
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3: Estamos de vuelta. Muchísimas gracias por continuar en sintonía a través de Suma Radio. Esto es Sin Miedo al Éxito, Garza. 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Seguimos platicando con Luz, quien se fue de movilidad en el programa Ruta Migratoria. Luz, ¿hay alguna experiencia o algunas que nos quieras compartir de esa semana que te fuiste de movilidad en el programa?
4: Claro que sí. Bueno, creo que debería comenzar por el primer día que llegamos a la universidad. Nosotros, bueno, mi compañero y yo habíamos visto el lugar que creímos más cercano a la universidad. Y sí, estábamos muy cerca, pero del estacionamiento. Okay. Estábamos a 5 minutos caminando de de la casa que rentamos al estacionamiento. Eran 5 minutos. Pero para llegar al edificio principal nos tardábamos media hora caminando. Entonces, Digo, con el calor de Texas, la verdad sí parecíamos en un momento Patricio y Bob Esponja cuando están deshidratados. Sí. Pero eso creo que fue de unas nuestras primeras experiencias, porque también para alcanzar el autobús que nos llevaba al centro teníamos que pasar el campus. Y la primera vez que tratamos de llegar al campus lo tratamos de hacer de la forma más correcta posible, pasándolo alrededor, pero nos dimos cuenta de que nos hacíamos una hora. Entonces decidimos pasar por el campus y la verdad, entre miedo y risas, porque pues es la experiencia la que cuenta, pero nos pasamos el campus como si estuviéramos en nuestra casa. Y pues nos ahorramos media hora, no nos agarró la policía, que eso es importante.
5: Ah, ok, ¿eso podía pasar o...?
4: Creemos que... tal vez. Porque pues al final de cuentas estábamos entrando al campus. Acá estamos acostumbrados de que enseñamos nuestra credencial para pasar y demás, pero pues allá no, y nos pasábamos. Entonces agarramos la costumbre de pasarnos por el campus. Nos hacíamos media hora, pero era mucho mejor que hacernos una hora completa. Y creo que esa es una de las primeras experiencias que tuvimos. Creo que la más divertida sí fue cuando nos perdimos yendo a Six Flags. Queríamos integrar a nuestro otro compañero que estaba en ISEA. Él es de ISEA. Él rentó a una hora más lejos de nosotros. Entonces, él tenía que tomar un camión para llegar a donde estamos nosotros y después caminar a la universidad para tomar otro camión e irnos. Nos quedamos de ver en un lugar que se llama La Cantera, allá. Es un mall muy grande que justamente está en una cantera. Y atrás de esa cantera está el Six Flags. Entonces nosotros pasamos a soñar algo y luego nos fuimos para allá caminando, porque a nosotros se nos hizo muy fácil y no pensábamos gastar $20 en el Uber. Y porque uno lo convierte a pesos y ya le duele el codo, la verdad. Eso no lo voy a negar. Sí. Y caminamos, que la verdad la distancia era muy, muy corta, eran como 20 minutos de donde estábamos, entonces no era demasiado. Y veíamos el Six Flags en lo que nosotros esperábamos a nuestro compañero. Dijimos, ay, pues lo alcanzamos allá, él iba a llegar directo ahí. Entonces nosotros alcanzábamos a ver la montaña rusa. Y pues agarramos el Maps, que no confíen tanto. Y nos íbamos guiando por el Maps y llegamos a una cerca. Entonces pues ahí no podíamos pasar definitivamente. Sí. Y como mexicano se nos salió un poquito el decir, sí nos la podemos saltar. Pero pues no, no íbamos a hacer eso. Okay. Y tratamos de darnos la vuelta, pero llegó un punto en que llegamos a la autopista. Como que es una tipo autopista federal más o menos, y pues ya por ahí obviamente ya no podíamos pasar y mi compañero me decía, no, sí, sí podemos, porque pues por la orillita sí puedes, pero llega un punto en donde está la construcción hacia abajo y pues ya imposible saltar por ahí, ya estábamos muy derrotados, ya fue como de no, ya nos regresamos a donde iniciamos y pedimos un Uber, sí, nos gastamos los 30 dolorosos dólares de nuestra vida, pero la historia no termina ahí, llegamos al Six Flags y tratamos de comprar, nosotros solo traíamos dinero en efectivo y tratamos de comprar y nos dijeron, no, aquí no aceptamos efectivo y además solo se tiene pago con tarjeta. Pero el pago con tarjeta, o sea, el boleto le sale mucho más caro. Les recomendamos que lo adquieran en línea. Bueno, ya tratamos de hacer eso. Y bueno, BBVA se cayó ese día.
5: ¡No!
4: Y no pudimos comprar en línea con nuestra tarjeta nuestros boletos para el Six Flags. Así que no fuimos a Six Flags ese día. Nuestro compañero nunca llegó tampoco. Y pues ya todos... rendidos totalmente. Aparte había sido día como de festivo para ellos y había muchos, muchos niños y pues los Uber estaban todos saturados y nos tuvimos que esperar como otra media hora un Uber que nos quisiera llevar a otro lugar.
5: Qué barbaridad. Sí. Bueno, pero ¿regresaron eventualmente al Six Flags?
4: No, ya, la verdad, ya es que ya no.
5: Qué barbaridad. Y entonces, también te permitió conocer otros lugares, digo, además de la experiencia académica, ¿qué otros lugares conociste?
4: Sí, bueno, conocimos, allá hay un lugar que se llama, es un Riverwalk, y es un río, pero lo han adaptado a caminar, bueno, que las personas puedan caminar por la orilla, y hay muchos establecimientos de comida, venden muchas artesanías, hay un barquito que te lleva por todo el río y vas recorriendo San Antonio, que es muy bonito, el centro de ahí es muy bonito, el downtown, y también está el Álamo, que pues parte de la historia entre México y Estados Unidos, ahí es donde dicen que perdimos Texas, pero bueno, no voy a adentrar en esos temas. La verdad, yo siempre pensé en el Álamo, yo soy muy de ver series, y siempre dicen como, recuerden el Álamo, y recuerden el Álamo, y la verdad fue como de, bueno, y ya.
5: Bueno, aquí estoy.
4: También conocimos, ahí hay un jardín japonés, muy bonito. Igual fue una odisea llegar hasta allá caminando porque somos muy codos a veces. pero sí, estuvo muy, muy bonito, muy refrescante llegar ahí porque el sol de Texas es agotador. Uh-huh. Hay un lugar que se llama La Villita. Yo pensé que era igual como una iglesia, ¿no? En mi cabeza muy mexicana, sí. Es La Villita. Pero es una villa chiquita. Pero sí tiene muchas. Hay en Plaza Juárez, hay un monumento hay como varios monumentos a México. Hay muchas cosas que nos hacían sentir como en casa. Había mucho papel picado por todas partes. Aparte se acercaba noviembre, que pues Día de Muertos. Fuimos a un lugar que es no recuerdo bien el nombre ahorita, la plaza creo que se llama así. Es como un mercadito y venden pues quesadillas, gorditas. Aparte hay un parque para la Independencia de México, para la Revolución Mexicana. Hay un parque dedicado a la Revolución Mexicana. Entonces hay como muchas cosas que nos hacían sentir parte de casa, ¿no? Todavía. Y pues muy turístico, muy bonito. Igual. Muy, muy bonito. Ver tan colorido todo.
5: Claro. ¿Y qué tal estaban las quesadillas?
4: No las probamos.
5: ¿No las probaron?
4: No, no las probamos. No, okay. Sentimos que íbamos a traicionarla para que tal vez sí las probábamos. Después sí nos dio mucha hambre porque nosotros hubo un día en específico con los doctores que salimos todos los profesores y mi compañero y yo a recorrer San Antonio. Bueno, al menos el centro de San Antonio. Y pues ese día ya después sí teníamos demasiada hambre, ya no encontrábamos un lugar donde comer, terminamos comiendo hamburguesas de por ahí, pero bueno.
5: Algo seguro.
4: Sí.
5: Ok, perfecto. Oye, y bueno, ya platícanos, ya que también está cercana al tema de la convocatoria de Ruta Migratoria.
4: Claro que sí, bueno, en esta ocasión pues las universidades que nos acompañan de México son la Universidad de Baja California, la Universidad de Chihuahua, el Colegio de Chihuahua, la Universidad Autónoma de Chiapas, por supuesto la Universidad Autónoma del Estado de Hidalgo, la Universidad de San Antonio, UC Davis de California y también una universidad colombiana nos acompaña en esta tercera edición de Ruta Migratoria. Pues la convocatoria ya está muy cerca, ya se pueden inscribir si así lo desean, para comenzar con las sesiones que habrá.
5: A mí me gustaría mucho que compartir con nuestra audiencia el tema de migración. Yo quisiera saber tú qué opinas. Bueno, sobre todo, ¿qué opinabas antes de la migración, antes del programa Ruta Migratoria? ¿Y qué opinas después de asistir al programa? ¿Cambió tu visión? ¿No cambió? ¿De qué forma se complementó?
4: La verdad es que sí cambió mi perspectiva. Digo, yo tenía presente el tema de la migración, ¿no? Pero no me había enganchado tanto en ello, o tal vez yo no lo quería ver igual desde sus diferentes formas. Yo veía la migración como, ¿cómo decirlo? Una forma de movilizarse de un lugar a otro, claro. Pero muy académico, ¿no? Muy como de, pues las personas se van porque quieren mejorar su calidad de vida. Como que yo me acuerdo y se me pasan mis clases de la primaria.
5: De la primaria,
4: sí.
5: Claro.
4: Entonces, como que con eso se queda uno. Pero después de no solo escuchar a los diferentes profesores, pero también escuchar las diferentes historias que hay. Y también es vivir como que esta otra parte. Bueno, yo no sabía que yo era un caso extraño en migración. Me lo hicieron saber en Texas como de que, pues tú eres una persona que sus papás vinieron, estuvieron aquí, tú hablas español, hablas inglés, bueno, medianamente inglés, pero eres un caso extraño. O sea, la mayoría de las personas que vienen y que tienen a sus hijos acá se quedan, y tú no, o sea, tú te fuiste desde muy chiquita, que también hay casos como yo, pero que, por ejemplo, no saben nada de español, o que se fueron a los 15, 16 años, regresaron a Estados Unidos, y así. Y yo la verdad es que he vivido toda mi vida en México, pero también esta parte, de verdad yo me aferro a verlo desde una forma humana. ¿Qué sienten las personas cuando migran? ¿Qué sienten cuando se van? ¿O por qué se van? Yo ahorita lo veo y a mí me parte el alma. Incluso cuando me vine a Pachuca desde mi casa, a mí me partí el alma no ver a mi mamá, no ver a mi papá, o dejar de comer la comida de mi mamá, o dejar de ver a mis hermanas, dejar de escuchar sus historias, ¿no? Aunque me interrumpieran todo el tiempo, pero esa parte tan humana también también son seres que migran, que se van y que dejan su casa, que dejan todo lo que han construido. Digo, no lo veo como algo malo, pero sí, a mí me da mucho, yo soy muy sensible, insisto, y me da mucho esta pensar en eso. Conocí muchas historias de personas que se fueron porque en su casa ya no tenían para comer, o que vivían violencia familiar en su casa y que ya no sabían a dónde correr, o que conocí a una señora que ella desde muy joven se fue a Estados Unidos con sus hijos, y porque su marido se fue a trabajar allá y ella se fue. Ella estudió odontología en la aquí en México, y después de muchos años, ella ya tiene 60 años, más de 60 años, ella seguía trabajando en la limpieza de una fábrica. Y me dijo un día, como, o sea, llegó muy triste, la verdad, y me dijo, es que hoy mi mamá falleció y hoy yo ya le había arreglado sus papeles para venir, para que viniera, para que yo la pudiera ver, pero mi mamá falleció. Entonces, historias como esas, pues sí parten el alma. Y ver toda esta parte detrás, o sea, es como, uno no lo ve usualmente. Uno ve las noticias o ve las cosas y dice, ah, pero no ve tanto que hay atrás. Yo en la carrera a lo mejor y no hablamos sobre este tipo de impacto que tiene la migración en las personas, y no solo de mexicanos que se van a Estados Unidos, sino de incluso personas que están en Estados Unidos que se vienen a vivir a México, ¿no? ¿Cómo le impacta a los niños en la educación básica el aprender otro idioma o el hacer tareas en otro idioma? Pasa mucho en Estados Unidos. Papás mexicanos aprendieron a su forma, obviamente, como todos, pero viene el niño con la tarea a lo mejor de química o la tarea de física, de matemáticas, y pues a él se lo enseñan en inglés, los papás lo saben en español. Entonces llega esta confusión que hay al momento del aprendizaje en el niño, incluso en la forma de en cómo tienen para escribir. Muchas veces confunden las palabras que escuchan, porque ellos saben que en español significa algo y en inglés significa algo, pero muchas veces confunden el idioma al momento de escribirlo. Entonces es algo que pasa de forma muy común, y pasa igual aquí. Pueden llegar a tener alumnos que su educación básica le hicieron a lo mejor en Estados Unidos, llegan aquí en un, no sé, en quinto o sexto de primaria, primero, segundo de secundaria, y tienen que adaptarse a otras formas de enseñar, a otro idioma, y tienen que pasar todos los conocimientos que tienen en inglés o en español al otro idioma, ¿no? Entonces, es algo igual, se me había pasado decirlo, que me impactó a nivel profesional desde mi área de conocimiento, ¿no? Que es la educación, que no lo vemos, y es algo que realmente pasa.
6: Muchas gracias por compartirnos esa información adicional. Ya nada más para cerrar, ¿nos comparten las fechas ruta migratoria?
4: Claro que sí. Bueno, serán 3 semanas. Es un programa híbrido de 3 semanas con sesiones y conferencias virtuales. Más una semana presencial. El inicio virtual inicia el 21 de septiembre al 9 de octubre del 2026 y presencial del 12 de octubre al 16 de octubre de este año.
6: Perfecto. ¿Y las fechas para aplicar?
4: Ya pueden inscribirse.
6: ¿Hay fecha de cierre?
4: Antes de que inicie el programa, el 21 de septiembre se pueden
6: seguir. Antes del 21 de septiembre, perfecto. Uh-huh. Bueno, pues ya lo escucharon. Luz y yo les invitamos a la comunidad universitaria, tanto de licenciatura, maestría y doctorado, nada más de licenciatura, maestría y doctorado, ¿verdad? Ok. Pues que tomen la decisión de inscribirse a este programa y que se acerquen a la Dirección de Relaciones Internacionales e Intercambio Académico para que conozcan más programas de movilidad con los que cuenta la Universidad Autónoma del Estado de Hidalgo. Luz, fue un gusto platicar contigo. Muchas gracias por
4: aceptar. Muchas gracias a ti por invitar.
6: Gracias. Recuerden que pueden escribirnos al 775-235-5501 y seguir las redes de la Dirección de Relaciones Internacionales e Intercambio Académico. Soy Alondra Rodríguez y nos escuchamos en el próximo episodio de Sin Miedo al Éxito, Garza.
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1: Son las 3:35.

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7: Temperatura 24 grados centígrados.
8: Son las 4 con 3 minutos.

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15: Son las 4 con 16

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6: Son las 4 con 29 minutos.
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8: Les damos la bienvenida a una emisión más de su programa Conexión Salud y Familia. Al micrófono les saluda la doctora María Edith Gómez Gamero y en controles de transmisión y en producción de este programa agradecemos el apoyo de Alejandro Ángeles. También agradecemos el espacio brindado en esta emisora universitaria al director de la radio UAEH Actopan, el licenciado Ricardo García, que en esta ocasión estaremos hablando de un tema muy importante. Sobre la empatía digital, los límites éticos de la IA en el bienestar estudiantil. Y por eso contamos con la participación de un experto invitado y los vamos a invitar a escuchar en breve su semblanza y regresaríamos para iniciar la entrevista. El día de hoy nos acompaña el psicólogo Brian Tadeo Ángeles Arregoitia. Y bueno, pues escucharemos su semblanza y regresamos.
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9: El día de hoy nos acompaña el psicólogo Tadeo Arregoitia, investigador y facilitador hidalguense comprometido con la salud mental, el desarrollo humano y la cultura de paz. Con una sólida trayectoria en entornos educativos, comunitarios e institucionales, ha dedicado su labor a la creación e impartición de talleres, conferencias y espacios de formación enfocados en el bienestar psicológico y la prevención de las violencias. Su trabajo abarca la atención a adolescentes, jóvenes, familias y equipos multidisciplinarios. A lo largo de su carrera, ha impulsado proyectos de intervención y sensibilización en coordinación con destacadas instituciones como la ANUYES, el Instituto Nacional de Psiquiatría Ramón de la Fuente Muñiz, la Universidad Autónoma del Estado de Hidalgo y el IMSS Bienestar. En el ámbito de la investigación académica, ha destacado por abordar temas clave de la agenda contemporánea, tales como la violencia de género en el entorno digital, el impacto de la inteligencia artificial oficial en la educación, la tutoría universitaria y la equidad de género. Su trabajo y análisis le han permitido representar a la entidad en diversos congresos y foros académicos de alcance nacional e internacional. Le damos la más cordial bienvenida a los micrófonos de Conexión Salud y Familia al psicólogo Tadeo Arregoitia.
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8: Nuevamente les damos la bienvenida a este espacio de Conexión Salud y Familia. Y me gustaría iniciar la entrevista preguntándole al psicólogo Brian Tadeo Ángeles Arregoitia, ¿cómo surge primero esta investigación? Porque esto es una investigación que se hizo y que se publicó en una, bueno, está por publicarse en una revista, pero se participó en un congreso sobre el futuro de la tecnología en educación, en inteligencia artificial y metodologías activas, personalizando el aprendizaje en la nueva era digital. Y este se lleva a cabo en, bueno, pues en España. Entonces me gustaría que nos comentaras precisamente cómo un estudiante acude a la IA en lugar de ir a una terapia.
10: Hola, muchas gracias, doctora, por la invitación y a todos los que nos escuchan. Gracias por sintonizarnos. Contestando a la primera pregunta, surge porque estamos en otra era, ¿no? Ya estamos en otro tiempo de avance de la tecnología. Entonces ya es muy imposible no estar presentes con ello, ¿no? Ya hoy en día es parte de nuestra vida. Entonces, esta investigación surge precisamente con usted, uh-huh. En el cual, pues, lo mandamos, ¿no? Para ver esta influencia y que también, pues, ahora estamos viendo la influencia con el estado ambiental, ¿no? Hablando ya naturaleza, sí. En la naturaleza, en el ambiente. Ya no somos sostenibles, ¿no? Ya no somos sustentables, ahora somos sostenibles, ¿no? Entonces, pues, son muchos factores dentro de ello. Entonces,
8: sobre todo el uso de la IA, como tú dices, es muy parte cotidiana de nuestra vida. Se ha vuelto como si necesitáramos comer pan, así es la IA para nosotros, ¿no?
10: Exactamente, y creo que igual ahora ingresándolo a la salud mental, ¿no? Creo que una respuesta corta sería, es una excelente herramienta de entrada, pero es un pésimo refugio permanente. Mire, ¿por qué pasa? Porque un estudiante que siente vergüenza, que tiene miedo al estigma o que sufre un ataque de ansiedad a las 3 de la mañana cuando no hay nadie disponible, escribe a una IA que puede funcionar como un diario interactivo. Ayuda a organizar ideas, a poner palabras y a bajar la intensidad emocional en el momento. En ese sentido, no hay que demoniciarla, dicen por ahí, ¿no? No hay que ponerle etiquetas. Actúa como un chaleco salvavidas temporal. Pero el problema ético y clínico aparece cuando el chaleco salvavidas te impide aprender a nadar, ¿no? Metafóricamente.
8: Sí, porque bueno, pues la IA es capaz de procesar datos, información y se asemeja a un comportamiento inteligente, que eso es lo que de repente pues nosotros como seres humanos buscamos, ¿no? Pero ¿qué tan efectivo es para los seres humanos? Que ahí viene mi otra pregunta. Sería, ¿esto es una herramienta válida?
10: Claro que sí, doctora. Bueno, como yo le dije, ¿no? Es una herramienta que sirve en el momento, ¿no? Como algo de intervención. Si, por ejemplo, hablando ya en los estudiantes, si el estudiante sustituye el contacto humano por el algoritmo, ajá, porque este nunca juzga, siempre responde de inmediato y no pide nada a cambio, caemos en una trampa, ¿no? La salud mental no se fortalece evitando la complejidad de las relaciones humanas, sino aprendiendo a navegar en ellas. Si la IA te sirve para dar el primer paso y luego buscar ayuda real o hablar con un amigo, bienvenida sea. Si te aíslas del mundo, es un riesgo, ¿no?
8: Exactamente, eso es lo que iba a preguntar ahora, si hay riesgo de aislamiento emocional.
10: De hecho, bueno, sería como el corazón del debate, ¿no? Lo que la IA ofrece no es empatía, es una simulación de empatía, ¿no? Es matemáticamente pura, prediciendo las palabras más reconfortantes que quieres leer, ¿no? Entonces, el impacto a largo plazo de esto es lo que la psicología llamamos una anestesia vincular, ¿no? Que nos queda ahí adormilados, ¿no? Por ejemplo, pues leía aparte hace poco unos artículos, ¿no? Que eran europeos, en donde mencionaban que la IA, pues precisamente, ¿no? Nos podría ayudar a estar en el momento, a saber qué hacer, pero no es lo mismo que estar en terapia, ¿no? No es un proceso, no hay un contacto humano. Entonces, ahí es donde entra el debate, ¿no?
8: Sí, porque, bueno, por lo poco que me he enterado de la IA, sí me he dado cuenta que si le preguntas algo te contesta lo que tú quieres escuchar, ¿no?
10: Exactamente.
8: Entonces, si vas a querer un proceso terapéutico por medio de algoritmos, pues No creo que sea tan eficiente, ¿no?
10: Sí, claro.
8: Y bueno, los medios de IA entrenados para responder amablemente y validar, ¿en realidad sienten algo?
10: En este caso las pantallas, podría decirse. Sí. Pues realmente no, volvemos a lo mismo, ¿no? Es un algoritmo que busca las palabras entre millones de cosas, millones de escritos, y te da la respuesta más sintética, ¿no?
8: Está programado para eso, ¿no? Para darte una respuesta y que te convenza. Pero porque te convence, tú de repente consideras, es mejor incluso, ¿no? A lo mejor.
10: Sí, claro, y entonces se vuelve algo que te puede afectar, que te puede malestar, ¿no? Por ejemplo, si adiestramos a nuestro cerebro a recibir una comprensión perfecta, inmediata y sin conflicto de una pantalla, nos vamos a volver intolerantes al contacto humano real.
8: Sí, porque después te acostumbras a eso, ¿no? A ese aislamiento emocional. ¿Cuál sería entonces el impacto psicológico de una persona que empatice y sustituya el vínculo humano por un algoritmo?
10: Bueno, en este caso, pues la IA te da una ilusión de compañía, pero no te mira a los ojos, ¿no? Hablando metafóricamente, no sostiene tu mano, ni comparte tu realidad, ni tus costumbres. Esta empatía está a la carta, ¿no? Entonces, corremos el riesgo de crear una generación que sea hiperconectada, ¿no? O sea, digitalmente, pero profundamente solo es incapaz de gestionar la complejidad de un abrazo o una conversación difícil. Entonces, pues va a haber un momento en donde la IA no te va a entender, ¿no? De hecho, yo luego lo veo a los jóvenes en donde dicen, pero es que tú no me entiendes, hazlo como yo, ¿no? Como yo lo haría. Entonces, pues es muy difícil, ¿no? Creo que eso es algo que también lo notamos en el escrito, ¿no? Estamos perdiendo la comprensión humana, la comprensión lectora, el pensamiento crítico. Entonces, creo que esos serían unos principales aspectos, ¿no?
8: Sí, porque al final de cuentas, pues la IA como abarca un montón de, pues ya casi toda nuestra vida, en nuestras actitudes, en nuestras acciones, pues son modelos que están interactuando ya con nosotros y que al final de cuentas nos vamos como que acostumbrando, ¿no? Ya prácticamente lo vemos como parte de nuestra vida.
10: Exactamente.
8: Y bueno, entonces, en caso de depresión o síndrome de burnout severo o de ideación suicida, ya lo que estamos preguntando, ¿eh? ¿Cuál es el límite ético de las instituciones?
10: Ahí es donde íbamos a entrar, ¿no? También a la ética del bienestar sobre el uso de tecnología, ¿no? En la IA. Bueno, igual conmemorando el 10 de septiembre hace poco, ¿no? De la prevención al suicidio, creo que también, pues todo tiene un límite ético, ¿no? No debe ser absoluto. No se debe de ser absoluto. La IA jamás debe diagnosticar, hacer terapia ni gestionar un protocolo de crisis. La psicología es un diagnóstico, una contención de crisis. Requiere detectar el tono de voz, la postura corporal, lo que el paciente nos dice con sus palabras, el contexto familiar y lo demás, ¿no? Pero un algoritmo no puede hacer eso. En estas situaciones extremas, una respuesta errónea o genérica a un chatbot puede ser peligrosa, ¿no? Entonces, pues caemos en esto, ¿no? Ya no es alguien que está acostumbrado a ver la observación de estos fenómenos, ¿no?
8: Es momento de hacer un corte promocional. Los invitamos y hacemos llegar sus preguntas por nuestro mensajero de WhatsApp 77210-41721. No se despeguen de esta frecuencia universitaria que ya regresamos. 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
1: Son las 4:41. 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
2: La tecnología está transformando el aula de una manera comprometida, no solo en la forma de aprender, sino también en las emociones de las y los estudiantes. El avance vertiginoso de la inteligencia artificial en los entornos escolares promete personalizar la enseñanza. Sin embargo, su uso sin una mediación pedagógica crítica y humana está comenzando a encender alarmas sobre la salud mental del alumnado. De acuerdo con un metaanálisis de 28 investigaciones presentado en el reciente informe de Odite, la adopción desmedida de estas herramientas conlleva tres riesgos principales para el bienestar emocional. En primer lugar, el aislamiento social. La personalización algorítmica corre el riesgo de crear trayectorias solitarias. En segundo lugar, la dependencia cognitiva. Delegar la resolución de problemas a asistentes virtuales inhibe el pensamiento crítico y el desarrollo de habilidades metacognitivas esenciales para la vida. Y en tercer lugar, el aumento de la ansiedad por rendimiento.
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3: Estamos de regreso en su programa de psicología titulado Conexión, Salud y Familia. Acabamos de escuchar la nota del día y recapitulando algo del bloque anterior, me gustaría continuar con nuestra plática de este día preguntando a nuestro experto invitado, al psicólogo Brian Tadeo Ángeles Arregoitia, sobre qué límites éticos deben de tener los desarrolladores que estén poniendo a la IA para evitar el reemplazo de la atención clínica real.
4: Ah, una excelente pregunta, ¿no? Creo que respondiendo es que no pueden usar la tecnología como un atajo presupuesta. Sería para reconectar el personal técnico psicológico, ¿no? La tecnología debe optimizar los procesos administrativos para que los profesionales humanos tengamos más tiempo de atender a las personas, ¿no? Cara a cara. Entonces, estos son los límites, ¿no? Esta es la ética y saber hasta dónde puede llegar el beneficio, ¿no? Pero en donde empieza la consecuencia. Entonces, como decíamos, ¿no? No te va a saber diagnosticar. Te va a dar características, que es muy diferente, ¿no? A veces lo hacemos muchos, y me puedo incluir, ¿no? Que en algún momento preguntamos, tengo tales síntomas, y ya nos espanta, ¿no? Porque nos puede decir, es que padeces esto o tienes esto, ¿no? Pero a lo mejor no es eso. Por eso necesitamos de un espectro que nos esté diciendo en el momento.
3: Sí, porque, bueno, creo que se plantean nuevos tipos de cuestiones éticas, de las que se incluye el impacto en la adopción de esas decisiones. Por ejemplo, el empleo que hacemos también de estas IAs y sobre todo la interacción que estamos teniendo con ellos. Entonces, la atención a la salud a mí se me hace un punto importante y que tendría que estarse analizando. Y sobre todo, no dejando a estas inteligencias el hecho de que nos puedan recomendar algo para la vida. Sí me pueden mandar mi currículum, que eso sí me contabiliza más de lo que yo tengo contabilizado, ¿no? Pero ya en las cuestiones emocionales y sobre todo cuando son cuestiones personales de esa magnitud, que estamos hablando incluso de intentos suicidas, que como una IA a las 3 de la mañana te va a dar una respuesta. Considero que ese es un asunto muy delicado que se tendría que abordar, porque pues las personas, porque sí, o sea, he tenido ya ahora, bueno, pues conocimiento de que pues en el mundo se han suscitado este tipo de cuestiones y no han tenido un buen desenlace. Entonces, creo que aquí de lo que se trata es de concientizar a las personas acerca de cuándo sí utilizan una IA y cuándo no, ¿no? Y ahí estaríamos hablando entonces de la ética.
4: Exactamente, ¿no? Creo que ahí la ética también influiría en que tal vez ahora los protocolos también de las IAs pues incluyan, ¿no? Por ejemplo, yo hoy pues les quisiera compartir también, si estás en estos procesos en donde te sientes solo, donde te sientes agotado, donde ya no le encuentras un sentido a las cosas, pues te invito a que llames a la línea de la vida, ¿no? El teléfono es el 800-911-2000, en donde los 365 días del año está disponible. Haz la llamada, siempre va a haber alguien que te conteste, ¿no? Entonces, creo que igual ahí es una solución, ¿no? En donde podemos tener contacto humano también hablando, ¿no? Más que leyendo y escribiendo.
3: Sí, sobre todo creo que aquí el contacto humano para las cuestiones del bienestar y sobre todo el bienestar universitario sí implican una situación de contacto cara a cara, de estar sobre todo con un especialista en específico que te pueda orientar y no dejar tus sentimientos o tu vida en manos de una inteligencia que en realidad pues no siente nada, ¿no?
4: Exactamente, entonces a veces pues nos va a decir cosas bonitas, cosas muy agradables, cosas perfectas, pero también hay otro aspecto, ¿no? La terapia pues no hay que romantizarla, es algo que se va a vivir, somos seres humanos, somos seres sociales, somos seres que sentimos, ellos no sienten, pero tal vez nos puedan llegar a dar estrategias, pero no nos van a dar como tal una solución. Entonces, psicológicamente hablando, por eso es la importante también en la salud mental, en el bienestar universitario, ¿no? Entonces, no podemos sustituir a la persona que tiene ese trabajo, por algo nos preparamos, entonces por algo estamos, ¿no? Creo que eso es muy difícil, es algo que se debe de entender, porque como dicen, ¿no? La cura está en el habla a veces.
3: Sí, y además considero también, a ver, independientemente de las grandes IAs que se han estado desarrollando en el mundo, siempre va a haber alguien, un ser humano atrás de ellos. ¿Eso qué implica? Pues que generalmente no, la IA no va a poder sustituir a los seres humanos y sobre todo, por ejemplo, médicos, psicólogos, especialistas ya que saben, para eso han estudiado, ¿no?
4: Exactamente, entonces volvemos al principio, ¿no? Úselo como parte de una salida para desahogarse tantito, ¿no? O sea, no te va a dar la solución allá. ¿Quién sí te va a poder dar este acompañamiento correcto? Un terapeuta o un psiquiatra, que son los únicos encargados en la salud mental. Entonces, por eso somos a veces los expertos, ¿no? Pero volvemos a lo mismo, somos seres sociales que necesitan de otros seres, ¿no?
3: Sí, sobre todo para tomar decisiones y más decisiones súper impactantes de nuestra propia vida, ¿no? Entonces, bueno, también, bueno, dentro de la IA, además de la ética, se incluyen lo que son los derechos humanos, las libertades fundamentales, la privacidad y la no discriminación, que también ahí yo también estaría como que con mis dudas con respecto que si te discrimina o no la IA, porque yo siento que hasta los algoritmos que están ahí programados va a depender, incluso, ¿no? Como se dice, hasta como con las violencias, ¿no? Si eres mujer, si eres blanca, si eres, ¿sí? Ese tipo de cuestiones que a lo mejor también ya están incluidas dentro de la IA y que a lo mejor ni cuenta nos damos.
4: Claro que, de hecho, ahí donde escribíamos también era sobre la ética de la UNESCO, ¿no? Que nos mencionaba todo esto, ¿no? Donde no se genere más violencia. De hecho, pues, también los invitamos a que lean sobre la violencia digital. ¿Por qué? Porque pues todo esto nos lleva a indicios de un malestar. ¿Y qué causa el malestar psicológico en su máxima expresión? Lo que mencionaba la doctora, ¿no? Un intento, una ideación o un pensamiento suicida.
3: Sí, sobre todo, bueno, exactamente la ética de la UNESCO, también hay otras, la Comisión Mundial de la Ética, del Conocimiento Científico y de la Tecnología, que también la OCDE ya nos tiene bien identificado. Y también incluso hay otro documento que habla sobre los estudiantes y las competencias que se tienen que manejar en inteligencia artificial, porque no es nada más co-crear, hacer, crear, diseñar, sino también qué tanto se quiere diseñar y que todo esto permita que las personas puedan tener un pensamiento crítico y un pensamiento reflexivo acerca de lo que se está haciendo, ¿no?
4: Claro, y que las ocupemos de buena manera, porque pues hoy hemos visto el impacto, ¿no? En la educación, en el trabajo, en el estatus social. Entonces, son muchas cosas, ¿no? Creo que debemos ser más reflexivos de que sí, la tecnología nos puede hacer más fácil la vida, pero también nos puede quitar esas prioridades, ¿no? En el cual, pues es un aprendizaje del ser humano. Entonces, tenemos que usarlas con conciencia, tenemos que usarlas con ética, tenemos que tener valores en ello y tenemos que ser más autodidactas, ¿no?
3: Sí, sobre todo desarrollar también competencias tecnológicas y repensar desde los marcos jurídicos también la afectación que puede realizar algunas comunidades en específico y sobre todo, bueno, que estas personas que están haciendo esos desarrollos no puedan reemplazar al ser humano. Y como dices, es una herramienta que facilita las actividades diarias en los distintos ámbitos. Pues las tecnologías cada vez están más invasivas en nuestra vida y no están exentas incluso del contexto educativo. Y en el contexto educativo nos vamos a encontrar un montón de estudiantes que pueden estar en una situación en específica, ¿verdad? Y que su bienestar puede estar incluso en riesgo.
4: Exactamente, ¿no? Entonces, creo que algo que se le recomendaría a las y los estudiantes, por ejemplo, de esta máxima casa de estudio es que sí te puede ayudar a organizar. Te voy a dejar también tres cosas, ¿no? Que pueden aportar a tu vida. Si usas un chatbot para desahogarte, pon tu límite, ¿no? Unos 10 minutitos para ordenar tus pensamientos, el papel y lo que va a pasar el día de mañana, ¿no? La IA es una sala de espera, no es un consultorio, digámoslo así, ¿no? Uh-huh. Audita tus momentos de vulnerabilidad. Fíjate que en momentos busques la pantalla. Si es en altas horas de la noche por ansiedad, cambia el teléfono por un cuaderno físico para escribir lo que sientes. Escribe a mano. Escribir a mano activa zonas cerebrales que te ayuda a procesar emociones de forma mucho más real. Y pues crea un círculo de rescate. ¿Qué quiere decir? Ten relaciones con amigos, con familiares, crea factores de protección. Entonces también eso es muy recomendable, ¿no?
3: Bueno, pues muy bien, hemos llegado al final precisamente de una emisión más de Conexión Salud y Familia. Agradezco la sintonía de cada uno de los radioescuchos desde las distintas partes del Valle del Mezquital a través de esta frecuencia universitaria. Y agradezco la participación de nuestro experto invitado, Brian Tadeo, Ángeles Arregó y Tiano Ceci. Quieras dirigir algunas últimas palabras a nuestros radioescuchas.
4: Primero que nada, pues muchas gracias por sintonizarnos. ¿Qué puedo decirles? Pues muy igual gracias a usted, doctora, por la invitación y pues busquen más de este tema. Todo está al alcance. Entonces, pues también aquí estamos en la universidad para llevar este tipo de información. También estamos para que ustedes conozcan a veces las consecuencias, pero también para que conozcan factores protectores. Muchas gracias.
3: Muchísimas gracias. En controles de grabación y en la producción de este espacio, agradezco nuevamente a Alejandro Ángeles por el tiempo brindado en las cabinas de Radio UAEH Actopan. Y al micrófono se despide la doctora María Edith Gómez Gamero. No se pierdan la retransmisión este sábado en punto de las 14 horas. Y también, bueno, tenemos la repetición en Suma Radio Pachuca el martes a las 11 de la mañana. La otra repetición en Suma Radio Huejutla el lunes a las 11 de la mañana y nosotros nos escuchamos con otro tema interesante en la siguiente emisión. Hasta luego.
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5: Temperatura, 22 grados centígrados.
6: Son las 5 con 6 minutos.

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6: Son las 5 con 15 minutos. 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
4: Son las 5 con 31 minutos.
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12: Son las 5:44.

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